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Son las 6:54, 28 grados centígrados, una tarde nublada, agradable. Y bueno, pues yo me despido de momento. Mi nombre es Ruth Valdés Rivera. Fue un gusto acompañarlos a lo largo de este sábado, de esta transmisión vespertina. Y bueno, en unos instantes más ya estará llegando mi compañera Adriana Frías con el programa de Generación Es. Así que le invitamos a seguir aquí en la sintonía del 100.5 FM y nos escuchamos mañana a las 7 de la mañana con dosis de música romántica, música nostálgica en Radio Universidad. Que tenga una excelente y apacible tarde sabatina. Nos vemos.

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5: Hola, ¿qué tal? Muy buenas tardes. Bienvenidos a una emisión más de su programa de Generación ES. El programa, como ya lo escuchó, que abarca todos los temas, todas las voces. En esta ocasión vamos a darle voz tal vez a una parte no tan conocida por el tema de pronto que nos da miedo meternos a este tema de usos y costumbres, cosmovisión, un tema que al desconocer pues no hablamos mucho de él, y estamos hablando obviamente de la zona indígena y en este caso de la salud mental, cómo se trabaja en esta área. Y para ello pues agradecemos mucho que nos haya aceptado la invitación aquí Victoria Maribel Aguilar. Ella es responsable de tercer nivel en el INPI y Contraloría Social del Programa de Atención a la Educación Indígena, PAEI. Y nos va a explicar un poquito más de qué trata bien a bien lo que ella trabaja en esta área, un poquito antes de entrar a todo este tema de la atención de la salud mental en la comunidad indígena.
6: Primero, bienvenida. Gracias por la invitación. Y sí, es un tema tabú, a lo mejor, en las comunidades indígenas, pero un tema con gran importancia, ¿no? Nosotros en el Instituto Nacional de Pueblos Indígenas pues llevamos un programa de tercer nivel que es apoyo a las familias indígenas con algún paciente con alguna enfermedad grave que no puede ser atendida en las clínicas o en las casas de salud de las comunidades indígenas, y se vuelve pues a lo mejor difícil acceso para ellos. Entonces este programa pues apoya de manera económica para el hospedaje, para la alimentación, o si tiene que ir hasta México pues para los pasajes hasta allá tenemos un albergue para que se queden estos pacientes. Entonces, lamentablemente pues no abarca todas las enfermedades que quisiéramos, o a lo mejor las más comunes, que son de primero o segundo nivel. Y pues sí, es bien complicado a veces decirles que no tenemos ese apoyo. Y llevo otro que es Contraloría Social, que es precisamente capacitar, formar los comités que van a vigilar el buen funcionamiento de las casas escolares, que vagamente les llamamos albergues indígenas, porque pues sí, albergan a los niños para que puedan seguir estudiando. Están en las diferentes comunidades y hay niños pues que tienen que caminar 8 hasta 12 horas para poder llegar a la escuela. Entonces esta institución creó este tipo de casas escolares, albergues, para que ahí se queden, ahí almuerzan, ahí coman, se les dan becas alimentarias. Y nosotros llevamos el tema de Contraloría Social, ¿no? Que es capacitar a los papás para que vean el buen funcionamiento, pero pues entonces a veces surgen quejas y también surgen pues algunas incidencias del tema. Por ejemplo, que hay abuso a veces de los mismos trabajadores o de entre niños, porque en estas casas escolares se quedan de 5, o sea, pueden estar ahí de 5 a 29 años. Entonces, en algunas comparten pues los niños de primaria con los de secundaria, entonces se quedan en el mismo albergue, en los mismos dormitorios, y pues también tenemos que ser vigilantes, ¿no?, en ese tema para que no haya abusos en nuestras casas escolares.
5: Un trabajo de más complicado, creo, para... ¿Cuántas personas son que se encargan de este tema?
6: Bueno, mira, está la responsable, pero en cada casa escolar hay una coordinadora. Hay una coordinadora, uh-huh, que es la que atiende toda la casa, y entonces hay ecónomas, que son las que hacen pues todos los alimentos de estos niños, y hay promotores, ya sean de computación o de lengua, que es lo que más se maneja, para que les den clases extraescolares a estos niños, y pues ahí es donde se pueden meter estos temas. Y como parte externa que los vigilan a todos ellos, pues está este comité donde participan los padres de familia y aparte dos alumnos beneficiarios, precisamente pues para que funcione bien, ¿no? Que no haya irregularidades en esas casas escolares y pues pueda funcionar de la mejor manera.
5: Es una red comunitaria, ¿verdad? Todos son parte de la comunidad.
6: Sí.
5: Qué padre. Y perdón que te pregunte, pero es que, como lo mencioné ahorita, de pronto también para nosotros es un poco desmitificar a todos nuestros radioescuchas que tenemos tal vez una visión diferente de lo que son las comunidades indígenas. Por eso también esta duda que surgió, y la vez pasada que te agarré aquí con Lupita Herrera, a quien le mandamos un fuerte saludo, por supuesto, un gran abrazo. Salve. Y yo en ese momento sí te pregunté, ¿Cómo manejan este tema de la salud mental? Es decir, de pronto nosotros pensamos que ustedes tienen sus usos y costumbres y, por lo tanto, ustedes se rigen bajo como si fuera una ley, así lo veo, y no nos damos cuenta o no queremos darnos cuenta realmente de lo que pueden llegar a padecer dentro de sus comunidades. Y te explicaba hace rato, buscando fuentes de información acerca de cifras, de estadísticas, de cómo manejan el tema las autoridades de salud, pues no encontré mucha información como tal, porque pareciese que sí es un tema que se aborda por encimita, y tampoco se trata como de criticar al sistema de salud o al sistema gubernamental, porque no va por ese rumbo este programa, pero sí como de dar un poquito de visión de cómo manejan ustedes este tema dentro de sus comunidades, porque se habla de la violencia a la mujer dentro de la zona indígena, y que pues bien viene dando también de pronto del machismo que se vive en las comunidades por usos, por costumbres, por su cosmovisión, en fin. ¿Cómo se atiende este tema con ustedes?
6: Mira, yo creo que lo aprendí con el tema de violencia, porque también te comentaba que antes de volver al INPI, pues trabajé en el Instituto Estatal de la Mujer. Y en el Centro de Desarrollo para las Mujeres veíamos cuando venían ya a poner su denuncia por violencia o su demanda de pensión alimenticia, que traían aparte una carga emocional. Afortunadamente era un grupo multidisciplinario donde teníamos psicólogo y trabajo social, entonces le dábamos seguimiento, ¿no? Pero sí era un tema tabú, porque decían, es que nosotros no estamos acostumbrados. Entonces yo, como persona indígena, pues les ponía el ejemplo, ¿no? Nosotros, el tema de salud mental, como tú dijiste, tenemos un sistema normativo y una cosmovisión diferente. Lo atendemos de manera diferente. Todas las enfermedades espirituales, yo ahorita que ya vivo pues en la ciudad, las ligas, ¿no?, con el tema de salud mental. Uh-huh. El sentirte. Nosotros allá acudimos a un curandero, o sea, no vamos a un doctor ni al psicólogo. Acudimos a un curandero que es una persona que aboga por ti, con las deidades, con los dioses, para curar una enfermedad espiritual que traes. Y entonces a lo mejor en esa enfermedad tú no ubiques bien que estás padeciendo de salud mental, pero por ejemplo, pues tú ya sanas eso.
5: Es un bálsamo, ¿no? Es un tipo espiritual.
6: Sí, por ejemplo, les voy a poner un ejemplo vago, ¿verdad? Yo perdí a mi bebé hace 2 años y yo sentía que yo era mala mamá, a lo mejor no me cuidé, salí a trabajar mucho y como no sabía que estaba embarazada, pues te sientes, ¿no? Aparte de ir yo a terapia, pues obviamente también tengo que acudir al curandero a hacer una ceremonia que se llama uk, que es cortar ese lazo con tu bebé para que pueda irse y tú lo puedas dejar ir, ¿no? No aferrarte a que es que si yo me hubiera cuidado o es que todo lo que te dicen, porque también... pues que no te cuidaste, que es su culpa porque trabaja mucho y también le encanta el deporte, y empiezan a llenarte de culpa las personas a tu alrededor.
5: Y es muy normal, ¿no? También aquí en la zona urbana lo hemos platicado con diferentes especialistas, el tema cultural que tenemos nosotros también, que de pronto el sentir culpa es como muy normalizado, vamos.
6: Sí.
5: Porque a final de cuentas eres mamá y... Va al mismo tema, ¿no? Tienes que ser fuerte, tienes que cubrir esta cualidad, tienes que estar
6: en un 100%.
5: Sí, es lo que te toca. Entonces, en su caso, que están incluso aún más en la zona rural, ¿cómo trabajan? Es decir, si no tienen un nombre, nos estás explicando ahorita que pues tienen una especie de curandero. Me imagino que todos van en ese sentido.
6: Ahí, o sea, te digo, esa es la parte bonita, ¿no? Lo correcto sería que fuera pues el papá, la persona que perdió al bebé, y corten ese lazo con ese bebé y decirle, pues bueno, por algo no llegaste al mundo, pero nosotros, o sea, hicimos lo posible porque estuvieras aquí, te queremos, pero pues vamos a dejar que te vayas, ¿no? Es una manera de soltar y desahogar ese sentimiento que tienes. Y acá, por ejemplo, pues yo lo tuve que a lo mejor curar más con ir a terapia. Yo siempre soñé con tener 3 hijos, entonces yo decía, es que... Y yo me culpabilicé un chorro de decir, es que sí es cierto, pues yo me fui a la sierra, las carreteras bien feas, yo no me cuidé. Pero entonces ahí lo vas ligando, ¿no? Y yo, por ejemplo, pues mi abuelo es curandero, entonces siempre en todas las enfermedades vas ligando. Es bien curioso porque te curan al año, te curan a los 2 años. A las mujeres nos curan cuando nos salen los pechos, cuando menstruamos. Y aquí, si tú lo ves, son cambios hormonales que se dan. Y en esa adolescencia, pues también hay un comportamiento de rebeldía, de que no sabes qué hacer. Y a lo mejor allá te curan con el... Nosotros le llamamos cochiste a la enfermedad espiritual. Y te curan pues para que seas una mujercita sana, para que te portes bien. Igual a los muchachitos, cuando ya les cambia la voz, o sea que son pubertos. Entonces, yo lo ligo a esas etapas de cambio que a lo mejor como niños tenemos, y que también a veces tienes que tener ese acompañamiento psicológico, porque los papás a veces no sabemos entender a nuestros hijos. Ya fui adolescente y si sientes esa etapa de rebeldía, te llega el día que hacen una conferencia magistral con terapeutas psicológicos que hablan sobre esa conexión que debes de tener con tu papá, y ahí lloras y se dicen de cosas que deberíamos de prever, ¿no? Para que no pase todo este caso, por ejemplo, de ocultar información cuando te pase el tema de abuso sexual. O de las mujeres, de seguir tolerando el tema de violencia en sus familias. Entonces, sí es un tema muy difícil, pero que a raíz de que se está trabajando, que también en esos mal llamados usos, costumbres, que deberían de ser sistemas normativos internos, vaya penetrando todo el tema de la ley, donde las mujeres tenemos derecho a una vida libre de violencia, donde las niñas, niños y adolescentes tienen derecho a vivir libres de violencia, y por supuesto con salud mental. Entonces yo pues vengo de padres maestros comunitarios, de hermanas maestras, y entonces ahí me doy cuenta que también el tema de educación es donde nos falta meter ese tema, y que les digo que hace unos días ya daban el tema de salud mental a maestros de nivel inicial. Entonces digo, ahí es donde se debe empezar el tema. Porque nosotros como personas indígenas, donde no ves esa figura de un psicólogo, es más, ni de trabajo social en las escuelas, ni un profesor de educación física. Entonces tienes que ir viendo, tú como maestro, cómo ir resolviendo todas esas problemáticas que se presentan en tus alumnos, y pues no eres psicólogo. Sin embargo, pues mis papás dicen, es que identificamos a ese niño callado, que no sabes si por qué viene callado, si por qué no se alimentó bien, o porque hay violencia en su casa, hasta que empieza a agarrarte confianza y te dice, ¿no? Y tú a lo mejor pues hablas con los papás, y pues ahí funges como trabajador social y hasta como psicólogo. Es que va a ver, oigan, pues no se peleen en frente de ellos, o sea, los hijos cargamos traumas. Yo les digo a mis papás, cuando yo empecé a ir a terapia, les digo, es que si vieran lo bonito que es desahogarse e ir ligando el por qué soy así, el por qué me pasó esto, o el... Es un todo el tema de salud mental, y debe de ser un tema importante. En comunidad indígena no sabemos ni siquiera identificar nuestras emociones. Hay niños que no saben identificar sus emociones, y entonces es mucho más complicado que tú puedas saber de qué padece ese niño.
5: Y a ese tema iba, ¿no? ¿Cuáles son los retos o los obstáculos a los que se enfrentan de pronto? En dado caso... Hay una investigadora que no alcancé a apuntar aquí, se las debo para otro programa, en donde ella se refería a que la atención a la salud mental de la población indígena requiere un enfoque intercultural,
6: sí,
5: que permita conocer las concepciones del proceso de salud de enfermedad locales,
6: sí,
5: y sus terapias tradicionales para atender estos procesos adecuadamente, respetando sus tradiciones y su cosmovisión. Eso yo lo vi como un reto, a final de cuentas, porque ¿cuántas personas realmente estudian una profesión dentro de sus comunidades indígenas? Es decir, tú hablas desde tu punto de vista, que también aceptémoslo, tienes un poco más de preparación quizá que el resto de tu comunidad, sí, y ves un punto de vista a final de cuentas diferente tal vez a, no sé, el señor de 70 años que siempre ha vivido de esa manera y que él no le ve absolutamente nada de malo, igual que en los pueblos. Yo vengo de un pueblo, Villa Unión, mando un saludo para toda la gente que por allá me conoce y la que no también.
6: Que me escuchen para que me conozcan.
5: De pronto vienen estas frases que no son propias también de la zona indígena, pero me imagino que a nivel rural son más de que está triste, o sea, se le va a pasar, o sea, no pasa nada, no es nada malo, o sea, es como que literalmente antes y te pones la pulserita roja que para la tiricia, porque estás tiriciendo, cosas así. Y ellos realmente no magnifican estos problemas de la adolescencia, por ejemplo, o los problemas de, a final de cuentas, pues es que la vieja ya se puso así porque han de ser las hormonas. Entonces, hay como muchas de estas frases que de pronto minimizan, tal vez, entendamos que la salud mental pues no se refiere simplemente a tener trastornos, ¿verdad?
6: No,
5: es como todo un compendio de cosas, desde la salud física, o sea, del ejercicio, el deporte, todo lo que te mantenga literalmente con buenos hábitos, es decir, que te permitan dormir bien, que te permitan descansar bien, desarrollarte bien, tener pensamientos positivos. En el momento en el que esto merma, ya estamos hablando de que algo está cogiendo ahí en tu salud mental. Entonces, dentro de sus comunidades, ¿qué retos hay en este sentido?
6: Diste un punto súper importante, ¿no? Que precisamente nosotros lo decíamos cuando empezamos a traer a los curanderos a la feria. Éramos EDI todavía, estaba el ingeniero Abraham Moreno, le mando un saludo. Pero él dijo, vamos a meter, o sea, que conozcan los pueblos indígenas del estado, porque ni siquiera saben cuántos pueblos existimos aquí. A lo mejor, pues sí, conocen una que otra artesanía, pero no saben de nuestra comida, de nuestra música, de nuestra cultura. Y entonces se empieza a meter a la feria, pues la feria de los pueblos indígenas. Y traen a curanderos invitados, y entonces les hacemos promoción. ¿Para qué? Para que también ustedes conozcan la parte de cómo sanamos el tema espiritual. Y como tú decías, creo que sí tiene que tener una visión multicultural, porque pues también en ese mundo de los propios indígenas pues somos muchos, somos muchas etnias.

0: escogiste y ahí te quedas y pues perdónalo, es que tienen que seguir ahí, o sea, que te mantienen juntos aunque no quieras. Acá no, acá como que le buscan más. A ver, es que ¿qué es lo que pasa? Se me hace que ustedes están enfermos. Tienen que buscar ayuda espiritual para que puedan volver a sanar esa relación bonita que tenían. Entonces busquen un curandero, cúrense, y si después de eso, es como si mandaran a un matrimonio a la terapia, entonces los mandan, y ya si después de eso dicen ustedes, no, es que realmente ya no quiero estar con él, pues vienen y los separamos ya de manera voluntaria a ustedes, porque allá se junta el consejo de ancianos y entonces todos los mayores, los que ya han sido gobernadores, te dicen, mira, es que allá le dicen valor, man, que les dan valor para continuar el matrimonio, pero de manera positiva, ¿no? O sea, no te quedes ahí para... No, es que tienen que respetarse, se tienen que querer, bonito, pero me encantó esa parte donde ellos mandan al curandero para que se cure esa familia y ahora sí ya regrese y de manera tranquila puedas decir, oye, pues ya, ¿no? Que eso mismo pasó, yo decía, ay, está pasando aquí mi vida, yo ya sufrí un divorcio. Y entonces sí fue muy complicado, porque si yo me casé para toda la vida, o sea, ¿cómo que me voy a separar? Si en las comunidades mi abuelo está, o sea, ya lleva 50 años, mis papás ya llevan 30 y tantos, pero luego viene la pregunta detrás de qué cosas, ¿no? ¿Cuánto han aguantado para poder seguir ahí, ¿no? Y a lo mejor yo digo, pues sí, soy la primer divorciada de la familia, pesa. Pero ya después, nos llevamos súper bien y tú dices, tomamos una decisión de separarnos porque a lo mejor no era nuestro momento, teníamos metas diferentes y pues ya en vez de hacernos daño, de estarnos lastimando, de no dejarnos crecer uno al otro, pues decidimos separarnos. Seguimos siendo un buen equipo porque es muy buen papá. Entonces, pero solo lo entiendes así, o sea, cuando vas a terapia. Mis papás pues obviamente que les decían, ay no, pues es que híjole, hija, ¿cómo te vas a divorciar? Ya después que ellos también empiezan como que a ver más el tema de manera cercana, porque pues ya lo están viviendo con su hija, el duelo, el tema de terapia. Cuando tú tomas terapia, tu familia ahí va embarrada en ir sanando muchas cosas, ¿no?
1: Sí, yo creo que nada más es como empezar, ¿sí? Uno, y a final de cuentas se nota el cambio, lo hemos hablado aquí, pronto va uno a terapia. Y cuando uno lo ve de lejos, porque en realidad yo tenía mucha resistencia, sí, y le decía a la persona, era como que no, es que esa gente está
0: loca.
1: O sea, por eso está estudiando eso seguramente. Es como uno de los mitos, una disculpa a todos los psicólogos de todo corazón. Pero ya tomando uno terapia se da cuenta que sí necesita trabajar muchas cosas, sí. Que tiene uno muchos patrones que definitivamente no son buenos para tu vida. Y que tu contexto familiar muchas veces no ayuda tampoco a romper como con esas... No,
0: porque los juzgamos y luego después cuando te dices, chin, es que pues mi papá a lo mejor no ha sanado estos traumas, chin, a lo mejor mi mamá no tuvo la oportunidad de trabajar en este tema, pero por ejemplo yo agradezco mucho tener un abuelo curandero, porque sin duda alguna él me ha ayudado mucho a estar cerca del tema espiritual, ¿no? El abuelo de mis hijos paterno también es una persona de mucho conocimiento en el tema espiritual y quien también nos tenía ahí como que, a ver, ustedes están jóvenes, crecieron en la ciudad, porque pues al final te digo, me vine a estudiar porque no había ni secundaria en mi comunidad. Te vas permeando de vivir en zona urbana y a lo mejor desapegando de tu pueblo, de esas costumbres de curarse, de estar allá, bailar las ceremonias, que son como la manera de quitar todo lo malo. Entonces, si no estás ligado a ese tema espiritual, pues sí empieza a mermar esa salud que tienes, ¿no? Y absorber cosas negativas.
1: Y que al final de cuentas es como una conjunción, ¿no? De lo que vas aprendiendo en terapia y de lo que sus rituales también tienen, sí, esa parte bonita.
0: Sí, tienen esa parte bonita. Entonces yo trato de que... Mira, muchas veces de los calendarios pues no coinciden, ¿no? Estás estudiando acá y ya ves que acá exámenes finales y no te dejan ir a bailar una ceremonia importante. Y luego te dices, bueno, es que también es importante... pues estudiar, prepararme, ser alguien. Y es un tema que todavía no se ha logrado, ¿no? Yo eso es lo que les decía en Secretaría de Educación. Hay que hacer que se conjugue, ¿no? Que las universidades sepan que nosotros tenemos ceremonias súper importantes en la comunidad que se tienen.

0: que cumplir, ¿no? Para que muevan las fechas de exámenes, pero yo creo que sí sería, pues, mover muchas cosas porque, pues, somos minoría, ¿no? En el sur, a lo mejor donde son mayoría, población indígena, pues es muy fácil acomodar su calendario y pues todo el pueblo vaya, asiste a sus ceremonias y acá con nosotros pues sí difiere un poco. Empezamos a faltar a las ceremonias porque pues no coinciden con las fechas de que tienes que estudiar. Entonces ya después de la estudiada, pues uno regresa y pide perdón por no haber ido y cumplido todas esas etapas que tienes que vivir. Pero pues continúas con tu vida, ¿no? Entonces sí, sí es un tema muy importante, y no se diga en el tema de educación, el tema de la salud mental. Yo les comentaba a mis amigos profesores, ahorita estoy haciendo una maestría en educación intercultural precisamente, y les digo, falta la figura de psicólogos en las escuelas de comunidades indígenas. Y no solo me refiero al kinder, o sea, es la primaria, la secundaria, y ahorita ya tenemos universidad en esas. Pero psicólogos preparados con una visión intercultural para que puedan llegar y saber, ¿no?, cómo atender estas situaciones.
1: ¿Lo crees viable desde tu punto de vista que no haya resistencia, por ejemplo, dentro tal vez de sus costumbres, de decir, es que cómo le voy a contar mis problemas a un extraño? Porque a final de cuentas, si yo misma como pone parte de un poquito más de esta sociedad moderna, tenía mis resistencias para ir de pronto a una terapia. ¿No crees que, bueno, ves viable más bien que se pueda intercalar?
0: Mira, son temas que al final van a tener que ir cambiando, ir permeando. El derecho de las mujeres, pues tú lo acabas de decir, comunidades machistas donde pues solo resaltan los hombres, donde solo estudiaban los hombres, donde solo ellos podían ocupar cargos o donde solo ellos podían ser reconocidos o tener puestos importantes, pues creo que las mujeres poco a poco ya hemos bajado tratados internacionales, a lo mejor somos pocas las que nos hemos preparado, pero regresemos a nuestra comunidad a decir, oye, merecemos, ¿no? Y en el tema de salud, creo que también sí tenemos que nosotros como comunidad indígena ser más accesibles, ¿no? Que no solo, yo les digo cuando vienen aquí, por ejemplo, de enfermedades de cáncer, porque dicen, no, es que el curandero lo va a curar. Y entonces yo les digo, pues sí, a lo mejor pudo haberlo curado cuando no era una enfermedad tan avanzada, porque yo he visto videos en TikTok, en el Yo Te Vi, sobre chamanes de otras etnias, donde hablan mucho de que todas nuestras enfermedades están ligadas a nuestras emociones. A lo mejor científicamente
1: Aún no lo comprueban, pero
0: aún no
1: sí
0: lo
1: hay
0: comprueban,
1: teorías.
0: pero si tú misma indagas en tus enfermedades y eso, vas viendo que sí es cierto, ¿no? Entonces yo es lo que hablo acá en comunidades, digo, es que sí es cierto, nuestras emociones están ligadas a nuestras enfermedades y tampoco nos debemos de negar pues a ir al doctor. Entonces me hablaba un día la trabajadora social de cáncer, Jorge, es que por favor ayúdame a localizar una niña con cáncer, ya le conseguimos las quimioterapias y su papá dijo que se iba a ir con el curandero. Entonces nosotros tenemos una ceremonia que se llama shiyuta, o sea, bendecirse, y sí es ir a encerrarse un mes allá escondidos como un retiro espiritual para pedir que sanen a tu hija. Y entonces a la trabajadora social le preocupaba muchísimo que no regresara, ¿no? Entonces al final regresa el señor, fallece la menor, y entonces decía, es que ¿cómo le digo? Le digo, no, le digo, es que él creyó mucho en su forma de sanar, sin embargo, pues ya venía muy avanzada la niña y él pues hizo lo posible a como estamos acostumbrados a curarnos. Él ya hizo todo lo importante que nosotros hacemos, ¿no? Porque también es curar ese tema espiritual y también continuar tu tratamiento médico. Entonces les digo, no se cierren. No se cierren a solo ir con el curandero, sino también a dar seguimiento al tema medicinal. Entonces sí, sí es una tarea difícil, pero yo siento que no es una tarea imposible. Yo siempre he dicho que la educación te abre a las puertas a todo ese mundo que no conoces, ¿no? Cuando los niños leen un libro, echan a volar su imaginación y crean cuentos hermosos con final feliz. Entonces yo siento que así, ¿no? Si les empiezas a hablar del tema de salud mental, de a qué está ligado, de cómo te va a ayudar a vivir de una manera pues sana, ¿no? Sin pensamientos negativos O sea, porque ve cuántos suicidios no hemos tenido y en esa cifra sí ha habido personas indígenas que se han suicidado.
1: Y era lo que te mencionaba, realmente es una estadística nada más lo que viene aquí.
0: General.
1: Te decía, en cuarto lugar, en la Secretaría de Salud, pues colocaron a Pueblo Nuevo dentro de los cuatro. Bueno, todos sabemos que aquí Durango, Lerdo y Gómez Palacio es como son las cifras más altas. Y luego ya de ahí, pues seguía Pueblo Nuevo, me parece, que tiene obviamente comunidad indígena, pero... En este sentido, por ejemplo, acabas de mencionar los suicidios y ya casi se nos acaba el tiempo y quisiera saber un poquito, okay, dentro de tu experiencia, aparte de los suicidios y la depresión, obviamente, posparto, ¿qué otros temas más o menos de salud, de trastornos has visto?
0: Pues mira, antes no se veía a personas que, por ejemplo, a los mentados loquitos que les dicen, ¿no? Que ya perdieron a lo mejor ese tema de salud. Pero ya hay personas indígenas que han tenido que internar porque pues ya traen temas de lastimarse a ellos mismos, de que ya traen trastornos mentales que no sé ahorita cuáles son los nombres, pero sí, sí hemos tenido personas que han pedido ayuda para poder internarse. Entonces ya estas personas tienen que estar medicadas. Y muchas veces, pues te digo, no lo ven como una necesidad de traerlos al doctor. Entonces, ellos lo ven a veces como castigo, de es que Dios me castigó con este tipo de hijos, ¿no? Pero, no trastornos a lo mejor, pero también se ve mucho en el cuidado de las personas adultas, el tema del desgaste emocional de las personas cuidadoras, de los cuidadores, que en la mayoría son mujeres, de personas cuidadoras a con niños de discapacidad, o precisamente niños de discapacidad, con alguna discapacidad, que no pueden entrar a la escuela por el tema del bullying, por el tema... que ellos también resienten todo eso y se quedan excluidos ahí en sus casas y no pueden vivir en un mundo normal, luego como ellos dicen, ¿no? Y pues no se diga, ¿no? Las consecuencias de los abusos sexuales, de las violaciones que hay, pues a mujeres víctimas y niños.
1: El embarazo.
0: El embarazo, pues yo creo que es un tema que no lo identifican todavía. Lo que queda, yo les platicaba un ejemplo que me tocó cuando empecé a trabajar como promotora en el INPI. Me tocaba hacer el censo de población indígena y lo que voy viendo de 96 homicidios y 6 violaciones. Y yo decía, a ver, ¿y a quién violó la persona? Pues le tenías que preguntar al delincuente ese. Y yo, híjole, les juro que sentía sudor, asco, de todo. Pero bueno, era mi primera chamba. Sí. Tenía que... Y entonces cuando le decía a mi hija, híjole, y ya después que me entero de qué comunidad es la niña fue obligada a tener ese bebé. Y entonces ahorita muchos la critican de que es una mala madre, de que le pega mucho a su criatura, pero entonces yo les digo, pero nunca se pusieron a pensar que ella era una niña cuando vivió eso. Y toda esa salud mental,
1: todo
0: el trauma que le quedó, o sea, ¿dónde lo dejan? Entonces ahorita ya lo culpabilizan todavía, aparte de que vivió una violación y que se tuvo que quedar con el producto de esa violación, y ahora todavía la juzgan y la crucifican como una mala madre. Entonces sí hay muchos casos que no se hablan, sí hay muchos casos que no van a acudir ni siquiera al doctor. O por ejemplo, me comentaban lo de tener una estadística del tema de embarazo o el matrimonio adolescente, pues es complicado, pero sí existe, ¿no? Y entonces creo que aquí hay un reto súper importante para la Secretaría de Salud del Estado, ¿no? Para las clínicas del IMSS que están allá, de ir haciendo esa estadística para ver qué retos nos tocan hacer. Y también como sociedad, o sea, como comunidad indígena, ver en qué tenemos que ir trabajando para que seamos una comunidad donde exista cohesión social y donde ya no haya estos temas.
1: Es correcto, pues se nos acabó el tiempo ya hace ratito, es un tema que da para mucho. A final de cuentas, de pronto tenemos el estigma de que ustedes son, no sé, machistas y todo este tema, por un tema de clasismo, por un tema incluso racial. Entonces creo que tenemos que ir edificando hacia que a final de cuentas somos humanos, y muchos de lo que sienten ustedes, la falta de conocimiento sobre los sentimientos, también pasa aquí a nivel urbano. Creo que debemos explorar un poquito más allá. Y pues bueno, te agradezco muchísimo la asistencia a este programa.
0: Yo encantada.
1: Y por supuesto esperemos más adelante volver a retomar el tema. Por aquí se nos quedaron algunas preguntas. pero pues el tiempo pasa volando. Entonces, pues les pedimos que si tienen por ahí algún comentario, nos lo hagan llegar al 618-827-1214. Vamos a estar por ahí en Facebook, como siempre, en la página oficial, Radio Head 100.5. Si no es de los de hablar, pues mándenos un mensaje al 618-278-3176. Y también les recordamos que transmitimos las 24 horas por www.radiohead.mx. Así que muchísimas gracias, gracias a Esquivel por allá que nos echa la mano y nos escuchamos la próxima semana.
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Oiga, gracias por continuar aquí en el 100.5 Radio Universidad. Ya son las 7 de la tarde con 37 minutos y vamos a arrancar un poquito con este rock en español directo desde México este sábado. Acabamos por aquí de festejar a los maestros el día de ayer, el Día del Maestro. Muchas felicidades a todos los que forman parte de este sector educativo, para aquellos, por supuesto, que trabajan en las áreas rurales, en la zona rural, perdón, en la zona indígena, los mismos que están aquí en la ciudad, un reconocimiento, por supuesto, para toda su labor. Y estamos escuchando por acá al Gran Silencio. Con este ritmo, con estos ritmos, vamos a arrancar este sábado de rock en español. Tenemos a esta banda mexicana del director de Monterrey, El Gran Silencio, y también vamos a tener la presencia de otro grupo mexicano, de otra banda mexicana de rock desde la Ciudad de México, y estamos hablando de La Castañeda, así que quédese disfrutando de estos éxitos de estas dos agrupaciones mexicanas.

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0: Muy buenas tardes a todos, ¿qué tal? ¿Cómo están? El año próximo se van a cumplir 50 años de la desaparición de Alice Domon y Léonie Duquet, dos religiosas francesas en Argentina durante la dictadura de la Junta Militar. Nuestra invitada de hoy, la realizadora argentina Marina Rubino, está presentando aquí en Francia su película documental Yvonne, en la que relata la historia de Yvonne Pierron, la monja francesa que sobrevivió a la dictadura, luchadora incansable de los movimientos populares de América Latina.
1: Tiene que haber un testigo en la historia, porque lo vivido es irrefutable.
2: Me llamo Yvonne.
1: Yvonne Pierron es una luchadora social, una militante y una sobreviviente. Fue compañera de las monjas Alice Domon y Léonie Duquet, detenidas y desaparecidas durante la dictadura argentina.
2: Nosotros tenemos que pensar, la justicia no puede quedar atrás.
1: La directora Marina Rubino relata a través de la monja la permanente tarea de recuperar la memoria.
0: Muy buenas tardes, Marina.
3: Buenas tardes,
0: Jorge. Bienvenida a Radio
3: Muchas
0: Francia
3: gracias
0: Internacional.
3: Por tu interés.
0: Has venido maravillosamente acompañada por Daniel Veltin, que es sobrino de Yvonne, precisamente. Te damos también la bienvenida a Radio Francia. Bienvenido. El tiempo pasa muy deprisa, Marina, y tenemos tendencia a olvidar los episodios más duros de nuestra historia, pero los sobrevivientes tienen casi el deber de contar lo que pasó, ¿no?
3: Muchos sobrevivientes de la última dictadura cívico-militar tienen esa misión. Muchos otros no quieren, no pueden, y perdemos ese testimonio y ese testimonio. Es ser testigo de tanta historia dura de nuestro país.
0: Hemos recibido algunas víctimas sobrevivientes y muchos tienen la impresión de sentirse culpables por haber sobrevivido, ¿no? Quizás el contar la historia puede salvarles de esa culpabilidad.
3: Lo que pasa que es muy difícil haber sobrevivido habiendo estado en un campo de concentración, en un centro clandestino de detención, tortura y exterminio. Sobre ellos recae la culpa de que quizás pudieron haber delatado a alguien. No necesariamente. Y no se puede juzgar ese ser secuestrado como si hubieran podido decidir algo.
0: No, es una situación completamente imposible, ¿no?
3: Imposible ponerse en ese lugar.
0: Por supuesto, es terrible.
3: Bajo una tortura, ¿quién está libre de decir, no sé, algo?
0: Naturalmente. Marina, ¿cómo llegaste a la historia de Yvonne Pierron?
3: La historia de Yvonne Pierron es conocida en mi país, y yo la conocía porque conocía la historia de las dos monjas secuestradas en la dictadura, Alice Domon y Léonie Duquet, y sabía que había una tercer monja que había corrido el peligro de haber sido secuestrada y que logró escaparse de nuestro país en forma clandestina. Algo de eso se cuenta en la película. Y bueno, conocí a Yvonne, yo era parte de un grupo de mujeres indígenas, militantes, activistas, e Yvonne acompañó algunos de los encuentros de estas mujeres. Y esto fue en el año 2002, o sea, hace mucho tiempo. Y un tiempo después, un amigo, compañero indígena también del Perú, me dijo, que era amigo de Yvonne, me dijo, Marina, vos tenés que hacer una película sobre Yvonne. Y empecé a hacer la película sin mucha convicción, hasta que encontré que los abogados de las familias de los franceses desaparecidos me brindó un material jurídico, que es la grabación, la filmación del testimonio de Yvonne en los juicios por la memoria, la verdad y la justicia, que ella testimonió en el año 2010. Tuvo que esperar 23 años para testimoniar, porque en mi país se declararon dos leyes, las leyes de impunidad, de obediencia de vida y punto final, y pasaron 23 años sin que nadie pudiera darte su testimonio. Mucha gente se perdió en el camino, pero Yvonne, bueno, cumplió una misión.
0: Yvonne nació en Alsacia y tuvo una vida muy movida, sobre todo ya en su infancia vivió los bombardeos de Colmar en la Segunda Guerra Mundial. Eso marcó definitivamente su vocación, ¿no? Sobre todo la religiosa.
3: Yo creo que sí, y sobre todo el hecho de entregarse al resto de la humanidad, porque era una persona totalmente que no necesitaba nada material y se dio cuenta que el único valor era la vida. Entonces, sí, yo creo que es eso, el vivir con miedo Y también venía de una familia religiosa, ¿no?
0: Por supuesto. ¿Fue difícil entrar en esa vida tan intensa de Ivonne?
3: No, para nada. Lo difícil fue que cuando empecé a hacer la película, Ivonne tenía 84 años y era una película que tenía que ver con la memoria, con alguien que la estaba perdiendo. Entonces fue un trabajo... me hice asesorar por una enfermera experta en gerontología para ver cómo podíamos ir por ese caminito. Ivonne hablaba castellano, pero hablaba mucho mejor su lengua natal. Hicimos todas las conversaciones en francés. En francés sí recordaba algunas cosas. Y la productora de la película, Anna Krishmar, hablaba perfecto francés. Así que muchas de las preguntas las hacíamos a través de su voz.
0: Su declaración en el juicio ante las preguntas del abogado tiene dudas a veces, ¿no?
3: Sí, por eso mismo.
0: Y se justifica diciendo, tengo 80 años.
3: Tengo 80 años.
0: ¿Qué les puedo hacer? Cuéntanos, Daniel, ¿cómo fue tu relación con Ivonne?
4: Bueno, yo conocí a Ivonne, yo tenía como 9 años, porque ya se había ido en Argentina en 55. Entonces se hablaba mucho de ella, en la familia, por supuesto. Pero no lo había descubierto antes. Y entonces fue algo maravilloso de verla así, como. Y con tanta historia que se contaba de ella. Y bueno, se fue de nuevo, regresó unos años después. Después del golpe vino un tiempo. Y en este momento me quedé bastante con ella en París. Y empezamos a ser muy, muy ligados.
0: En la película entendemos que cuando ella declara que quiere ser misionera a su padre, no está muy contento su padre. Deja hacer porque es su voluntad, pero...
4: Sí, era su voluntad, pero tenía 19 años, tenía que pedir. Pero la familia era muy religiosa, entonces como... Bueno, había otra hermana que fue también como en la religión. Son dos religiosas en la familia.
0: Marina, ¿qué relación tenía con las otras dos religiosas que desaparecieron desgraciadamente?
3: Leonie Duquet llegó en el año 47 a la Argentina. Fue la primera que llegó. Ivonne llegó en el 55 y Alice Domán en el
4: 65.
3: Las unía, bueno, no solo la religión, la orden, sino una amistad. Trabajaron juntas en Morón, en Hurlingham, que es en la provincia de Buenos Aires, y Ivonne se va a Corrientes, participa de la lucha de lo que se llamó las ligas agrarias, que eran campesinos de distintas provincias que conforman una región, y Alice se suma a esa lucha. Y ahí fueron muy amigas. La lucha no es que ellas preparaban a la gente de algún modo, sino que vivían con la gente, trabajaban con la gente. Y si algún padre de familia se enfermaba, por ejemplo, Alice salía a trabajar y cubría ese sueldo que le faltaba a la familia. Les cuidaban a los hijos, les limpiaban la casa. Había una gran amistad entre ellas.
0: Además, eran enfermeras, ¿no?
3: Eran enfermeras, eran educadoras. Y siempre, no sé si tomaron conciencia de ser feministas, pero lucharon por la igualdad de derechos.
0: Eso de trabajar por un sindicato agrario no era del gusto de la dictadura, estoy seguro, ¿no?
3: Les
0: costó la vida, ¿no?
3: Les costó la vida. De hecho, las ligas agrarias, esta lucha, fue la primera que trató de desarmar la dictadura. Son los primeros secuestrados son del noreste del país. Y el asunto es que empezaron a desaparecer estos jóvenes líderes. Entonces Alice viaja a Buenos Aires a ver si podía presentar los habeas corpus para pedir por la aparición con vida de estos muchachos. Y ahí es cuando se conecta con las Madres de Plaza de Mayo. Lo que me preguntabas con respecto a Leonie quedó en Buenos Aires, y en Buenos Aires su casa, que estaba en medio de un barrio periférico, era como que quienes venían de otras partes del país se alojaban en su casa. Pero Leonie no estaba poniendo el cuerpo. Sabía todo lo que estaba pasando, pero no estaba en las marchas ni con las madres.
0: Yvonne logra escaparse corriendo por el campo y en la película cuenta que tenía más miedo de un toro que se le aparece que del ejército, ¿no?
3: Sí, en realidad es como una anécdota que en la película se recrea. Ella tiene como varias anécdotas con toros o con vacas. Pero ella logra escaparse porque no la encontraron en realidad. Y la embajada de Francia en Argentina, al enterarse de la desaparición de las dos otras monjas, arma todo un operativo para tratar de que Yvonne se fuera. Entonces le piden a Evelyn Lamartine, que era la madre superiora en Argentina, que la busque. Evelyn, yo pude conversar con ella, tardó mucho en convencerla porque Yvonne era muy resistente a irse. Ella decía, yo tengo que estar acá con el pueblo. Y los campesinos le dijeron, no, Yvonne, andate, te van a matar. Afuera va a ser más importante tu trabajo que aquí. Y de algún modo, este exilio de Yvonne en su propio país sirvió para poder dar visibilidad a lo que estaba pasando en nuestro país. Quizás no se sabía lo que estaba pasando. Y ella pudo conformar una nueva organización cobijando a las mujeres exiliadas, mujeres de que sus compañeros habían sido desaparecidos, y visibilizó todo lo que estaba pasando. O sea que sí, realmente el rol de ella fue importante.
0: Cuando llega la democracia argentina, ella continúa su trabajo en Guatemala, ¿no?
3: Ella cuando se entera de lo que estaba sucediendo en Nicaragua, que fue en el año 80, ella viaja en el 80, muchos de los exiliados argentinos estaban en Nicaragua. Entonces ella viaja a Nicaragua y se suma a la reconstrucción nicaragüense, como enfermera, como educadora, y bueno, se suma con este grupo de resistentes nicaragüenses.
0: Daniel, estuviste en Nicaragua, ¿no? En esos tiempos tan gloriosos para algunos, ¿no?
4: Oui, certainement. Bon, effectivement, elle ne voulait pas rentrer en France.
0: Mejor hablarlo, decirlo en español.
4: Oui. Ah, sí, disculpa. Es cierto que no quería quedarse en Francia porque es su país, América Latina. Y entonces, cuando pudo irse en Nicaragua, no tardó. Llegó allá en 80, creo, cuando era la campaña de alfabetización, y se quedó hasta 83. Entonces, trabajó en el Ministerio de Reforma Agraria, como en los derechos humanos y del trabajo, elaborando todas las reglas de higiene y seguridad y todo eso. Y yo tuve la suerte de ir en 83 a encontrarla allá. Pasé un mes con ella y fue una experiencia increíble.
0: Increíble. ¿Qué recuerdo intenso te queda de Yvonne? Quizás algún momento de la película que te marcó realmente.
3: De Yvonne lo que más me impactó es esa capacidad de reinventarse, de reconstruirse y de seguir luchando a pesar de que todo salía mal. En cada una de sus luchas siempre había como una llegada a un éxito y después una declinación. Como una fuerza a pesar de todo, que creo que eso se lo dio haber atravesado la guerra, ¿no? Y todas las luchas en las que participó. Y en relación a la película, el final de la película, que no lo voy a decir, que de la nada nos muestra algo muy importante para ella y para la memoria y la historia de Argentina.
0: No llegó a conocer al Papa Francisco, imagino, ¿no? ¿O sí?
3: La verdad que no lo sé si lo conoció como papa. Es muy probable que lo haya conocido como obispo en Buenos Aires, pero no tuvo una relación con él.
0: Daniel, ¿cómo vivió Yvonne los últimos años de su vida? ¿Estaba un poco apartada ya de la actividad social o no?
4: No tanto, porque cuando terminó con el colegio, no hablamos todavía, pero se dedicó a la cosa de la mujer guaraní. Y entonces estuvo activa casi hasta el final, casi hasta que la enfermedad la barré más. pero estuvo muy activo todo el tiempo hasta 2013, casi 2014.
3: Y un poco más también, sí.
0: Me parece muy emotiva la imagen, el recuerdo que tiene, crea una escuela ahí en Nicaragua.
3: En Argentina, en la
0: una residencia para los estudiantes.
3: Fuera un albergue estudiantil. Fue una tarea maravillosa porque que ocupó 30 años de sus últimos 30 años. En medio de la selva había una escuela, un proyecto de escuela, pero no había proyecto para que los jóvenes que vivían lejos pudieran quedarse de lunes a viernes. Entonces le piden a ella que arme ese albergue. Y muchos jóvenes pudieron hacer sus estudios primarios y secundarios gracias a que ella los tenía como una gran madre.
0: Eso no fue del gusto de todos y llegaron a quemar esa escuela, ¿no?
3: Llegaron a quemarle la escuela en un atentado en los años 90 y así todo consiguió el dinero y lo reconstruye.
0: Es cierto que había japoneses, incluso sí, extranjeros, sí, en esa
3: sí,
0: escuela.
3: Sí, sí, sí. En Misiones es un lugar donde hay polacos, alemanes, bueno, japoneses, guaraníes. Una mezcla.
0: Una riqueza absoluta, ¿no?
3: Una riqueza de cultural impresionante.
0: Se cumplen 50 años del golpe de Estado. El año que viene serán 50 años de la desaparición de las dos religiosas. Eso da una importancia especial a tu película, ¿no? Un peso.
3: Yo creo que la película no le pasa el tiempo. Porque que es algo que como artista a mí me preocupa. La obra va a seguir siendo vigente y es vigente porque la memoria la hacemos entre todas y todos. Y tenemos que pensar en los jóvenes, así como pensó Ivonne. La película yo la pensé para que lo vean las personas jóvenes, que sirva como material de trabajo entre los jóvenes, que vean que una persona quien está bien, ella no estaba evangelizando, ella hacía con la gente. Este ejemplo es para seguirlo.
0: No tenía pelos en la boca diciendo que eso de tirar a la gente de un avión era criminal, era absurdo, increíble.
3: Es increíble, es absurdo, pero fue real. Terrible. Y seguimos buscando a muchas personas, muchos niños que hoy deben tener alrededor de 47, 48 años. 300 niños, solo se encontraron 140 jóvenes que habían nacido en esa época.
0: ¿Es cierto, Marina, que estás trabajando sobre un nuevo documental sobre los supervivientes de la ESMA, como nos decías?
3: Sí, sí. A partir del largometraje de Ivonne han surgido dos ideas. Uno de los proyectos, que se llama La Foto, tiene que ver con la foto que le sacan a las monjas francesas dentro del campo de concentración. Es un poco, ¿qué pasó con esa foto? ¿Quién la sacó? ¿Dónde se difundió? ¿Por qué? ¿Quiénes participaron de esa foto? ¿Quién recibió la foto? ¿Qué periodistas recibieron la foto? Ese es un proyecto. Y el otro proyecto tiene que ver con dos sobrevivientes que en ese momento estaban desaparecidos en el año 77 y que uno de ellos fue el que hizo el cartel que dice la palabra Montoneros, que sirve de escenografía de cuando le sacan de la puesta en escena donde le sacan la foto a las monjas, y una mujer que espió estaba mise-en-scène, está puesta en escena. Entre ellos dos hay una historia de amor y dentro del campo de concentración gestan a su hija Ana Julia. Y es la hija quien cuenta la historia de estos padres.
0: Increíble, ¿no? Además era una fake news, se diría hoy en día.
3: Lo
0: ¿no?
3: de la, claro, la idea es que a los militares se les complicó un poco las relaciones internacionales y se les ocurre hacer esta puesta en escena. Endilgándole el secuestro de estas monjas a la organización Montoneros.
0: Claro que sí. En fin, muchísimas gracias, Marina Rubino, que siga tu labor de recuperación de la memoria. Muchísimas gracias, Daniel, sobrino de Ivonne, por tu declaración. Permiten también que dé las gracias a Jean Bourdelas y Alexandra Calleja, quienes se han ocupado hoy de la realización del programa, y también saludar a nuestros telespectadores, porque también los tenemos, que nos siguen en toda América, desde Chicago hasta la Patagonia, pasando por la provincia de Corrientes, seguramente, gracias a una cadena de televisión que se llama UCR. TL, un canal latino, y una red que se llama TAL, T-A-L, que reúne televisoras públicas y universitarias de todo el continente.
3: Gracias.
0: Y a ustedes, muchísimas gracias por su atención y les damos cita para una nueva edición de El Invitado de Radio Francia Internacional.
5: El lago Uru-Uru, ubicado en el altiplano boliviano, fue hasta hace unas décadas un extenso espejo de agua, refugio de decenas de miles de flamencos y más de 70 otras especies naturales. Sus aguas estaban tan limpias que eran potables y la abundancia de peces brindaba un sustento valioso para las familias que vivían en sus orillas.

0: ello se añade la contaminación por la escorrentía de metales pesados procedentes de las minas de plata y oro de San José y Corichaca. En 2018, un análisis del Centro de Ecología CEP reveló niveles de manganeso, níquel y arsénico tan altos que el agua ya no es apto para el consumo. Hace 5 años, organizaciones de la sociedad civil boliviana llevaron el caso de la contaminación del lago Uru-Uru ante la justicia. Como resultado de esta acción, el Tribunal Constitucional obligó a las autoridades locales de Uru-Uru a ejecutar políticas de remediación ambiental en el cuerpo de agua. En paralelo, jóvenes de la región, principalmente mujeres, crearon Uru-Uru Team para limpiar las aguas con un método basado en la naturaleza misma, la fitorremediación. La organización, liderada por Dayana Blanco, fue reconocida con el Premio Iniciativa Ecuatorial de Naciones Unidas en 2023. Y hace unos meses, la ONG Women Engage for a Common Future otorgó el Premio Género y Soluciones Climáticas Justas al equipo Uru-Uru por sus labores de regeneración del lago sin el uso de tecnología. RFI conversó con Gustavo Blanco, cofundador de la ONG Uru-Uru Team y que acudió a la cumbre climática de Belém en Brasil para recibir este premio. Gustavo, buenos días.
1: Muchas gracias, Rafael. Mi nombre es Gustavo, soy parte del equipo de fundador del Uru-Uru Team, que tiene el nombre por el Uru-Uru, por el lago Uru-Uru. Es ahora el segundo lago más grande de Bolivia y se encuentra, posiblemente es el segundo a más grande altitud después del lago Titicaca. Entonces es un lago que contiene muchas especies, entre ellas una de las más endémicas en Latinoamérica, que es el flamenco andino. Entonces es una de las pocas áreas donde este flamenco realiza, ¿no?, sus vuelos.
2: ¿Y qué vienes aquí a hacer a la COP?
1: A la COP vinimos a recibir un reconocimiento para una de nuestras hermanas que envió la aplicación en representación del Team Uru-Uru, y es recibiendo este conocimiento de esta organización, ¿no?, que se llama Gender Just Climate Solutions, porque nuestra organización está mayormente liderada por jóvenes indígenas y por mujeres. Y para nosotros el rol que toman las mujeres en la comunidad es muy importante y siempre tratamos de promover su liderazgo.
2: Vamos a empezar con un pequeño panorama del lago Uru-Uru, este lago andino muy degradado. En algunos años se ha reducido drásticamente la cantidad de agua, se ha secado. ¿Qué sabemos de esto primero?
1: El lago Uru-Uru está siguiendo el mismo patrón del lago Popó, que antes era el segundo lago más grande de Bolivia, y desapareció el año 2010 debido a la contaminación minera, más que todo contaminación de zinc, y también lo que es el cambio climático. Entonces el lago Uru-Uru todavía sigue persistiendo, pero está siguiendo el mismo patrón de desaparición del lago Popó. Pero este año ha habido lluvias muy fuertes, lo que ha ayudado mucho a recuperar el espejo natural del lago.
2: O sea, no todo está perdido entonces.
1: No todo está perdido.
2: Mencionaste la contaminación del lago con metales pesados. ¿De dónde viene esta contaminación? ¿Qué sabemos de la presencia de metales pesados en el lago?
1: La contaminación en el lago Uru-Uru viene por dos lados mayormente, Rafael. Es uno, la contaminación minera, y el otro más prominente es la contaminación plástica. El lago Uru-Uru está, debido a la expansión rápida de la ciudad de Oruro y un mal sistema sanitario, toda la basura, todo el plástico y los desechos residuales de todas las casas desemboca en el lago Uru-Uru. Entonces es prácticamente un mar de plástico dentro de un lago. Y el otro es la explotación de minerales, ¿no? En específico en el lago Uru-Uru se explota mucho lo que es el oro y también, como te comentaba, lo que es el zinc. Entonces, y lastimosamente, estas empresas son estatales, porque como sabes, en Bolivia ha habido mucho esto de la nacionalización de empresas. Entonces son empresas mineras que todavía siguen activas, son dos minas, la mina San José y la mina Sinchihuayra. Entonces son estas minas que siguen activas y todavía desembocan sus aguas residuales en el lago.
2: ¿Dónde están ubicadas?
1: Deben estar ubicadas aproximadamente a unos 10 o 15 minutos conduciendo del lago. Pero lo malo es que las aguas residuales desembocan, ¿no?, en el curso del lago.
2: ¿Se han hecho estudios sobre la presencia de estos metales pesados?
1: Se han hecho estudios,

Sí, como te decía, hay mucha presencia en especial de plomo y zinc en el agua, en el área en la que aplicamos nuestro método de restauración mediante las plantas nativas de Totora. Demostramos una reducción de aproximadamente 30% de estos metales.

0: En 2019, la organización de la que Gustavo es parte ha optado por la fitorremediación, un método natural que consiste en utilizar las plantas para capturar metales pesados en los suelos y las aguas contaminadas. Su equipo instala balsas flotantes para que las plántulas estén en contacto con la superficie del agua sin hundirse. Y los integrantes de Uru Uru Team eligieron la totora, una planta tradicional de los lagos andinos.
1: Vamos a hablar de esta técnica que están empleando para restaurar el lago. ¿Cómo funciona y de qué está inspirado?
2: Rafael, las totoras son una de las plantas más resilientes en la parte andina de Bolivia, ¿no? Porque estas plantas, a pesar de que hay mucho viento, la tierra es salina, pueden todavía crecer, son plantas acuáticas. Y es por eso que pueblos milenarios como los Urus y los Aymaras lo han usado por mucho tiempo para construir sus botes, para construir sus mismas casas y sus mismos sombreros y algunas otras indumentarias más. Entonces, una planta que no solo descontamina, está probada que descontamina el agua porque come los minerales como si fueran proteínas, pero también es una planta que tiene muchos usos, desde construir los botes hasta construir las mismas casas. Entonces, este conocimiento que nosotros teníamos de nuestros padres, de nuestros abuelos, que lo juntamos, ¿no?, con un poco ponernos curiosos en el internet y buscar cómo un profesor de España lo había propuesto al gobierno municipal de que se use estas plantas para descontaminar el lago, lo encontramos y pues nos pusimos nosotros manos a la obra.
1: Y precisamente, ¿cómo hacen para usar la totora? ¿Qué hacen con esa planta? ¿La siembran o cómo funciona?
2: Básicamente la plantamos. Nosotros, hay algunos lugares donde el lago lastimosamente ha desaparecido. Ajá. Y la totora se está secando, entonces nosotros extraemos esa totora. Ajá. Y la llevamos donde todavía hay partes del lago y las plantamos en esas aguas. Entonces, usualmente hacemos esto cuando el verano está empezando, o sea, aproximadamente durante este tiempo. Y a pesar de que las plantas vienen así secas, durante el verano se vuelven verdes. Entonces, ese es nuestro proceso.
1: Okay. Y ayudan, decías, a reducir, absorber la presencia de metales pesados.
2: Efectivamente. Entonces, lo que seguimos es un proceso de plantación, pero también de composta. Porque estas plantas la comen como si fueran proteínas. Cualquiera planta necesita proteínas para crecer. Entonces, comen estos metales y los guardan en sus hojas. Entonces, básicamente, estas son plantas que no son de todo sanas. Entonces, usualmente, después de que son plantadas por una vez, hacemos el proceso de composta y las recogemos. Y de nuevo repetimos el mismo proceso para aumentar el nivel de descontaminación.
1: ¿Cuántas totoras han plantado? ¿Cuántas plantas?
2: Aproximadamente ahora no, usualmente cada mes o aproximadamente en el verano, nuestro objetivo es plantar 200 plantas. Entonces, 200 las hemos estado haciendo por los últimos 5 años. Entonces, son aproximadamente casi unos 1000.
1: ¿Y ha producido ya efectos visibles? ¿Se nota?
2: Sí, nuestro último reporte, que lo tenemos en nuestra página web, muestra esa 30% de contaminación en el área donde hemos plantado, ¿no?
1: Bueno, muchas gracias, Gustavo.
2: Muchísimas gracias, Rafael, por el espacio y muchas gracias por el trabajo que haces, ¿no?, amplificando estos tipos de proyectos en Latinoamérica.
0: Las pruebas de laboratorio encontraron que las áreas en el lago con totora habían reducido la contaminación en un 30%. En cuanto a la contaminación plástica, la tendencia es alentadora. Según la empresa municipal encargada de limpiar el lago, la cantidad de botellas, envases, juguetes y otros desechos plásticos ha ido disminuyendo con los años, pasando de 300 toneladas levantadas en 2021 a 50 toneladas el año pasado. Ello gracias a la colocación de rejillas en los canales de drenaje del lago para evitar el paso de

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2: Un día como hoy. 16 de mayo.
3: Por ahora, quiero leerles uno de los más bien.
4: 1918 nació Juan Rulfo en Jalisco. Escritor y fotógrafo mexicano perteneciente a la generación del 52. La reputación de Rulfo se asienta en dos pequeños libros: El Llano en Llamas, compuesto por 17 pequeños relatos publicado en 1953, y la novela Pedro Páramo. En sus obras se presenta una combinación de realidad y fantasía, cuya acción se desarrolla en escenarios americanos y sus personajes representan y reflejan el tipismo del lugar con sus grandes problemáticas socioculturales entretejidas con el mundo fantástico.
3: Tú que vas allá arriba, Ignacio, dime si no oyes alguna señal de algo o si ves alguna luz en alguna parte. No se ve nada. Ya debemos estar cerca. Sí, pero no se oye nada. Mira bien. No se ve nada. Pobre de ti, Ignacio. La luna venía saliendo de la tierra como una llamarada redonda.

0: 1975. Junto a Tabei, montañista japonesa, se convirtió en la primera mujer que alcanzó la cima del Monte Everest por el lado sur. 11 días después, la tibetana Phantok hizo lo mismo por la cara norte.
1: En 1990 murió Jim Henson a causa de neumonía, uno de los más importantes artistas de las marionetas en la historia de la televisión. Realizó varios largometrajes de animación de marionetas y fue un prominente productor televisivo durante los años 70.

Es especialmente recordado por ser el creador de los Muppets, un grupo de títeres que constituyeron el centro básico del programa infantil Sesame Street, Plaza Sésamo.

0: de información bibliotecadigital.ince.edu.mx
1: www.youtube.com Palabras clave Juan Rulfo.
2: Here I go.

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Bienvenidos, este es el programa número 803 de la serie, hoy con Leadfield y su producción de 1995 titulada Leftism, Izquierdismo. Apareció en el sello discográfico Hard Hands con la producción de Leadfield y la dirección artística de Jonathan Cook.

La inquietud nos estaba matando. Paul Daly y Neil Burns habían establecido su dominio sobre la música de baile británica con Open Up, una inflamable colaboración con John Linden, y luego desaparecieron del mapa. Hasta 15 meses después, no se despejaron las dudas generadas en torno a su capacidad creativa. ¿El mejor álbum de música de baile de la historia? Tal vez, sin duda, el más inteligente. Leftism tiene un ritmo estupendo,

La anterior media hora transcurre entre lugares oscuros. Ahí están el tema Release the Pressure, creando sonidos que le dejan a uno atónito. En el tema Malt,

No es extraño que la cubierta del álbum muestre un altavoz rodeado por una aterradora mandíbula. Tras seducirte, el dúo decide que es el momento de someterte. El monumental Space Senti consigue sin esfuerzo su objetivo: 7 minutos de locura en una especie de himno que solo el Voodoo People de Prodigy podía igualar.

Habiendo alcanzado semejante pico de intensidad, artistas con menores talento habrían intentado mantener la misma línea. Pero el tema Inspection Check One demuestra que la invención es tan efectiva como la aceleración,

Y entonces, tras el citado Open Up, acabamos donde empezamos, con temas más suaves y concienciados a nivel social. En esta ocasión es el tema 21st Century Poem, con la tranquila rabia del poeta de Manchester, Lem Cissé.

0: Leptison. El disco que hoy estamos escuchando fue candidato a los Mercury Music Prize británicos. El hecho de que perdieran frente al también rompedor Dome de los Portishead no niega su capacidad de restaurar la música de baile. Si alguien salvó el género, estos fueron los Leadfield, que hoy hemos escuchado aquí, con su producción de 1995 titulada Leptism. Espero que lo hayan disfrutado plenamente y les hago la invitación para que escuchen el próximo programa de esta serie. Por lo pronto, el día de hoy, muchísimas gracias. Nos escuchamos en el siguiente de la serie.
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0: Bien, amigos de Radio Universidad, estamos iniciando otro programa más de este espacio dedicado al Jazz Jam Session, que como todos ustedes ya saben, es un espacio que tiene Evodio Escalante Vargas para compartir con ustedes la música de jazz de su colección privada. Y en esta ocasión nos trae de nueva cuenta Evodio una novedad más aquí en Radio Universidad. Dos músicos que se conjuntan en una grabación, dos excelentes músicos, diría yo, que de una u otra manera, como compositor y como intérprete, nos proporcionan momentos de placer con este jazz que hacen. Pero la presentación la va a hacer Evodio y ya está listo ya en el otro micrófono. ¿Qué nos trajiste el día de hoy, Evodio?
1: Pues es un compacto grabado por jazzistas europeos, dirigidos por Claude Bolling, interpretando, como ya lo dijo Jaime, música de uno de los gigantes más sobresalientes en el ámbito del jazz, Duke Ellington. Como se habrán dado cuenta, ya se está escuchando su música. Y para empezar, un tema que se intitula Baila, Mira y Escucha.

0: Bien, pues este ha sido el pianista Claude Bolin. Es pianista, ¿verdad? Claude Bolin.
1: Claude Bolin, y compositor.
0: Y compositor también. Interpretando este tema de Duke Ellington. Y yo decía al principio que, bueno, aquí se conjuntan dos excelentes músicos. Uno que en este caso está haciendo la interpretación de la música de Duke Ellington. Claude Bolin tiene una formación académica, pero eso no le impide ser un excelente jazzista, y esto ya se aprecia desde este primer tema, ¿no? Y pues no sé si vamos a continuar ya con el otro tema.
1: Pues sí, inmediatamente, no sin antes señalar que, pues como que entra la nostalgia de las grandes bandas.
0: ¿Esta grabación de cuándo es? Es reciente, ¿no?
1: Claro, es reciente.
0: 1990 y ¿qué será? 92, 93, 94.
1: Por ahí. Pero como decía, las grandes bandas que están en desuso, francamente, al menos en Estados Unidos, aunque en Europa, pues allá es
0: Cantar.
1: otro cantar y allá sí se estila todavía. Entonces vamos a oír una selección que se llama Seda Azul.

0: Cuando los músicos que tocan en los centros nocturnos de Harlem o de Nueva York, Chicago, ciudades donde el jazz, pues es parte de la vida nocturna. Cuando los músicos terminan, se reúnen para tocar para sí mismos, o sea, ya no para la clientela. Y a esas sesiones le llaman jam session, que es lo que nosotros tratamos de transmitir.
1: Ese espíritu de los músicos de jazz que improvisan y tocan por el puro placer de escuchar sus instrumentos que transmiten lo que trae cada uno de ellos, ¿no?
0: Eso.
1: ¿Qué te parece si continuamos con otro tema de esta grabación que se llevó a cabo en el año 85 en París y que, bueno, tú la traes ahora en esta grabación que se produce en Canadá? Producto de importación, ¿verdad, Godio?
0: Claro. Aquí en México es muy difícil
1: Conseguir este tipo de música.
0: hacerlo. La siguiente selección se llama Cucú.

Duke Ellington y Claude Bolling, siendo uno europeo y el otro americano, americano de color, orgullosamente, llevaban buena amistad. Y tal parece que esa buena amistad se refleja en las interpretaciones que Bolin con su orquesta está dando a la música de Ellington. Para continuar, un número que se intitula Ecos de Harlem.

Bien, pues este tema, Ecos de Harlem, un tema compuesto por Duke Ellington, nos lleva a esa ambientación de este lugar neoyorquino, porque además Duke Ellington anduvo por todos lados, entonces recogía esas atmósferas que se plasman en su música, ¿no? Este es uno de los temas clásicos en el jazz, en donde el énfasis en el uso de la trompeta nos lleva a esta manera que es muy expresiva, ¿no? Y que se da únicamente en el jazz. Después la pudieron haber utilizado algunos

0: tema de Ecos de Harlem. Y otro de los elementos que maneja mucho Ellington es el de los colores. Ya escuchamos anteriormente un tema titulado Seda Azul, y vamos a continuar con otro tema que también tiene un color. Y más adelante escucharemos otro tema que tiene otro color, lo cual nos va a dar idea de cómo Duke Ellington maneja ese concepto de la tonalidad en la música, pero también para describir sus ambientes, ¿no?
1: Bueno, se dice que la escala cromática,
0: ajá,
1: precisamente está basada en los colores.
0: En los colores. De ahí su nombre cromático.
1: Mm. Y el siguiente número se llama Panorama Sepia.
0: Vamos a escucharlo.

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En el cielo donde está Duke Ellington ha de estar feliz oyendo las versiones musicales de su amigo el francés Claude Bolling, porque como se habrán dado cuenta que está haciendo este músico también muy destacado en Francia y en el mundo, si se pudiera decir, porque es de fama mundial, igual que Duke Ellington. Y como decía, Duke Ellington ha de estar feliz oyendo las interpretaciones que Claude Bolling está haciendo de su música, a la cual está poniendo todo el sabor, como si Duke Ellington estuviera dirigiendo su famosa orquesta, que justificadamente se ganó un primer lugar a nivel mundial. Se dice que el jazz es difícil interpretarlo por los grandes grupos y que la única orquesta que logró dar el verdadero ambiente jazzístico a una de las grandes bandas que existían en el pasado, más o menos 40s, 30s, 20s. Duke Ellington se significó por eso, porque lograba dar el toque de jazz a su orquesta. Enseguida escucharemos Cola de Algodón.

Y después del molto vivace, se pudiera así llamar, del molto vivace en jazz que acabamos de escuchar, continuamos con uno de los momentos más inspirados de Duke Ellington, o sea, todo un poema en música que, como decimos, después del molto vivace, como en las sinfonías, viene a ser un adagio. Escúchenlo.

0: Bien, según parece, la única persona de color en la banda de Claude Bolling, en la orquesta de Claude Bolling, es esta dama sofisticada que acaba de interpretar este mismo tema, así titulado, Dama Sofisticada. Y es una mujer que canta con una nitidez la canción compuesta por Duke Ellington, que realmente se disfruta. Y yo desde hace rato, cuando tú decías que estuvieron en un muy alto creciendo, quería decir que a final de cuentas estos músicos franceses que conforman la orquesta de Claude Bolling tocan como verdaderos negros, en el buen sentido de la palabra.
1: Pues hay negros con alma blanca,
0: Casi todos los negros tienen alma blanca.
1: a lo mejor estos güeros tienen el alma negra
0: Suele suceder,
1: y
0: ¿verdad? Porque
1: tocan como con alma negra, efectivamente.
0: además Claude Bolling lo dice, que todos los músicos de su orquesta, cuando él empezó a tocar la música de Duke Ellington, empezaron a hacer la suya también, es decir, a gozarla, a deleitarse con esa música, y tal vez por eso sea tan excelente la interpretación que hacen de la música de Duke Ellington en esta grabación que estamos escuchando hoy, que es, por cierto, el volumen 1, ¿no? De una serie de discos en los que Claude Bolling está interpretando a Duke Ellington.
1: Pues, para continuar, un tema que se intitula Si no tiene swing, no lo entiendo.

Después de haber escuchado a Vanessa Thomas cantar magistralmente, se puede decir, el tema "Si no tiene swing, no lo entiendo", continuamos con otro color en la música, Neblina Magenta.

Amigos, apenas nos queda tiempo de escuchar un último tema, el cual parece que también se refiere a la escala cromática que ya mencionamos. Se intitula Tono Pastel.

0: Bien, pues este fue el espacio que el señor Claude Bolin y su orquesta le dedicó a Duke Ellington. Amor, respeto, homenaje a la música de este músico norteamericano que dejó un legado y que Claude Bolin lo retoma. Evodio, se nos acabó el tiempo. Tenemos que cerrar este programa.
1: Efectivamente, lastimosamente tenemos que despedirnos, no sin antes invitarlos a tenerlos nuevamente como escuchas. Lo apreciaremos mucho.
0: Así es, sus amigos Jaime Hernández y Evodio Escalante Vargas, hemos estado con ustedes y nos seguimos escuchando. Muchas gracias por el día de hoy.

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5: Hola, ¿qué tal? ¿Cómo están? Muy buenos días, bienvenidos a su programa Pentatónica Cinematográfica, Bandas Sonoras del Cine. Como se lo anunciamos desde la semana pasada, la Universidad Juárez, el estado de Durango, se suma al homenaje de José Revueltas en su 50 aniversario luctuoso, convocado por el Instituto de Cultura del estado de Durango. Nuestra alma mater llevará a cabo actividades en todas sus bibliotecas, incluyendo el reto de lectura para alcanzar 100 horas de lectura en una semana de la obra de este gran escritor duranguense. Además, se llevarán a cabo conversatorios con destacados escritores de Durango, mesas de lectura y la proyección de la película El Apando. Gracias a la organización del doctor José Antonio Soto Morales, director de la editorial UGED y de las direcciones convocadas a participar en este gran evento. La Dirección General de Bibliotecas de la UGED, la Biblioteca Central de la UGED, la Librería UGED y, por supuesto, Radio Universidad 100.5 FM. Es por ello que el día de hoy, a las 6:30 de la mañana, disfrutamos de José Revueltas, 100 años, 1914-2014, Revueltas, un siglo de optimismo desolado, en este homenaje nacional que se realizó a través de Radio Universidad y que forma parte de esta fonoteca, estos archivos sonoros que nos narran la historia de la primera estación cultural de Durango. Y mire, lo que usted escuchó el día de hoy a las 6:30 de la mañana, este homenaje nacional, le reitero, se realizó en colaboración con el Instituto de Cultura del Estado de Durango. Es una adaptación de Norma Guízar Hernández con la dirección, musicalización y montaje de Bernardo Galindo Ruiz, el guión de Jesús Alvarado Cabral, Gerardo Campillo Llano y, por supuesto, Bernardo Galindo Ruiz. Y durante esta semana usted podrá disfrutar de esta producción, que además cuenta con la música de Edgar Hernández, una intervención especial del guitarrista Daniel Adjarit Ramírez, con la asistencia de grabación de Cristo Fonseca, el asistente de producción Omar Basio, y quiero mencionarle que esto se grabó en los estudios de la Escuela Superior de Música de la UGED. Es una producción de Conaculta y SET, y por supuesto, la máxima casa de estudios. Así que no se lo pierda. Esta adaptación, Revueltas, un siglo de optimismo desolado, de la Fonoteca de Radio Universidad, durante esta semana a las 6:30 de la mañana. Y bueno, hoy dedicamos precisamente este espacio radiofónico Pentatónica Cinematográfica, Bandas Sonoras del Cine, a este extraordinario escritor.

0: Estamos en la casa del escritor José Revueltas, que nos dice unas palabras sobre su hermano Silvestre.
1: En realidad, entre Silvestre y yo hubo una profunda intimidad, mucho mayor que la que se supone el simple lazo de amistad, de sanguíneo, de ser hermano, mi hermano mayor, y yo uno de sus hermanos menores. La cosa ocurrió después de mi regreso de las Islas Marías. Acabando de regresar de las Islas Marías, fui a verlo. La situación era la siguiente desde el punto de vista anecdótico. Yo estaba muy enfermo de paludismo, entonces mi presencia era muy impresionante. Pues yo venía amarillo, escuálido, de una manera que no me había visto yo a mí mismo. Entonces le causé una impresión sumamente poderosa e impresionante, por más que se la tautología de impresión impresionante no resulte. Una impresión demasiado angustiosa a Silvestre. Entonces me preguntó cómo había estado yo allá, qué me había pasado, cuáles eran mis ideas, por qué me habían llevado. Y decidió, dice, óyeme, me están interesando tanto tus ideas que si me explicas más por qué luchas, yo soy capaz de incorporarme al Partido Comunista y luchar junto contigo. En efecto, así fue. A los pocos meses ingresaba al Partido Comunista después de estudiar. Él naturalmente conocía teoría política, ¿no? Y se incorporó al movimiento revolucionario. Así que esta impresión, esta relación fue muy vital. No era una simple relación de hermanos, sino una relación que iba más allá, que podíamos calificar de una relación, en cierto sentido, histórica. El hermano menor, aleccionando al hermano mayor respecto a una conducta.

Mi anhelo ferviente es dirigir de cualquier modo dentro de un mínimo de decoro profesional y moral. Lo tremendo es la falta de estímulo, de comprensión, de cariño, de apoyo y por la maldita miseria. Hay que apretar los dientes y luchar, aunque tengan que golpearse las paredes. Fragmento de una carta enviada a Rosaura Revueltas. El día de hoy, para hablar de José Revueltas en el cine, les comparto este texto de la autoría de Arturo Garmendía, quien se inició como crítico cinematográfico en el año de 1967, siendo hoy uno de los decanos del ramo, pero además es cineasta y escritor. El cine ocupó un lugar destacado dentro de la vida de José Revueltas, y no solo por ser su más importante fuente de ingresos, a que ni la literatura ni la política le sostenían económicamente. Escribió 26 guiones para películas entre argumentos originales y adaptaciones cinematográficas, y una treintena o más quedaron inéditos. La mayoría de estos trabajos los realizó en colaboración con el director Roberto Gabaldón y cuenta como lo mejor de sus respectivas carreras, particularmente los filmes del género policiaco, en algunos de los cuales también tuvo una participación del escritor Luis Espota. La otra, A la sombra del puente, La diosa arrodillada, En la palma de tu mano y La noche avanza, sin olvidar los dramas rurales Rosauro Castro y La escondida. Un encuentro con Esperanza López Mateos, hermana del presidente, que deseaba producir un filme sobre su hermano, el músico Silvestre Revueltas, lo ubicó en el camino correcto. ¿Quién mejor que él para escribir el argumento, mismo que tituló Pasión y sangre de la música? A continuación, Revueltas fue presentado a Gabriel Figueroa para discutir el asunto, ya que la productora estaba cansada de Roberto, hermano del fotógrafo, y si bien el proyecto no se llevó a cabo, Figueroa lo recomendó para similares menesteres. En 1945, durante la filmación de Canta Claro, adaptación de la novela de Rómulo Gallegos, conoció al extraordinario fotógrafo Manuel Álvarez Bravo, que se desempeñaba como stillman para la cinta, y ambos decidieron unir sus talentos en un corto experimental, Coatlicue, empleando como imagen los vestigios prehispánicos en el Museo de Antropología, que desafortunadamente se perdió. Revueltas persistió en su propósito de dirigir alguna película y probó suerte adaptando algunas de sus obras como Los muros del agua o el cuento La palabra sagrada, que se llamaría El jardín de las delicias. Incluso estuvo a punto de llevar a la pantalla El luto humano, de nuevo con Álvarez Bravo, pero no tuvo autorización por parte de la censura. Y es que a las dificultades para conseguir financiamiento se sumaba la militancia política dentro del Partido Comunista Mexicano, opuesto ideológicamente a él desde posiciones marxistas. A ello se agregó en 1949 su actuación desde el cargo de secretario de la sección de autores y adaptadores del Sindicato de Trabajadores de la Producción Cinematográfica en contra de los exhibidores Alarcón y Espinosa, dueños de la más extensa red nacional de salas cinematográficas, que pretendía subyugar a los exhibidores independientes. El poderío de sus adversarios se impuso y Revueltas debió renunciar a su cargo y marginarse aún más dentro de la industria. No obstante, ante su frustración,

Darsima a El hombre y el agua, un proyecto similar, La marcha hacia el mar, este último quedó inédito. Trabajos de amor perdidos. Mientras tanto, incursiona en el teatro como director escénico, monta Mozart y Salieri, gracias al apoyo del director Ignacio Retes, apoyo que se extendió a la filmación de otro proyecto cinematográfico, basado en uno de sus cuentos, ¿Cuánta será la oscuridad? Con la solidaridad de Álvarez Bravo y al equipo se une María Teresa Retes, quien se ofrece para llevar comida para el equipo cinematográfico durante la filmación. También se incorporan como actores Rosaura Revueltas y Rodolfo Landa. Filmamos varias escenas bajo la dirección de Pepe, recuerda Ignacio Retes. Una de ellas tenía que ver con un entierro. El escenario fue Iztapalapa, en el Cerro de la Estrella. El equipo era muy limitado. Empleábamos una cámara de 16 milímetros. No se terminó de rodar la historia y por allí quedó ese material. A su vez, Eduardo de la Vega Alfaro refiere que en un libro sobre Álvarez Bravo se incluyen dos fotografías de esa filmación y así las describe. Una de ellas muestra las paredes de adobe de un cuarto muy humilde. La luz se filtraba desde el derruido techo que apenas permite ver unos maltrechos iconos religiosos. Una Virgen de Guadalupe y un Sagrado Corazón de Jesús que penden sobre los muros. La otra es una instantánea de un plano en picada que capta un close-up a una niña atrevida con delantal, recostada sobre la tierra y que da la apariencia de estar muerta o en un estado agónico.

Un mechón de cabello cubre el ojo derecho, mientras el otro mira directamente a la cámara. En efecto, el relato original, ¿cuánto será oscuridad?, que forma parte del libro Dios en la Tierra, da cuenta de los horrores y miserias del fanatismo religioso, representado en este caso por la persecución y martirio que sufre un grupo de protestantes a manos de una gavilla de cristeros enardecidos que se ensaña contra ellos a machetazos, particularmente con la pequeña Nestora, por no haber sido bautizada. Renovarse o morir. En 1954, la industria del cine nacional intentó renovarse, planteando que en adelante el banco cinematográfico financiaría preferentemente aquellas películas que llevaran un sello de calidad. Emergieron nuevas compañías productoras dispuestas a arriesgarse, una de ellas, la Cinematográfica Latina, iniciando funciones llevando a la pantalla Talpa, la primera historia de Juan Rulfo en filmarse. También fue la primera en utilizar el formato Cinemascope. Lo mejor de todo es que el dueño de la compañía, el licenciado Adolfo Lagos, confió en el talento de Revueltas y lo incorporó al proyecto como asistente de director. Si bien no se le daría crédito por su trabajo, pero era una buena oportunidad para salir del ostracismo en que había caído. Además, se le ofrecía la posibilidad de dirigir una siguiente película. Revueltas puso manos a la obra, desempolvó un argumento que ya había intentado levantar en dos ocasiones, una adaptación de la novela de Heriberto Frías, Tomoshik, que relata la reprimida rebelión de un pueblo tarahumara durante el gobierno de Porfirio Díaz, centrándose en la figura de Teresa Urrea, llamada la Santa de Cabora. Era ella una joven mestiza, hija de una india rarámuri y un ranchero sonorense, que de adolescente empezó a tener ataques epilépticos y, según sus seguidores, tenía visiones, obraba milagros, realizaba curaciones y podía predecir el futuro. Teresa predicaba la justicia para los yaquis y otros pueblos indígenas, defendiéndolos de la ferocidad de las compañías concesionarias del explotador.

explotación forestal y minera que el gobierno entregaba a intereses extranjeros, particularmente ingleses y estadounidenses. Así, ganó fama de santa en la región, y puesto que en la iglesia los tomochitecos no tenían párroco, pusieron una imagen de la santa en el altar del templo. Cuando llegó un sacerdote, demandó que la retiraran, mas las autoridades se negaron rotundamente, ante lo cual el párroco solicitó la ayuda de las autoridades civiles para devolverlos a la obediencia, desencadenándose así el conflicto. Una patrulla del ejército obligó a cumplir las órdenes tanto civiles como religiosas. La mayor parte de los pobladores murieron defendiendo su causa, mientras que mujeres y niños fueron sacrificados en el incendio del templo en que se habían refugiado. Sin duda, tal planteamiento ofrecía grandes posibilidades y revueltas. Exultante le escribía a su hermana Rosaura: la santa nos reunirá a ti, a Álvarez Bravo y a mí. Fíjate, nuestro ideal desde hace tantos años. Lamentablemente, nueva decepción. Talpa, dirigida por Alfredo Crevena, que pasaba por ser la más costosa producida en México, descapitalizó a sus productores y fue un sonoro fracaso de crítica y taquilla. Más aún, las puertas del sindicato de directores, herméticamente cerradas, negaron el permiso para el debut del proyecto de Tomochic.

0: El último intento. Con todo en contra, Revueltas hace un último intento, con un desesperado esfuerzo por concretar su pasión cinematográfica. El día de mañana, 6 de noviembre de 1957, Manuel y yo comenzaremos la filmación de una película independiente, es decir, fuera de la industria. Se trata de Rayito de Oro, con actores aficionados a rodarse en Nayarit. Sin embargo, no vuelve a hablarse del asunto. De regreso al país, tras una estancia en Cuba, se dedica principalmente a la docencia. El 68 lo encontró impartiendo cátedra en la Facultad de Filosofía y Letras de la UNAM, donde el movimiento estudiantil y magisterial lo envolvió en su dinámica y terminó por enviarlo nuevamente a la cárcel. Pero así como su prisión en las Islas Marías le permitió escribir la novela Los muros del agua, el último de sus encierros le concedió un relato no menos intenso y estremecedor, El apaño, el cual fue llevado a la gran pantalla.
1: Esos putos monos, hijos de su pinche madre.
2: Mira, carajo, conmigo siempre tendrás droga. Más que ahorita está un poco escasa. Pero tengo pensado una movida muy buena para meter toda la que necesitemos. Ya le hablé al carajo. Más falta convencer a su pinche madre. Pero pues eso lo van a hacer mejor Meche y la chata en la visita.
3: Lo gacho es tener que transar con el carajo. Qué quemada.
2: Pues sí. Pero pues nuestras viejas no pueden hacerlo. Solo la mamá del carajo puede meterla.
4: Ya tú sabes cómo está dura la onda aquí adentro. Yo ya ni pa' cuándo salir. Y solo con la droguita la puedo hacer. Ya no me importa nada de nada, mamá. No me hagas ese descanso. Sentir esa libertad. Tienes que ayudarme, jefa.
5: Yo ya debía de largarme y dejarte solo. Parece que no termino de parir.
4: Pero ahora tenemos el chance de meter un buen bonche, jefa. Pero tienes que comprarla aquí adentro, sale rete cara, ¿no? La cosa es que tú te amacices, jefa.
2: Hay que meterse allá abajo en la grande. Una de esas cosas. Uno de esos tubitos de gasa que tienen un hilito. El tubito queda adentro. Y el hilito afuera, entre los pelos. Se jala para sacarlo. Es un invento muy moderno. Muy en uso ahora. Y la chata y la Meche le pueden
6: esperar. ¿Cómo haces la danza de la panza? ¿Vino? Pero bueno, ¿sí?
2: Aquí mi compadrito Alvino tiene unos tatuajes en la panza. Los mueve, que es una maravilla. Muy pocos en el penal se han apreciado de ver una cosa tan bonita.
0: Escuchemos a Felipe Calzals, quien nos habla

0: El Apando era un proyecto que teníamos preparado Berta Navarro y yo. Berta Navarro es una productora bien conocida. Y lo había llevado a Gustavo Alatriste, mucho antes de Canoa. Gustavo Alatriste, que era periodista, director de revistas, productor de Buñuel, nos entretuvo a Pepe Revueltas y a mí durante 2, 3, 4 años, no sé cuánto tiempo, y no producía la película. Berta Navarro se decidió durante el rodaje de Canoa y fue nuevamente al Banco Cinematográfico y le propuso al director del Banco Cinematográfico el Apando, y él le dijo, venga usted en febrero. Ella dijo, ¿el 31 de febrero a qué horas? Muy aplomada. Total que logró convencer y fue otra película de paquete. Nuevamente cogestión entre trabajadores y Estado, cuyo guión trabajé con José Agustín. Pepe Revueltas estaba ya muy enfermo, mucho muy enfermo. Sin embargo, dibujó en el libro original unas viñetas invaluables, así como unos apuntes, pero le dimos una vuelta al guión de manera distinta. Se filmó con bastante rapidez. Tuve que salirme de Lecumberri porque la filmación era tácitamente imposible allá adentro. Mis actores la pasaban muy mal. La terminé en Foro y fue un rodaje muy rápido.
1: Te picas, baboso. Se te podría escapar toda la cárcel sin que te dieras cuenta.
0: Hay que perder de vista que Pepe se pasó la mitad de su existencia en la cárcel. La mitad de su existencia, incluyendo las Islas Marías. Y por otro lado, yo conocía al mayor Palacios, que había sido subdirector de Lecumberri en ese momento. Ya era un hombre muy de edad, muy avanzada. Y yo le pregunté muchísimas cosas sobre las circunstancias de esas fechas. Y él me comenzó a contar que había sido idea de Díaz Ordaz construir los Apandos antes del 68. Sí, una serie de informaciones paralelas que siempre son suficientes y buenas como para alimentar los guiones y los proyectos.
2: Fue su último contacto con el cine, pero no volvió para verlo. Se cerraron así 3 décadas de búsqueda de una oportunidad para dirigir una película. Una pasión de las que dan testimonio estas palabras finales. Hice cine porque fue uno de mis grandes ideales como medio de expresión. Hoy ya estoy fatigado, pero lo que me dejaría satisfecho es dirigir, filmar películas. Y mire, la Filmoteca de la UNAM precisamente nos comparte un filme inédito de José Revueltas. ¿Cuánta será la oscuridad? Esta cinta filmada en los años 40 junto con el fotógrafo Manuel Álvarez Bravo está basada en el cuento homónimo de Revueltas, pero quedó inconclusa y sin editar. Sin embargo, la Filmoteca de la UNAM nos muestra algunos fragmentos de este rollo de 35 milímetros que se encontró en el año 2014. José Revueltas falleció el 14 de abril de 1976 y en este año se cumplen 50 años de su ausencia física, mas no de su palabra y pensamiento. Cerramos este programa como un acto de memoria viva. Hablar de José Revueltas y el cine, su mirada no fue complaciente, fue profundamente humana, incómoda, necesaria, por supuesto. Durante 3 décadas, su lucha por un cine más honesto, más libre y más consciente dejó una huella que sigue interpretándolo. Revueltas entendía el cine no solo como arte, sino como herramienta de reflexión, de denuncia y de transformación social. Su pensamiento continúa desafiando las formas en las que miramos, contamos y comprendemos nuestra realidad. A 50 años de su memoria luctuosa, Su legado no se apaga, se renueva en cada imagen crítica, en cada historia que se atreve a cuestionar, en cada voz que resiste. Recordarlo hoy es también asumir una responsabilidad, la de no olvidar, la de seguir pensando, la de continuar esa lucha desde nuestras propias trincheras. Que este 50 aniversario luctuoso sea un punto de partida, porque mientras exista la inquietud por entender el mundo y transformarlo, José Revueltas seguirá presente.

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1: Buenas tardes, señoras y señoritas. Aquí está el DJ Héctor Bonifacio Echeverría Cervantes de la Cruz Arroyo Rojas. Esta es la radio que sacó a toda la estación donde el rock vive y no muere. Vamos a escuchar un par de temas de Queens of the Stone Age. Primero vamos a escuchar First It Giveth. ¡Qué música impresionante, temible y verdaderamente ahora! Van a ver, aquí va, aquí va, aquí va.
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1: Giacomo Puccini, que vivió entre 1858 y 1924, no fue solamente el más importante operista italiano de su tiempo, sino también un hombre inteligente y con una clara idea de la conveniencia y el éxito. Fue por ello que, en vista de la fama alcanzada por sus colegas Mascagni y Leoncavallo con sus óperas cortas, decidió a su vez contribuir al género y aumentar así su prestigio y quizás sus ingresos. El resultado de su empresa, el Tríptico de 1918, incluye dos dramas, Il Tabarro y Suor Angelica, y una comedia, Janis Kiki. De las tres, fue la última la que más celebridad habría de alcanzar, aunque no necesariamente por una diferencia de calidad. Es más, la intención original de Puccini era que las tres óperas fueran interpretadas en una misma noche y no por separado como suele hacerse, y mucho menos en combinación con una obra ajena. A pesar de ello, Janis Kiki, cuyo libreto fue escrito por Gioacchino Forzano, fue muy pronto preferida a las demás y sigue siendo aún hoy la más popular de las tres. El argumento de Janis Kiki se basa indirectamente en un episodio del infierno de la Divina Comedia de Dante Alighieri. En ella se hace referencia a un personaje florentino algo siniestro, mezcla de embustero, estafador y oportunista, contemporáneo del Dante. Schicchi es convocado por la familia del acaudalado Buoso Donati, pariente del Dante en la vida real y que en la ópera acaba de morir. Sus presuntos herederos temen que su tío difunto los haya dejado en la miseria legando sus bienes al monasterio local, y es allí donde el astuto Schicchi puede socorrerlos. En efecto, Schicchi sugiere retirar al muerto de la habitación para entonces suplantarlo y fingirse moribundo, pero sin ser visto por su médico, que lo visita inesperadamente para preguntar por su salud, y mucho menos por su escribano, que deberá ratificar y legalizar el Nuevo Testamento. Una vez creada la escena, Schicchi es abordado en secreto por todos los parientes, quienes le prometen una buena recompensa si lo favorece en las cláusulas que se dispone a dictar. Schicchi, en cambio, se aprovecha de la situación y, en presencia de todos pero invisible al notario, testa a su favor por boca del falso tío y se apropia así de lo más valioso de la herencia, la casa de Florencia, la mula y los molinos de Signa, y solo deja a los parientes codiciosos algo de dinero en efectivo y nada más. En cambio, sí favorece al sobrino de Donati, que se desposará con su hija Lauretta, con lo cual otra parte de la fortuna pasará también a manos de la familia Schicchi. Por último, los parientes enfurecidos son echados de la casa, conscientes del engaño e impotentes ante la imposibilidad de acusar a Schicchi por ser ellos mismos los artífices de la estafa. Como epílogo, Janis Kiki se dirige al público, agradece su atención y pide su indulgencia, ya que el Dante no la tuvo al enviarlo al infierno. Aunque en Janis Kiki las arias propiamente dichas son escasas y las líneas vocales en general cortas y fragmentarias, la ópera incluye una pequeña multitud de personajes que en la versión que escuchamos a continuación están a cargo de los siguientes solistas: Bruno de Simone en el rol de Janis Kiki, Elizabeth Toscano en el de su hija Lauretta, Daniela Barcellona como la tía Zita y Aquiles Machado como el sobrino Rinuccio. Intervienen además Bülent Bestüs, Cristina Barbieri, Miguel Sola, Orlin Anastasov, Maximiliano Gagliardo, Marina Comparato, Francesco Musinu, Andrea Snarski, Gert-Jan Alders y Donald Bentfelsen. La Orquesta Real del Concertgebouw de Amsterdam, que lo secundó, fue dirigida en esta ocasión por Ricardo Chailly. Es un registro realizado en la sala del Concertgebouw el 25 de diciembre del año 2000.

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0: Bruno de Simone, Elizabeth Ascano, Daniela Barcelona, Aquiles Machado y numerosos solistas vocales, todos acompañados por la Orquesta Real del Concertgebouw de Ámsterdam, que dirigió Ricardo Chailly, nos ofrecieron la ópera en un acto Gianni Schicchi, del compositor italiano Giacomo Puccini. Y llegamos así al final de nuestro podium de hoy. Será pues hasta la próxima y muchas gracias.
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1: Con fecha de hoy, retiro de tu vida mis tropas de ocupación. Me desentiendo de todos los invasores en cuerpo y alma. Nos veremos las caras en la tierra de nadie. Ahí, donde un ángel señala desde lejos, invitándonos a entrar.
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1: Bienvenidos y bienvenidas. Estás en El Mantra por Radio Universidad 100.5 de FM, la voz de la identidad universitaria, donde cada nota es un pulso que nos conecta, cada canción una puerta a otra emoción. En voz, Alejandro Lozano. Y este día, como siempre, te invito a dejarte llevar por un viaje sonoro que mezcla nostalgia, fuerza y revelaciones, porque este espacio vive bajo un mismo latido, el mantra, la música que vibra contigo. Abrimos con Mubi, este alquimista de sonidos que convierte lo electrónico en plegaria. The Last Day es un llamado al tiempo que se acaba, una súplica envuelta en atmósferas densas que parecen suspendidas entre lo terrenal y lo divino. Una canción que no se escucha, se respira.

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1: Y seguimos con Manchester Orchestra, intensidad contenida, guitarras que arden sin quemar del todo, y esa voz que nos recuerda que la vulnerabilidad también puede ser poderosa. Con la canción The Way, es como un espejo, nos obliga a mirar lo que somos y lo que dejamos en el camino.

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1: Una pausa del aire noventero con Tears for Fears. Su música siempre supo mezclar pop y profundidad. Y en Break It Down Again nos entrega un canto a la reinvención, a deconstruir lo viejo para empezar otra vez. Pura energía que aún resuena con frescura.

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1: Que saben, prende la mecha. Sus guitarras son filo y sus coros electricidad. Cut off. Suena como un manifiesto urbano, directo, con ritmo que no da tregua. Una sacudida perfecta para este viaje nocturno.

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1: Pearl Jam, el rugido de los 90 que aún retumba. Even Flow es un clásico que nos recuerda que el rock es también poesía callejera. Un retrato de los olvidados, de la vida en movimiento constante. Eddie Vedder canta y la piel simplemente vibra.

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1: Y cerramos con la fuerza inagotable de Peter Gabriel. Sledgehammer es el ritmo, el funk, es energía desbordada, una explosión que nos levanta y nos despide con la certeza de que la música puede ser martillo, pero también luz.

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1: Y así termina esta entrega del mantra por Radio Universidad 100.5 de FM, la voz de la identidad universitaria. En voz, Alejandro Lozano. Te agradezco que hayas compartido conmigo este recorrido entre sombras, luces y latidos. Recuerda, la música no es solo compañía, es un espejo de lo que somos y lo que sentimos. Hasta la próxima vibración.
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1: ¿Te has preguntado qué contienen los productos que consumes a diario? Conocer los ingredientes es el primer paso para elegir mejor.
2: ¡Exacto! Por eso, una gran alternativa es preparar tus propios productos en casa.
1: Hoy te contaremos sobre las tecnologías domésticas, una opción para cuidar tu salud y tu bolsillo al mismo tiempo.
2: Por eso, te enseñaremos a preparar una crema de cacahuate para toda la familia.
1: Presta atención y quédate con nosotras.
0: Revista del Consumidor.
2: Desde hace más de 4 décadas, en la Profeco brindamos opciones para elaborar productos útiles, seguros, económicos y con excelente calidad.
1: Se trata de las tecnologías domésticas, una pieza clave de nuestras actividades de educación para el consumo.
2: Con ingredientes que se encuentran fácilmente y procedimientos simples, buscamos que las infancias y las familias tengan alternativas para elaborar lo que necesitan a un menor costo, comparado con los precios que ofrece el mercado.
1: Todo este esfuerzo tiene el respaldo del Laboratorio Nacional de Protección al Consumidor, donde se encargan de validar cada receta.
2: Con la meta de cuidar el bolsillo de los hogares y ofrecer nuevas alternativas, la Profeco organiza talleres en toda la República a través de sus oficinas de defensa del consumidor.
1: Tan solo en 2025 se realizaron 10.983 talleres de tecnologías domésticas, logrando apoyar a 347.500 personas en todo el país.
2: Esta labor ayuda directamente al ahorro familiar, fomenta un consumo más consciente y desarrolla habilidades que impulsan la autonomía económica.
1: Incluso, estas tecnologías han servido para quienes desean emprender y generar algo de dinero extra. Bajo este modelo hemos hecho, por ejemplo, limpiador de piso, pasta dental, gel para el cabello, protector solar y productos de confitería y panificación.
2: Hoy toca el turno de la crema de cacahuate.
1: ¡Comenzamos!
2: Con pocos ingredientes podemos hacer algo muy rico. Prueba de ello es que para hacer crema de cacahuate necesitaremos solamente
1: una taza de cacahuates pelados sin sal, una cucharada de piloncillo molido y una cucharadita de extracto de vainilla.
2: Seguro tienes en casa alguno de los ingredientes. De cualquier forma, se consiguen en el mercado más cercano.
1: De utensilios necesitaremos un procesador de alimentos o licuadora, taza medidora, cuchara sopera, cuchara cafetera, espátula de plástico y para envasar, un frasco de vidrio con tapa hermética.
2: Y esto me encanta, Nat. Una ventaja más de esta tecnología doméstica es que solo toma 30 minutos hacer la crema de cacahuate y en cambio se conserva por mucho tiempo. Su caducidad es de 1 año.
1: Pues manos a la obra. Para empezar, molemos los cacahuates en el procesador de alimentos hasta formar una pasta. Es importante que lo hagamos en intervalos cortos y al mismo tiempo ir reduciendo la velocidad mientras se va moliendo. Ya que tengamos la pasta de cacahuate y sin apagar el procesador, agregamos el piloncillo y la vainilla.
2: Mientras integramos todo muy bien, quiero comentarles que la crema de cacahuate es rica en proteína vegetal, tiene grasas saludables y mucha fibra.
1: Volviendo a la receta, hemos seguido mezclando en el procesador. Continuamos hasta obtener una crema suave y homogénea.
2: ¡Ojo! Si queda muy seca, podemos agregar media cucharadita de aceite vegetal. Se va agregando poco a poco en el procesador para que se incorpore correctamente.
1: Ahora, a envasar. Con ayuda de la espátula, vertemos la crema de cacahuate en el frasco de vidrio y lo etiquetamos con la fecha de elaboración y caducidad.
2: Esto es primordial para que luego no estemos comiendo algo ya caducado que nos pueda hacer daño. Finalmente, recuerda que hay que mantenerla en refrigeración.
1: Además, toma en cuenta que si con el tiempo percibes un aroma rancio, debes desecharla de inmediato, independientemente de la fecha de caducidad.
2: Da ese paso hacia un consumo informado e inteligente y anímate a elaborar esta tecnología doméstica.
1: No olviden que pueden ver más procedimientos de diferentes tecnologías en el canal de YouTube Profeco TV.
2: ¡Hasta la próxima!
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Hola, muy buenos días, queridos radioescuchas. Sean bienvenidos a La Voz del Bolero, el espacio donde el corazón encuentra melodía y los recuerdos se transforman en canción. Te saluda con mucho cariño Judith Rojas y este programa cuenta con la edición de Adriana Frías y el guión y selección musical de Esther Díaz. Hoy tendremos un recorrido especial por algunos de los boleros más entrañables con sugerencias musicales inspiradas en la gran compositora mexicana Consuelo Velázquez.

escuchamos Bésame Mucho, una de las canciones más universales del repertorio romántico. Lo más sorprendente es que Consuelo Velázquez compuso este bolero siendo muy joven, mientras estudiaba piano clásico. Nacida en Ciudad Guzmán, en el estado de Jalisco, Consuelo Velázquez mostró desde pequeña un talento extraordinario para la música. Su formación fue profundamente académica. Estudió piano en el Conservatorio Nacional de Música en México. Curiosamente, cuando escribió Bésame Mucho, ella misma contaba que aún no había vivido plenamente una historia de amor, lo que demuestra el poder de la imaginación y la sensibilidad artística.

Durante las décadas de los años 40 y 50, el bolero vivió una verdadera edad de oro en América Latina. En ese contexto, brilló el talento de compositores como Consuelo Velázquez, quien logró que su obra trascendiera idiomas, estilos y generaciones.

Además de Bésame Mucho, Consuelo Velázquez escribió otras canciones memorables que forman parte del cancionero romántico de México. Su talento como pianista era tan grande que durante muchos años fue reconocida también como intérprete de música clásica. Sin embargo, su sensibilidad para la melodía romántica terminó conquistando al mundo entero.

Tiene una característica muy especial. Logra expresar sentimientos profundos con melodías sencillas y elegantes. Esa cualidad también está presente en las composiciones de Consuelo Velázquez, cuyas canciones han sido interpretadas por artistas de todo el mundo.

Consuelo Velázquez no solo dejó canciones inolvidables, también abrió camino a muchas mujeres compositoras en la música latinoamericana.

La obra de Consuelo Velázquez ha sido interpretada por artistas de todos los géneros: bolero, jazz, pop e incluso música clásica. De hecho, Bésame Mucho ha sido cantada en decenas de idiomas y grabada por cientos de intérpretes alrededor del mundo. El legado de Consuelo Velázquez permanece vivo porque sus canciones siguen hablando directamente al corazón. Su música forma parte de la memoria sentimental de América Latina.

Llegamos al final de esta edición especial de La Voz del Bolero, dedicada a la vida y obra de la inolvidable Consuelo Velázquez. Conducción: Judith Rojas. Edición: Adriana Frías. Guión y selección musical: Esther Díaz. Gracias por acompañarme en este viaje musical. Hasta la próxima y que el bolero siga siendo la voz del corazón.

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4: Muy buenos días. Bienvenidos al Brunch Dominical, donde compartiremos el resumen de la semana con lo mejor de la información universitaria y las noticias más destacadas generadas en nuestra entidad. ¡Comenzamos!
5: Muy buenos días, son las 8 en punto. Vamos a dar inicio con el resumen de lo más destacado que ha sucedido en la Universidad Juárez del Estado de Durango. Este es un trabajo de mi compañera Linda Cristal.
4: Como cada domingo te presentamos el resumen de las actividades más importantes generadas en nuestra universidad. Y damos inicio con las actividades en la Facultad de Lenguas Campus Gómez Palacio. Escuchamos a su coordinadora, la doctora Sandra Carranza.
6: Por parte del Centro de Lenguas, seguimos pues avanzando con nuestros cursos de inglés, francés, italiano y coreano, con horarios muy flexibles de lunes a viernes, desde las 7 de la mañana hasta las 9 de la noche. Además, contamos con nuestros cursos de inglés sabatino, donde atendemos a niños, adolescentes y adultos, lo que claramente nos permite llegar a más personas de la comunidad que desean aprender un nuevo idioma, fortalecer sus habilidades. Por otro lado, en nuestra licenciatura en docencia de la lengua inglesa, seguimos trabajando muy cerca con la sociedad y con este compromiso que tenemos con la misma, a través pues de distintos convenios de colaboración.
4: El 12 de mayo fue el Día Internacional de la Enfermería, pero no todo es celebración. Los detalles con la maestra Marta Cecilia Ramírez, secretaria académica de la Facultad de Enfermería y Obstetricia.
7: Y hemos visto que antes de pandemias, después de pandemias, siempre enfermería ha estado al frente, siempre con ese compromiso, responsabilidad y ese amor por cuidar a las personas. Y en este año, pues con base a las asociaciones internacionales, hemos estado nosotros replicando ese llamado que se hace desde el 2020, que incluso ahorita en una semblanza mencionábamos, ¿verdad? En el 2020, en la pandemia, nos llamaron héroes. Pero hoy en día, ¿qué ha pasado con los salarios? ¿Qué ha pasado con las condiciones laborales? ¿Qué ha pasado con la infraestructura? ¿Qué ha pasado con las oportunidades de las enfermeras de poder decidir o de poder estar presente en las tomas de decisiones a nivel laboral y profesional para modificar o mejorar las condiciones de salud de ellas mismas? Porque pues damos la vida por cuidar al otro, pero ¿quién cuida nuestra salud?
4: En el aula Laureano Roncal tuvo lugar el homenaje de cuerpo presente para despedir al licenciado José Enrique Torres Cabral, destacado escritor, jurista y universitario. Algunos de sus amigos, como el investigador Carlos Ornelas, dirigieron emotivos mensajes.
8: Se nos fue el poeta, mi entrañable amigo, al igual que los aquí presentes y sus centenares, si no es que miles de exalumnos, extrañaré su sonrisa permanente, sus comentarios sarcásticos, sus anécdotas de niñez y primaria y juventud en Gómez Palacio, sus aventuras en el Distrito Federal cuando soñaba con estudiar filosofía, sueño que retomó a los 81 años cumplidos. No recuerdo a alguien que le haya ganado un debate a Enrique Torres Cabral.
4: Por primera vez en la historia de la UJED tuvo lugar la Feria de Posgrados. Ahí, el rector Ramón García Rivera habló sobre la importancia de este evento.
9: Siempre las cosas que uno se proponga hay que hacerlas. Y este proyecto nace desde hace más de un par de meses, donde el doctor Telles, como jefe del área de posgrado aquí en la universidad, me hace la propuesta de poder hacer una feria de stands donde participen todas las facultades. En esta primera expo de posgrado 2026, para mí estoy muy contento, porque es lo que tenemos que ofertar a la sociedad, partiendo de que tenemos un número de egresados que no se ha podido titular, pues invitarlos a primero a que se titulen y luego después que se vengan a enamorar de todas las maestrías, doctorados, especialidades, posdoctorados que ofertamos aquí en la universidad. Es un día de fiesta hoy para la universidad con este primer posgrado 2026.
4: El Hospital de Enseñanza Veterinaria cumplió en esta semana 22 años de historia y servicio. Sobre ello, habla el director de la Facultad de Medicina Veterinaria y Zootecnia, José Arnulfo Rivera Ahumada.
10: Una ceremonia alusiva al aniversario de nuestro Hospital de Enseñanzas Veterinarias, ¿verdad?, de pequeñas y grandes especies, donde queremos hacer, ahora sí vamos a hacer un paréntesis y hacerle una promoción al hospital, porque ahorita en todo el mes de mayo estamos teniendo descuentos en diferentes, en cirugías, en castración, en esterilización, y también en aplicación de vacunas y desparasitación para las mascotas, porque debemos de evitar zoonosis para que nuestros animalitos no se nos enfermen.
4: En el Día del Maestro, estudiantes universitarios reconocen su labor.
11: Hola, mi nombre es Manuel Saldaña y estoy en la Facultad de Lenguas. Por este Día del Maestro quisiera agradecerles a todos los profes de la facultad porque son personas muy pacientes que se involucran con sus estudiantes para ayudarlos y apoyarles en sus procesos de aprendizaje.
12: Hola, mi nombre es Nadia Paulina Mejía, estudio en la Facultad de Lenguas de la UGED y hoy quiero desearle a todos los maestros que puedan encontrar la felicidad y que sigan apoyando a sus alumnos como siempre lo hacen.
13: Mi nombre es María Fernanda Herrera Ibarra, estudio en la Facultad de Ciencias Químicas y la verdad agradezco mucho a los profesores de la facultad por el tiempo que se dan en enseñarnos, en impartirnos clases y por las enseñanzas que nos dan, y espero que tengan muy lindo día.
14: Hola, yo soy Montserrat Quiñones de la Facultad de Psicología y quiero agradecer a mis maestros por la gran labor que hacen y el esfuerzo de enseñarnos.
15: Soy Alejandro Iván Cáceres Orcero de la Preparatoria Diurna y me gustaría agradecer a todos los profesores por preocuparse tanto por el bienestar de sus alumnos y por ser tan comprensivos con nosotros.
16: Mi nombre es Alexa Dayana, igual de la Preparatoria Diurna, y pues quisiera agradecerle mucho a los maestros, ya que muchos sí nos tienen mucha paciencia y se dan el tiempo de explicarnos bien las cosas.
17: Hola, yo soy Fátima de la Preparatoria Diurna. Me gustaría agradecerles a todos los profesores para que sigan mejorando y sigan así apoyándonos a los alumnos para que tengamos un mejor futuro, porque se preocupan demasiado por nosotros, así como apoyándonos y todo eso.
4: Pasamos al complemento informativo en voz de nuestra compañera Marta Casas.
18: Cuatro décadas, ¿qué tanto ha cambiado el instituto y también la materia?
19: Yo creo que mucho. En esencia, las funciones son similares, sin embargo, se han cambiado las formas para hacer investigación, para hacer divulgación, para hacer difusión, y creo que también las miradas cambian, y ahorita hay muchos enfoques nuevos, claro, los problemas cambian, y ahorita tenemos muchos retos en investigación jurídica, tanto por los cambios que hay en el país, como por los cambios que mencionas de la sociedad, y también con los nuevos cambios que trae los avances de la tecnología. Entonces, la investigación debe de adaptarse, y debemos de aprovechar estos cambios tecnológicos para investigar mejor.
4: Este es el resumen de las actividades más importantes generadas en nuestra universidad en la última semana. Continúa con Ruth Valdés Rivera en el Brunch Dominical. 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

0: Acabamos de escuchar una pieza de Indila, que esta pieza se titula Dernière Danse, que significa último baile, y es una pieza que pues suena bastante épica, mezcla electrónica suave con cuerdas de orquesta, y el resultado es algo que se siente antiguo y también futurista. Indila canta en francés con una intensidad que no necesita traducción. Se entiende con el cuerpo, es una canción, sobre cargar con cosas pesadas y aún así seguir bailando. Y el video es imperdible, de hecho también sumamente épico. Llega una tormenta a París muy fuerte, todo el mundo huye y ella va de cara hacia la tormenta. Bien, después de escuchar esta canción, vamos a continuar con el resumen de lo más destacado que ha sucedido dentro de, bueno, de nuestra localidad. Este es un trabajo de mi compañera Marta Casas.
1: Muy buenos días, bienvenidos al Brunch Dominical. Arrancamos este espacio con la información más relevante de la semana en Durango: seguridad, desplazamiento, salud, turismo, medio ambiente y los temas que dejaron agenda estatal. Familias de El Durango Tomazula huyeron por violencia, bloqueos y falta de alimentos. Fueron atacadas en Chihuahua antes de ser rescatadas. Óscar Galván Villarreal, secretario de Seguridad Pública, minimizó la crisis en Tamazula. Sin embargo, se elaboró un despliegue especial de fuerzas de los tres niveles de gobierno. Maestros también buscaron salir del Durazno Tamazula. Cerca de 140 docentes trabajan en la zona. No había condiciones ni para dar clases. Guillermo Adame Calderón, secretario de Educación, indicó que se buscarían las condiciones. El lunes fue baleada la sucursal del Banco Bienestar en la comunidad de El Durazno Tamazula. La delegada en Durango, Catalina García Quintero, reconoció que desde hace 3 o 4 meses no estaba funcionando la sucursal debido a falta de condiciones para hacer llegar el recurso. Para el viernes, Héctor Vera Valenzuela, secretario general de Gobierno, aseguró que ya existían las condiciones para el regreso de los desplazados de El Durazno Tamazula. Persistían cuando menos 46 refugiados en Chihuahua.
2: En este momento ya existen condiciones para el regreso de las personas que tuvieron o que sintieron la necesidad de salir. Gracias a Dios no hemos tenido ningún deceso.
1: Y México registra 451 agresiones contra periodistas. Durango suma 10 ataques y un asesinato, así lo informó Artículo 19 durante la reunión de mecanismos de protección a periodistas del país, donde Durango fue sede.
3: Fueron 451 agresiones contra la prensa, es decir, cada 19 horas, pues un periodista en México es víctima de alguna agresión, algún ataque o algún proceso. Particularmente, por ejemplo, si nos enfocamos en Durango, documentamos al menos 10 agresiones. El asesinato de Miguel Ángel Beltrán en octubre. Se estigmatiza a la prensa, donde hay amenazas contra el abuso del poder público, coercionar a los periodistas.
1: La Profeco detectó fraudes y publicidad engañosa en redes sociales. Las pérdidas alcanzan hasta 200,000 pesos en algunos casos, advirtió el delegado Carlos Arellano. La Cámara Nacional de Comercio anunció la gran escapada, el Buen Fin del turismo, con promociones y viajes a bajo costo. Esperan reactivar el comercio y el turismo. La inseguridad sí está afectando al turismo. La ocupación hotelera se mantiene 15% debajo de lo habitual, denunció Jaime Mijares, presidente de la Asociación de Hoteles y Moteles en Durango. La Secretaría de Salud alertó por hantavirus, mantiene a Durango como estado de bajo riesgo sanitario. Aleida Sánchez así lo informó. Y en el sector ganadero crece la preocupación debido a que Coahuila ya acumula 12 casos de gusano barrenador. Por fortuna, Durango permanece libre, informó la Unión Ganadera Regional de Durango, encabezada por Rogelio Soto. Estalla la fosfopolémica. Movimiento Ciudadano defiende el transporte público gratuito estudiantil que presta a través de una combi fosforescente. La CTM exigió retirar las unidades y dijo que no iban a permitir la competencia desleal. Y este sábado se inauguró en Paseo Durango la primera electrolinera, una estación para carga de vehículos eléctricos e híbridos, una novedad en Durango. En Durango se han registrado 7 incendios forestales en el Parque Saguatoba. Las autoridades ya reforzaron los protocolos de reacción y de prevención. Y la Comisión Nacional del Agua alertó por temperaturas extremas provocadas por el fenómeno El Niño. En Tamazula ya se rompió el récord, llegando a 48.5 grados centígrados. En Durango, la capital, llega a 42.0 grados centígrados. Es el récord que podría batirse en esta temporada de calor.
4: Bueno, pues ya hemos estado teniendo una probadita de qué es lo que nos espera. Y pues sí, hemos estado teniendo ya temperaturas relativamente altas, y digo relativamente para lo normal para estas fechas, pues ha sido en Tamazula, ahí ya se registraron 48.5 grados centígrados.
1: La semana cerró con el festejo del Día del Maestro. Ese profe que te enseñó a leer, el que te regañó por no hacer la tarea, o la maestra que creyó en ti cuando nadie más lo hacía. En Durango son más de 37,000 maestras y maestros los que todos los días entran a un salón de clases para formar generaciones completas. Y es que enseñar no es solo dar clases, también es escuchar, orientar y muchas veces hasta motivar. Feliz Día del Maestro a quienes dejan huella para toda la vida. Así llegamos al cierre de este recorrido informativo local. Soy Marta Casas, gracias por acompañarnos en el brunch dominical. Los micrófonos se quedan con Ruth Valdés y recuerde continuar en la sintonía de Radio Universidad 100.5 FM.
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0: Bien, es momento de pasar a la editorial en voz de Alfredo.
6: Recientemente, Estados Unidos dio a conocer su plan antidrogas. Cuenta con 10 puntos y en ellos México es citado en más de 30 ocasiones y se le ubica como el epicentro del narcotráfico continental. A grandes rasgos, dicho plan faculta al gobierno de Estados Unidos para utilizar su poderío militar para atacar letalmente contra los carteles extraterritorialmente, es decir, pueden entrar a territorio mexicano antes de confiscar recursos económicos como bien a todos los vinculados lavadores a los carteles, ya denominados organismos extranjeros terroristas. Por lo pronto, la Corte de Nueva York ya solicitó la extradición del exgobernador de Sinaloa, Rubén Rocha Moya, y otros 9 políticos y funcionarios públicos. Y es tan solo el principio de una larga lista de otros gobernadores y altos funcionarios. Ante ello, la presidenta Claudia Sheinbaum Pardo se enreda en la bandera nacionalista hablándole a su militancia de Morena. Ante tal amenaza para el país, se requiere una presidenta de Estado y no de partido. Para Radio Universidad, licenciado Alfredo Vázquez Castaños.

0: Por este domingo, nuestro brunch ha terminado. Gracias por aceptar la invitación. Te esperamos la próxima semana para compartir el resumen de la información local y universitaria. 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

0: ¿Cuánto pagarías por matar a un borrego cimarrón?
1: $100,000 pesos.
0: Cada año, miles de personas pagan eso y más por viajar a lugares remotos con un solo propósito: cazar animales silvestres por diversión. No por hambre, no por supervivencia, solo por placer. ¿Es ético?
1: ¿Es conservación?
0: ¿O es simplemente un deporte de ricos? Se llama turismo cinegético, viajar para cazar, y surgió hace siglos entre la aristocracia europea como símbolo de prestigio. Con el tiempo, se extendió a África, Asia y América, donde abunda la fauna silvestre. Hoy, en México, se practica principalmente en unidades de manejo ambiental que permiten la cacería controlada en ciertas zonas. Existen dos modalidades: espacios abiertos, donde los animales viven en libertad, y predios cerrados, donde venados son criados en ranchos cinegéticos. Aunque menos costosa, esta práctica tiene impactos ecológicos. Las cercas impiden el movimiento natural de otras especies. Aquí está el problema de fondo. Cazar un animal puede costar más de $100,000 pesos, una cantidad que pocos pueden pagar. Y aunque las comunidades donde se practica el turismo cinegético no suelen ver cambio significativo en su economía, los recursos se concentran en unos cuantos. Las ganancias no compensan el daño ambiental. Desde la mirada geográfica, todo territorio está formado por elementos interconectados: tierra, vida y comunidad. Cuando alteras uno de estos elementos, afectas el equilibrio completo. Cada animal es un hilo en la red de la vida. Algunos defensores del turismo cinegético afirman que permitir la

0: Educar para la empatía y la conservación es el primer paso hacia una cultura donde viajar significa aprender, cuidar y convivir, no cazar. Comprender que los animales son seres sintientes, capaces de experimentar miedo, placer o sufrimiento, transforma nuestra manera de relacionarnos con ellos. Así que la próxima vez que escuches sobre turismo cinegético, pregúntate, ¿es conservación o es solo un eufemismo elegante para matar por placer? Porque en un mundo donde tantas especies están al borde de la extinción, cada vida cuenta. Y ningún trofeo vale más que un animal libre bajo el cielo de México. Con información del doctor Álvaro López, del Instituto de Geografía de la UNAM. Un guión de Leonardo Santiago, con información del portal Ciencia UNAM. Les saluda Mónica Genis.
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4: Bienvenidos a este flash informativo de Radio Francia Internacional. En los controles nos acompaña Didier Bleu. Hoy es domingo 17 de mayo, 2 de la tarde en París, y estas son las noticias del mundo en 3 minutos.
5: Andreína Flores.
4: La Organización Mundial de la Salud declaró hoy una emergencia de salud pública internacional por un nuevo brote de ébola que ha provocado la muerte de decenas de personas en la República Democrática del Congo. La OMS aclaró, sin embargo, que el brote no cumple con los criterios para ser calificado como pandemia. Ucrania lanzó más de 500 drones contra Rusia durante la noche de este sábado, causando la muerte de 3 personas en la región de Moscú. Las defensas aéreas derribaron 556 drones en más de 12 regiones, según el Ministerio de Defensa de Rusia. En Francia, al menos 10 mujeres se presentaron nuevas denuncias contra Jeffrey Epstein ante la Fiscalía de París, asegurando haber sido abusadas y explotadas sexualmente por el magnate estadounidense que se suicidó en prisión en 2022. La fiscal Laure Becquiot informó que se ha recuperado la computadora y los registros telefónicos de Epstein para la investigación. En Perú se espera hoy el anuncio oficial de los candidatos que se enfrentarán en segunda vuelta de elecciones presidenciales, pero ya se conoce que serán la derechista Keiko Fujimori y Roberto Sánchez de izquierda. Este sábado, en un mitin de calle, Sánchez propuso redactar una nueva constitución que reemplace la que estableció el padre de su rival, Alberto Fujimori, el candidato Roberto Sánchez.
6: Y preguntar a todo el Perú, con paz, con amor, con justicia, con democracia, ¿quiere el pueblo una asamblea constituyente? ¿Y quiere el pueblo una nueva constitución?
4: Venezuela deportó este sábado hacia Estados Unidos al empresario colombiano Alex Saab, acusado de ser testaferro de Nicolás Maduro. Recordemos que Saab ya estuvo preso en Estados Unidos en 2021 por lavado de dinero y corrupción.

0: Venezuela negoció su liberación en 2023 y lo designó ministro de Industria un año después. El régimen interino de Delcy Rodríguez se concretó ayer su deportación. Y en espectáculos, Bulgaria ganó anoche el Festival de la Canción Europea Eurovisión. Escuchan a la cantante Dara con la canción ganadora Bangaranga, que significa rebelión, y que se le otorgó la primera victoria a Bulgaria en la historia del concurso. En segundo lugar fue para Israel, cuya presencia fue polémica y suscitó el rechazo de varios países. Y nos vamos ahora con la actualidad cultural de la semana, y no podría ser de otra manera, en el Festival de Cine de Cannes, con nuestra enviada especial María Carolina Piña.
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0: El Festival de Cine de Cannes levantó el telón con el primer desfile de estrellas sobre la alfombra roja y la elegante ceremonia de apertura en el Palacio de los Festivales. La primera velada fue también la ocasión de proyectar la película inaugural Una historia de amor y de engaño.
1: ¿Cómo se llama l'être cher?
2: Irene.
1: J'entends quelqu'un murmurer un prénom.
2: ¿Quel prénom?
1: Antoine.
2: Ah.
0: El Festival de Cannes arrancó con una película de época que nos lleva al París de las ferias ambulantes de principios del siglo XX, con su lote de magos, adivinadores y superchería. La Venus eléctrica del francés Pierre Salvadori cuenta la historia de Antoine Balestro, un pintor depresivo tras la muerte trágica de su esposa. Una noche de tragos trata de entrar en contacto con ella a través de una adivinadora, o mejor dicho, alguien que se hace pasar por una vidente para estafarlo. Esta comedia romántica con una estética deslumbrante asocia los universos de la magia y del cine y recuerda el París de los llamados años locos, una época de exuberancia tras la Primera Guerra Mundial y de ferias a las que los franceses asistían en busca de diversión. La Venus Eléctrica no solo inauguró el Festival de Cannes, también recordó que el cine es un lugar para desafiar los límites de la imaginación.
2: Je voudrais parfois y retourner et me laisser couler.
1: Hein? Je te l'interdis, tu m'entends?
0: Por primera vez en la historia, el jurado de la competencia estará presidido por un artista surcoreano. El cineasta legendario Park Chan-wook deberá examinar las 22 películas aspirantes a la Palma de Oro. Melissa Barra nos resume su extraordinaria trayectoria.
3: Invitado y galardonado en el festival en varias ocasiones, el inconfundible Park Chan-wook toma las riendas del jurado de la competencia en Cannes.
4: Con tantos recuerdos de Cannes, donde presenté mis películas y gané palmas, me di cuenta de que debo devolverle al festival algo de lo que me ha dado. Ahora he reunido artistas estupendos para integrar el jurado. No dudo que tendremos excelentes conversaciones durante el festival.
3: Park Chan-wook concursó por primera vez en 2004 con Old Boy, el segundo opus de su trilogía de La Venganza, una película que causó furor y que se llevó el gran premio, convirtiéndose en una cinta de culto sobre un conde de Montecristo de los tiempos modernos. El manejo estético de la ultraviolencia ha sido una marca de fábrica del cineasta surcoreano, tanto en El nombre de la venganza como en Sed de sangre, pasando por su última película, La única opción. Park explora la compleja psiquis de seres atrapados en espirales de obsesión y brutalidad. Y lo hace siempre con un agudísimo sentido de la fotografía, del movimiento y de la composición, con cuadros cinematográficos dignos de una estampa japonesa, como en su cinta de 2016, La doncella, presentada en Cannes y ambientada en el Japón de los años 30.
5: This is a very special case.
3: Desde su primer éxito internacional, la cinta de guerra Área Común de Seguridad sobre el conflicto con Corea del Norte, Park ha cautivado a los cinéfilos con tramas tensas y sofisticadas. En 2022 recibió en Cannes el premio a la mejor dirección por La decisión de partir, una cinta policíaca elegante en la que el amor y el suspenso se entrelazan en las montañas de Corea con gran sensibilidad poética, demostrando por qué, año tras año, el cine surcoreano sigue siendo un referente indiscutible en la cuasi.
0: El Festival de Cannes desplegó su alfombra roja para uno de los directores más influyentes de nuestra época, y si usted es amante del cine fantástico, seguramente ha visto una o varias de sus películas. Peter Jackson es una auténtica leyenda viviente del cine, y por eso el Festival de Cannes le hizo entrega de una Palma de Oro de Honor.
6: Sir Peter Jackson.
0: ¿Y quién es Peter Jackson? Pues el director que hizo lo que muchos creían imposible, llevar a la pantalla grande el mundo fantástico, heroico y filosófico del Señor de los Anillos de Tolkien.
7: ¡No!
0: Entre 2001 y 2003, Peter Jackson adaptó los tres tomos de esta saga en una trilogía cinematográfica que fue un éxito comercial y crítico a nivel mundial. Su último capítulo, El Retorno del Rey, recibió 11 premios Oscar, incluido Mejor Director para Peter Jackson, quien filmó en su Nueva Zelanda natal. Para este desafío colosal, Peter Jackson asumió el mando durante 2 años de preparación, 274 días de rodaje, 20.000 extras y un presupuesto de $1 millón por día. El resultado es una de las producciones más extraordinarias de la historia, que restituyó con fidelidad los paisajes de la comarca hasta las puertas del Mordor, pasando por decenas de batallas bárbaras y apocalípticas. Jackson también dirigió King Kong y en 2012 volvió al universo de Tolkien con la trilogía de El Hobbit. Una carrera llena de hazañas que comenzó en los años 80 con un cine independiente y artesanal hasta alcanzar la narrativa fantástica y tecnológica propia del cine moderno. En 2026 también pudimos ver al mexicano Guillermo del Toro, quien estuvo en Cannes para celebrar los 20 años del Laberinto del Fauno, película que pasó a integrar la sección Cannes Classics. Y en la sección oficial Una Cierta Mirada encontramos una película filmada en el corazón de los Andes chilenos, El Deshielo, de Manuela Martelli. El Deshielo tiene lugar en 1992 en una estación de montaña. Inés, una niña de 9 años, se hace amiga de Hanna, una prometedora esquiadora alemana. Cuando Hanna desaparece misteriosamente, la investigación revela secretos familiares y emociones congeladas. En esta película, la desaparición de Hanna recuerda la de miles de chilenos durante la dictadura, pero sobre todo muestra un Chile glacial que ha sido poco explorado en el cine chileno. Manuela Martelli.
6: ¿Tú crees que Hanna está muerta?
7: El hielo, la nieve, de alguna manera resuenan con el silencio de una época que quedó un poco suspendido, quedó un poco congelado, como dices tú, por los acuerdos que se hicieron para poder recuperar la democracia. Y hubo muchas concesiones ahí, y concesiones que implicaron silencio y que implicaron amnistía, que significaron no juzgar a los responsables de la dictadura. Y la sensación muy personal mía de algo bien terrible, que era un poco estar caminando sobre estos cuerpos que no sabíamos dónde están, no sabemos todavía dónde están.
0: Con El Deshielo, Manuela Martelli prosigue su exploración de la historia de Chile, comenzada con su ópera prima, pero esta vez en el periodo de la transición a la democracia, cuando Chile quería renovar su imagen internacional.
7: Por un lado, fue algo que el mismo Chile quiso demostrar en Europa con el año 92, el año de Expo Sevilla, y el año que Chile decidió llevar un iceberg al pabellón, como una manera también de mostrar que era un país frío y lo que se asocia a un país frío. La idea de la modernidad, la idea del desarrollo, es asociada con el frío, como en oposición a esta cosa como tropical, ¿no?, de los países subdesarrollados. Y entonces una manera también de jugar con eso, y jugar con los estereotipos, y romper con eso, pero de alguna manera también mostrar la otra cara de este Chile que se abría al mundo y quería, digamos, mostrar que era un país en vías de desarrollo, y por otro lado, que había muchos asuntos pendientes.
6: Nadie sabe nada.
0: Cada año el Festival de Cannes recompensa también lo mejor de la creación digital, así que nos vamos ya mismo a la competencia inmersiva de la mano de Melissa Barra.
8: La realidad virtual vuelve a apoderarse del prestigioso Hotel Carlton de Cannes, con 9 proyectos digitales compitiendo en la sección inmersiva, entre ellos una experiencia derivada de la reconocida serie británica Black Mirror.
9: Welcome to Phaeton's first ever flagship store.
8: visto, Bardosh es su productor. Integration process.
9: The visitors can step.
10: El público entra en un episodio de la serie, en una historia que lo lleva a un futuro muy cercano y realista, donde la inteligencia artificial y la robótica tienen un fuerte impacto en nuestras vidas. Hay un punto de inflexión en el que todo se vuelve un poco aterrador. Todo parece alegre, hasta que deja de serlo.
9: Everything is great until it's not.
11: God versus the people. All rise.
8: La inteligencia artificial también protagoniza el proyecto Dios versus los humanos, un juicio en el que los visitantes deben defender su propia especie frente a la IA. Yamil Rodríguez y Alejandro Díaz son sus creadores.
12: No, es una comedia. Es para divertirnos y para reírnos y para estar en el juntos, porque la experiencia humana es inspiradora y divertida, porque también los humanos somos eso también. Entra uno con esta idea que va a ser juzgado, pero en la historia vamos y cambiamos eso, porque no es de ser juzgado, es más solo de entendimiento, porque estas herramientas de IA deben abrirnos más a la conversación de qué es lo que nos hace humanos.
13: Sí, Dios contra los humanos es un juicio que tiene lugar en un tribunal y es liderado por una deidad de inteligencia artificial que tiene toda la información y es como un símil al concepto de Dios. Humanos del público suben también al stand a representar a la humanidad y a contar un poco de su experiencia y explicarle un poco a este Dios de inteligencia artificial que, aunque tiene toda la data del mundo, porque así es entrenada la inteligencia artificial, no tiene conocimiento de las emociones y de lo que nos hace humanos.
11: It's not over, or it will be. God versus the people. Court is now in session. No pressure.
0: Aquí ponemos punto final a este primer programa especial de Carrusel de las Artes desde Cannes. Las citas para la próxima semana. Les traeremos más detalles sobre el festival de cine más grande del mundo. Merci y au revoir. Gracias a María Carolina Piña, enviada especial de Radio Francia Internacional a La Croisette, al Festival de Cine de Cannes. Y ahora los vamos a dejar con Florencia Valdés y el diseñador de sonido del documental Un Lugar Más Grande sobre Tila, comunidad en Chiapas, México. Le escuchamos.

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1: Bienvenidos a Escala en París, un programa de Radio France Internacional y de France 24. Es un placer estar con ustedes. Los habitantes de Tila hicieron lo que parecía imposible. Corrieron a las autoridades municipales y a la policía que los violentaban. Indígenas mayas choles se organizaron para administrar sus tierras y la vida pública, desde la recolección de la basura hasta la justicia. Lo que parece una utopía en tierras zapatistas, en Chiapas, sur de México, para los ejidatarios, como se les llama, es más bien vivir en alerta permanente para no perder sus tierras y preservar su integridad. Es lo que retrata el documental Un Lugar Más Grande, del realizador francés Nicolas Defossé, que se acaba de estrenar en Francia y recibió el premio a José Rovirosa del mejor documental del año en México. Martin de Torcy, que es el diseñador de sonido del documental, está aquí con nosotros y ya de camino a Cannes. Martin, muchísimas gracias por estar con nosotros.
2: Buenos días, muchas gracias por recibirme.
1: Martin, no es casualidad que este documental haya llamado tanto la atención por su forma, por el fondo. Vamos a empezar por la forma. 2 horas, nada de comentarios, solo escenas de vida, fotografía precisa, diálogos muy fuertes. Es una apuesta.
2: Sí, sí, es un documental de cine directo, lo cual sí es una apuesta fuerte al día de hoy de tomar el tiempo de filmar de esa forma, de tomar esa apuesta también para Nicolás, de tomar ese modo de narración, porque no podemos tener el control de lo que se cuenta. Y fue un largo camino, un largo tiempo de estar con los compañeros, de pasar tiempos, tanto en momentos donde sabíamos que iban a suceder cosas, pero también en muchos momentos donde tenemos que estar al pendiente, filmando o sin filmar, también estar con la gente para empezar a ser parte del paisaje. Y bueno, creo que sí es para nosotros un gran logro de haber podido narrar la historia de esa forma.
1: ¿Cuánto tiempo pasaron con ellos?
2: El rodaje se hizo a lo largo de 5 años, más o menos, de 2017 a 2021. Fueron muchos viajes, realmente eran sesiones de 2 semanas, donde sucedía tal vez un evento importante dentro de estas 2 semanas, y tiempos de estar sí, en la vida cotidiana con ellos.
1: Una apuesta, efectivamente. Vamos a echar un vistazo.
3: Pero la asamblea que más quisiera permitir y partidos políticos.
1: Pues hay 2 elementos que articulan este documental. El primer elemento es la necesidad de defenderse, lo decíamos, y de ahuyentar a los partidos políticos de los que viene a dividir la comunidad, y el segundo es la organización de la vida pública. Cuéntenos cómo funciona esta organización, porque recordemos que corrieron todo lo que fuera autoridad y todo el servicio público, digamos.
2: Sí, la forma de organización del ejido es una forma tradicional en México, que viene de la Revolución Mexicana, donde la comunidad de un pueblo, pues, se gobierna desde el lugar de la asamblea. Es decir, la asamblea nombra a las comunidades,
1: a los que van a dirigir, o digamos que van a hacer autoridad.
2: Sí, sí, la autoridad principal, la máxima autoridad del pueblo es el COMI, que es nombrado por 3 años. No es alguien que está haciendo una carrera política, es alguien que recibe el cargo de ser la voz del pueblo por 3 años. Y entonces las decisiones se toman desde la asamblea. La asamblea es un ejercicio político muy importante dentro de la comunidad.
1: Todos tienen voz.
2: Sí, todos tienen voz. Todos tienen la. Y de hecho fue algo impresionante para mí ver la capacidad que tiene toda esa gente en expresarse en público, en tomar, involucrarse en las tomas de decisiones, etc. Entonces todos tienen voz y ahora todos tienen que involucrarse también en toda la organización del pueblo, desde hacer rondines de seguridad,
1: la
2: recoger la basura, la vialidad, etcétera. Entonces, sí, todos se tienen que implicar cada día en todas esas tareas que implica la vida en comunidad.
1: Creo que sí hay que recordar, es importante que la figura de elegido es una porción de tierra de uso común que sea, que es propiedad del Estado, pero que sea cedido, que sea dado o para un grupo de campesinos para su explotación o para grupos indígenas. Y claro, es de ahí donde viene también la tensión, porque estas tierras, si bien existe esta figura, si bien existe, si ellos ocupan este territorio de manera legal, las autoridades locales, municipales, no lo ven ahí, así. Y es de ahí de donde viene la tensión.
2: Sí, hubo un largo proceso con el Estado de Chiapas, que se acaparó parte de las tierras ejidales y
1: son 130 hectáreas, me parece, pero sí, varía según.
2: Sí, sí, no me acuerdo exactamente cuántas hectáreas, pero sí hay toda una parte de esas tierras ejidales que fueron acaparadas por el gobierno de Chiapas, supuestamente para el ayuntamiento, etcétera, pero fue un territorio grande. Y estas tierras luego fueron vendidas, llegaron gente a vivir ahí. Y entonces también hay dos grupos de población, entre los ejidatarios y los pobladores, que son gente que han llegado a comprar sus tierras. Entonces, bueno, todo eso genera una situación compleja, donde todavía la mayoría del pueblo son los ejidatarios. Pero sí, sí es
1: De ahí de donde viene esta tensión y sí, también de una visión totalmente distinta de cómo se debe gestionar la vida cotidiana.
2: Sí.
1: Algo que sí hay que señalar probablemente para todos los oyentes, espectadores que no lo han visto todavía este documental, es que efectivamente parece una utopía porque gestionan la justicia va rápido, cosa que no sucede en México, inclusive los temas que tocan la violencia de género también se toma en cuenta, pero no es un lugar ideal porque todos estos ejidatarios, como están defendiendo ese territorio, están prácticamente presos de su propia comunidad.
2: Sí, sí, porque de hecho, bueno, primero la situación del ejido, el COMI, todas las autoridades no están reconocidos a nivel legal, están bajo, ¿cómo se dice? Si salen de Chile tienen la amenaza de
1: ser apresados presos por la policía.
2: Sí.
1: Tienen orden de aprehensión.
2: Sí, tienen orden de aprehensión las autoridades, entonces no pueden salir del pueblo. Y bueno, el tiempo que estuvimos filmando ahí fueron. Hubo una parte más, la parte principal, digamos, del rodaje, fueron unos 3 años de esas autoridades, pero después la situación ha ido cambiando. Y
1: se ha puesto más violenta.
2: Se ha puesto más violenta y hoy en día pues está mucho más cerrado por la tensión. Bueno, como que si ellos salen, tienen esa orden de aprehensión. Por la situación de violencia que hay ahí, es mucho más difícil que gente de fuera vayan ahí a apoyarlos, a dar luz a la situación que
1: tienen.
2: Y
1: justamente, ¿ustedes cómo lo lograron? ¿Cómo lograron conseguir esta confianza para quedarse con ellos tanto tiempo?
2: Pues Nicolás, el director, lleva muchos años viviendo en Chiapas, como 25 años, y ha estado muy involucrado en organizaciones de medios, con organización zapatista, etcétera. Y primero fueron la gente de Chile que invitaron a Nicolás a
1: el
2: filmar.
1: Realizador.
2: Y de ahí empezó a tejer esa relación, y se construyó con tiempo también. Y fue un privilegio enorme poder estar ahí, poder estar acollejado con la gente del pueblo, que siempre están muy al pendiente de nosotros. Fue una maravilla poder tener el privilegio de estar con ellos este tiempo.
1: Hay este, justo este documental está dedicado a Carmen López Lugo y a Lugo Ramírez y a Domingo Lugo Ramírez, asesinados por paramilitares en 2024, si no me equivoco. Esta figura paramilitar, ¿qué tan presente está en el Ejido?
2: Se formó este grupo paramilitar en la época del levantamiento zapatista.
1: Del subcomandante Marcos.
2: Sí, y desde ese entonces pues existe esa violencia. Y bueno, ahora está otra vez un nivel de violencia muy alto de parte de ese mismo grupo. Cuando estábamos ahí no se sentía tanto esa amenaza, está siempre ahí presente. Y ahora que volvió esa era de esa época de violencia, pues ya están, pues sí, más presente de nuevo. Y
1: está que Chiapas también se encuentra en un momento muy tenso desde hace 2-3 años con presencia de grupos de narcos, con la presencia precisamente de paramilitares y con tensiones con la policía municipal y con la policía federal. No me quiero despedir sin hablar de los traductores, porque quizás no lo hemos insistido suficiente, pero los personajes, bueno, los habitantes, porque no son personas, son los habitantes de Tira, hablan en chore y prácticamente, o sea, son totalmente bilingües, pero casi su comunicación, muy buena parte de la película está es en chole. Entonces, quería hablar también de los traductores que los apoyaron en la realización de este documental.
2: Sí, eso, bueno, fueron varias personas de la comunidad de Tila que hicieron ese gran trabajo de traducción, porque sí, se tuvo que traducir todo el material que se filmó a lo largo de estos 5 años de rodaje. Entonces fueron varios compañeros de la comunidad de Tila que hicieron ese trabajo.
1: Pues Martín de Torcy, ya se nos está acabando el tiempo. Muchísimas gracias por haber venido hasta nuestros estudios para hablar de Un Lugar Más Grande, larga vida al documental.
2: Muchísimas gracias.
1: Y gracias a todos ustedes por su confianza. 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Hasta la próxima.
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1: Bienvenidos a NSC Radio, el espacio donde la ciencia, la tecnología y la cultura se conectan contigo. Este es un proyecto de la Asociación de las Televisiones Educativas y Culturales Iberoamericanas, ATEI. Prepárate para descubrir las noticias más relevantes de Iberoamérica y el mundo. Soy Dafne Alfaro y esto ya comienza. La capsaicina, el compuesto activo de los chiles o el ají, responsable de todo lo que sentimos como picante, evolucionó como un irritante de las plantas para evitar que los mamíferos destruyeran sus semillas. Por eso, al consumirlo, el cuerpo reacciona con lagrimeo, sudoración y escurrimiento nasal, intentando expulsarlo lo más rápido posible. Aún así, los humanos lo consumimos desde hace más de 9.000 años en México y Centroamérica, y hoy su popularidad es tal que el mercado global de salsas picantes podría alcanzar los 5.000 millones de dólares para 2030. Pero más allá del indescriptible placer que nos provoca, nuevas investigaciones advierten que la contaminación podría afectar su producción.
2: Desde Sinaloa, compartimos información.
3: La Facultad de Biología de la Universidad Autónoma de Sinaloa estudia las respuestas genéticas de las poblaciones de chiles silvestres ante el deterioro ambiental producido por causas como la descomposición de hábitats y el cambio climático, que disminuyen o anulan el flujo genético entre las poblaciones. César Romero Higareda detalló que para llevar a cabo este análisis y calcular esa diferenciación, se sustrajeron frutos de plantas de las comunidades de Sinaloa de Leyva, El Dorado, Jesús María y Chihuahua, para ser llevadas a condiciones reguladas de invernadero con el objetivo de medir rasgos cuantitativos como altura de la planta, tamaño de hoja y su momento de floración.
4: Tratamos de entender cómo responden las poblaciones de chile silvestre, que es un recurso e incluso alimenticio muy, muy importante en el noroeste de México, en todo el país, pero en específico aquí en el noroeste de México, cómo resiste ante la cuestión de problemas del deterioro ambiental. Una de las causas es el cambio climático, la fragmentación del hábitat. Entonces las poblaciones están cada vez más aisladas entre sí, se corta el flujo genético entre poblaciones, entonces ver cómo van a responder, cuáles son las poblaciones que más van a tolerar ese corte de flujo genético.
3: Este tipo de argumentos permitirá conocer el impacto de las presiones del ambiente, reacciones al calor extremo o bien la sequía, además de identificar los atributos que las afectan como poblaciones o bien cómo éstas van a tolerar esos cambios tan drásticos y repentinos. Al conocer el bagaje genético de las poblaciones de chile chiltepín, se entenderá el deterioro ambiental. Como paso a seguir, será cuantificar la amplitud genética de cada una de las poblaciones con sus rasgos más importantes, y con ello entender qué es lo que a la planta le va a permitir tolerar los cambios bruscos. ¿Por qué estudiar el chile chiltepín? Porque esta planta es la base genética de todos los chiles comestibles o variedades que conocemos en todo el país, teniendo una gran diversidad genética que produce toda esa variedad, por lo que es fundamental estudiar su relevancia genética para conservarla. Al ser considerada como una variedad silvestre, el chile chiltepín adquiere una enorme importancia como recurso genético, útil para el sostenimiento natural de la especie y una fuente muy valiosa para los fitomejoradores. Es por ello que debe ser apreciada como un cultivo de alta prioridad en los estudios y programas de conservación. Para NSC, desde el Sistema Sinaloense de Radio y Televisión, informó Wendy Armienta.
2: Para NSC Iberoamericano, desde el Sistema Sinaloense de Radio y Televisión, nos une www.radiosinaloa.mx.
1: En lugar de concentrar funciones vitales en un solo órgano como el cerebro o el corazón, las plantas distribuyen sus funciones a lo largo de todo su cuerpo, lo que les permite ser extraordinariamente resistentes. Gracias a ello, han logrado crecer en entornos extremos, resistir a la bomba atómica o a desastres como Chernóbil e incluso colonizar territorios estériles. Desde Argentina, nos hablan de una interesante investigación. Escuchemos.
5: Mi nombre es Ana Laxal, yo trabajo en la Universidad Nacional de Mar del Plata, soy investigadora del CONICET y profesora de la universidad. Nuestro grupo de investigación es el grupo de mecanismos de señalización en plantas. Y el proyecto en particular que estamos muy enfocados en los últimos años es sobre el estudio de cómo las plantas perciben los patógenos que las enferman. Estudiamos mecanismos moleculares para entender esta interacción entre la planta y el patógeno y desarrollamos herramientas que nos permitan, de última, tener una planta resistente a estos patógenos. Principalmente trabajamos en tomate. Es un cultivar de importancia regional y es un modelo experimental que, como el genoma está completamente secuenciado, nos permite generar estas herramientas y tener una planta resistente a patógenos. Además, el tomate es primo hermano de la papa, del ají, y entonces estos descubrimientos que nosotros hacemos en tomate pueden trasladarse a otras especies de interés agrícola. En particular, nos metemos como en los mecanismos de señalización de cómo la planta percibe a este patógeno y hacemos estudios moleculares enfocados en una enzima en particular. ¿Y qué hacemos? Las manipulamos de forma tal de obtener plantas resistentes. ¿Cómo las manipulamos? Las manipulamos mediante edición génica. La edición génica son como tijeras moleculares que cambian el genoma, que va a hacer que la planta sea más resistente a patógenos. Y mediante esta edición génica obtenemos plantas que podrían ocurrir en la naturaleza, pero las diseñamos en el laboratorio. Son organismos no transgénicos. Son organismos modificados, pero que en varios países y en nuestro país están aceptados como no regulados y pueden salir en la naturaleza. Y de esta forma podemos, desde la ciencia básica, que es entender el mecanismo molecular e íntimo entre este patógeno y la planta, podemos ir a una aplicación biotecnológica, que es obtener plantas resistentes a estos patógenos. Lo que tiene un impacto en la agricultura, porque hay que usar menos fungicidas que son detrimentales para el medio ambiente y para la salud, y entonces tiene como un impacto muy positivo tener estas plantas resistentes a patógenos.
6: Desde Argentina, reportó para el Noticiero Científico y Cultural Iberoamericano, NCC, la Universidad Nacional de Mar del Plata.
1: Solemos pensar que la risa surge principalmente cuando algo nos resulta gracioso. Sin embargo, investigaciones sugieren que gran parte de la risa tiene un origen social. Es hasta 30 veces más probable reír cuando estamos acompañados que cuando estamos solos. Y alrededor del 10% de una conversación entre amigos está compuesta por risas. Más que una simple reacción al humor, la risa también es una forma de conectar con los demás. En Ecuador, investigadores analizan cómo funciona este fenómeno en el cerebro. Escuchemos.
7: Reír es una reacción espontánea y contagiosa. Refuerza vínculos sociales y nos genera bienestar.
8: Cuando estamos contentos, cuando sonreímos, cuando reímos a carcajadas, nuestro cuerpo entra en un estado de bienestar, de mayor bienestar.
7: La risa compartida tiene un efecto especialmente fuerte, porque las hormonas que se liberan al reír juntos pueden incluso aliviar el dolor.
8: A nivel fisiológico está comprobado pues que nuestro cuerpo también secreta con mayor cantidad determinadas sustancias conocidas como neurotransmisores o las hormonas de la felicidad también que se les denomina y del bienestar. Entre estas tenemos las endorfinas, que son moléculas que cumplen una función analgésica, son los analgésicos naturales que tiene nuestro organismo.
7: Este efecto analgésico del humor es la base de varias terapias. La ciencia también revela que tiene resultados positivos en la psicoterapia.
9: Se ha identificado que trabaja mucho sobre regular la hiperactivación que se puede dar a nivel de la amígdala. La amígdala que viene a ser ese centro donde se procesa el miedo. Pero también, por otro lado, activa el sistema o la, digamos, el área prefrontal. En cambio, área involucrada en lo que es el pensamiento, la parte cognitiva, y donde también se le da el atributo de la regulación emocional.
7: Al escuchar que alguien se ríe, se activan en el cerebro diferentes áreas, como la corteza motora suplementaria, que pone en marcha los músculos faciales. La risa es muy contagiosa. risa es una respuesta biológica con múltiples beneficios comprobados. Está asociada con mejoras psicológicas, fisiológicas, sociales e inmunológicas. Y su intensidad, especialmente cuando es espontánea y compartida con otros, potencia estos efectos en el cerebro y en el cuerpo. Para NSC, Viviana Obando.
1: India se prepara para celebrar los 80 años de independencia del Reino Unido en agosto de 2027, justo cuando expertos advierten que podrían surgir las primeras formas de superinteligencia artificial. Este cruce plantea una pregunta clave. ¿Puede un país realmente ser independiente si depende de tecnología desarrollada por otros? Con más de 1.400 millones de habitantes, India busca aprovechar la IA para impulsar su crecimiento, pero enfrenta una decisión estratégica entre modelos tecnológicos de Estados Unidos o de China. Una elección que podría definir no solo su economía, sino quiénes serán los dueños del futuro. Entérate.
10: La esperada cumbre de impacto de la inteligencia artificial ha dado inicio este lunes en Nueva Delhi, evento de gran envergadura en el que se espera asistan más de 20 líderes globales, entre ellos el presidente del gobierno español, Pedro Sánchez. Con esta cita, la India busca capitalizar su liderazgo en el llamado Sur Global, además de trasladar el eje de la gobernanza tecnológica desde la seguridad hacia la democratización. Nueva Delhi ha articulado esta conferencia en torno a 7 ejes o chakras temáticos para abordar la inteligencia artificial como un bien social y una herramienta de crecimiento económico. Además de los líderes, entre los que también se encontrarán el presidente de Francia y el de Brasil, en la mesa también estará la élite empresarial, representada por el CEO de Google, Sundar Pichai, el director ejecutivo de OpenAI, Sam Altman, o el fundador de Microsoft, Bill Gates, que ya ha confirmado su llegada al país este lunes. La ciudad se ha blindado por completo para la inauguración de la cumbre, desplegando un operativo de seguridad masivo que incluye miles de agentes de policía y fuerzas paramilitares custodiando la capital. Tras las ediciones de Reino Unido, Corea y Francia, esta será la primera vez que la gran conversación sobre el futuro de la inteligencia artificial se celebre en una economía emergente, con una agenda centrada en la brecha digital.
1: Las Fallas de Valencia, una de las fiestas más emblemáticas de España, llenan las calles con grandes monumentos artísticos llamados ninots, que son figuras satíricas y coloridas que se exhiben durante días y finalmente se queman. Ahora esta tradición centenaria también entra en la era de la tecnología. Un proyecto busca reducir el uso de materiales contaminantes como el poliespán e incorporar herramientas como la impresión 3D. Entremos en detalles.
11: La innovación tecnológica llega al corazón del mundo fallero. Un equipo liderado por la Universidad Politécnica de Valencia ha desarrollado el proyecto Ecofalles, que ayuda a mejorar la productividad de los artistas falleros, a reducir el impacto ambiental de los monumentos y aumentar su seguridad estructural.
12: Hemos diseñado herramientas digitales súper especializadas para que paso a paso ellos puedan tener una ayuda en todo este flujo de trabajo. Cogen el

0: desperdicio. Entonces es un material súper eficiente. Entonces tenemos poca contaminación al momento de generar el material, poca contaminación al momento de producir las piezas y poca contaminación al momento de quemarlo. Entonces consideramos que es un muy buen paso hacia unas fallas más sostenibles.
1: Ecofalles demuestra que tradición e innovación no solo pueden convivir, sino reforzarse mutuamente.
2: En la parte de seguridad estructural, a sabiendas de que los artistas falleros tienen una muy buena intuición estructural a la hora de hacer sus monumentos, lo que hemos elaborado es una aplicación muy sencilla de manejar y un prontuario de consulta rápida para que los artistas falleros sean capaces de pues asegurarse o complementar esa intuición para dotar de seguridad a estos monumentos que acaban siendo del tamaño de edificios.
1: Este proyecto ha sido financiado por el Instituto Valenciano de Competitividad e Innovación, IVACE, en el marco del programa FEDER Comunidad Valenciana 21-27. En él, el equipo de la UPV ha contado además con la colaboración del taller de fallas Vicente Martínez y la empresa SP Werner.
3: La vida no puede ser mucho más fácil de cuidar que la de un cactus. Si quieres hacerlo feliz, dale sol, arena y... ¿se me olvida algo? Ah, sí, agua. Bueno, no te preocupes demasiado, probablemente sobrevivirá. Capaces de resistir la sequía extrema, altas temperaturas y fuerte radiación solar, los cactus han desarrollado adaptaciones únicas, como tallos que almacenan agua y espinas que los protegen. Pero no son inmunes a todas las amenazas. En Tamaulipas, desde la UAT, nos hablan al respecto.
4: ¿Qué lleva a un joven de la gran metrópoli a mudarse al corazón de Tamaulipas? Para Leonardo Ariza Isaís, la respuesta está en las espinas. Egresado del CCH Sur en la Ciudad de México, Leonardo cruzó el país motivado por una pasión, la conservación de las cactáceas. Hoy, como estudiante de agronomía en la Universidad Autónoma de Tamaulipas, transforma ese interés en ciencia aplicada desde la Facultad de Ingeniería y Ciencias.
5: Lo que pasa es que a mí me gustan mucho las biznagas de la especie Echinocactus platyacanthus. Entonces yo investigué durante pues, algún tiempo dónde estaban distribuidas las poblaciones más llamativas de esa planta. Y a mí me informaron que bueno, en Tula había una biznaga muy especial, que justamente Jacinto Treviño la conoce. Y ahí pues, fue como mi primer acercamiento y empecé ahí a explorar el semidesierto de Tula para buscar esas plantas. O sea, realmente mi papá conocía a un amigo que antes vivía en Tula y fue como, digamos, un contacto, pero en realidad no conocía nada. Simplemente fue por la información que yo tenía acerca de las poblaciones, ¿no?, que había ahí.
4: Pero el estudio de Leonardo no se queda en los libros. Actualmente lidera un proyecto crítico de reforestación en áreas degradadas de Tula en el estado de Tamaulipas. El reto principal no es solo el clima, sino el factor humano y ganadero. Ariza Isaís implementa estrategias para mitigar el impacto del pastoreo, una de las amenazas más silenciosas pero letales para el ecosistema local.
5: En ese lugar hay una especie pues, muy, muy especial ahí, justo de la biznaga gigante, y actualmente está muy degradada la zona por el pastoreo. Ahí el pastoreo está muy, muy fuerte. Entonces se ha degradado la especie a un grado donde ya no salen tantos individuos jóvenes como deberían. Entonces el plan es agarrar un lugar que ya está cercado y aprovechar para cercarlo, eliminar el pastoreo, hacerlo una zona núcleo y ahí empezar a reforestar y evaluar justamente qué tan rápido se regenera la especie.
4: Con este esfuerzo, la UAT no solo forma ingenieros, sino guardianes del patrimonio natural. El objetivo final es claro: generar conciencia sobre la importancia de proteger nuestros ecosistemas y asegurar que las especies nativas de Tamaulipas sigan en pie para las próximas generaciones. Reportó para el Noticiero Científico y Cultural Iberoamericano, Juan Carlos Lara.
3: Si bien el patrimonio arqueológico del Perú comenzó en el siglo XX a atraer a millones de turistas a lugares como Machu Picchu o las líneas de Nazca, su cocina se mantuvo durante mucho tiempo como uno de los secretos mejor guardados de Sudamérica. Pero en las últimas dos décadas, la gastronomía peruana, producto de su diversidad de cultivos, ecosistemas e historia, se ha convertido en una verdadera sensación global. Conozcamos más al respecto.
6: Entre montañas coloridas y paisajes que respiran historia, el Cusco guarda un tesoro que no se encuentra en museos ni templos sagrados. Es un tesoro vivo, caliente, perfumado a ají, chicha y tradición. Las picanterías, espacios donde la cocina no es solo alimento, es memoria, identidad y una forma de resistencia cultural.
7: Las picanterías nacieron en los barrios tradicionales del Cusco, en el que las mujeres abrían las puertas de sus casas para ofrecer justamente comida casera hecha en fogones de leña

0: y ofrecer chicha fresca a los viajeros. En estos lugares se cruzaban campesinos, forasteros, comerciantes y artesanos, todos unidos por un mismo plato.
1: Entramos a una de las picanterías más antiguas del Cusco, las Manuelitas. Aquí el fogón se enciende muy temprano, el ají se muele a batán, la achicha sigue fermentando como hace más de 90 años y cada plato sabe a herencia familiar. El protagonista aquí no es la historia de la dueña, es lo que se cocina. El famoso costillar, la malaya, el capchi. Platos que han resistido el paso del tiempo porque alguien siempre los sigue preparando.
2: El costillar, la malaya, el quecho, chicharrones, salsa, guiso de rabo. Les gusta lo que preparamos.
1: En este recinto de la gastronomía cusqueña, la preparación se mantiene como tradicionalmente se hace, con batán.
2: El ají preparado en batán tiene otro sabor. Es rocoto con huacate y culantro. Pero lo que muele en licuadora tiene otro sabor, es más menudo. No es así como esto, el ají. Ese es el ají en batán. Pero la licuadora no es más menudo y no tiene sabor. Hace años desde que mi mamá nos ha enseñado eso. En batán siempre nosotros molemos el ají.
1: La señora Emilia es la guardiana de este lugar, donde el sabor se mantiene desde el día uno.
2: El mismo sabor en la preparación. Tengo que preparar bien para que los clientes estén bien a gusto para comer. Ahora están aprendiendo a mis nietos, les he enseñado la preparación, todo, y ellos ahora cocinan. Yo tengo ya 80 años, pero de mi mamá ya es de 1930, la picantería.
1: En las Manuelitas, lo que importa es el legado culinario, el cual se mantendrá por las siguientes generaciones.
2: Yo me siento alegre porque ahora mis nietos también preparan y agradezco bastante a mi mamá que nos haya enseñado a cocinar. Vengan a las picanterías, las Manuelitas, a disfrutar las extras que preparo. Y vienen los arquipeños, mexicanos, brasileños, hasta turistas vienen a comer las extras. La frutillada, la chicha también.
1: La tradición vive mientras uno la siga preparando. Esa sería una frase que resume a las Manuelitas, ya que se cumple cada día, en cada cuchara, en cada aroma que sale de la cocina y en cada cliente que vuelve buscando no solo un plato, sino un pedacito de historia viva.
3: En 2002, una investigación periodística reveló la magnitud de los abusos sexuales dentro de la Iglesia Católica, sacando a la luz una crisis que impactó a miles de víctimas en todo el mundo. A más de dos décadas, estas historias siguen siendo abordadas desde el cine documental como una forma de memoria, denuncia y reflexión. En Costa Rica, un cortometraje que retoma esta problemática ha sido reconocido por su mirada crítica y sensible. Escuchemos.
4: El Costa Rica Festival Internacional de Cine, CRFIC, premió en el 2025 un largometraje documental como mejor película. Se trata del filme de Juan Manuel Fernández titulado El monaguillo, el cura y el jardinero. Es un documental que explora el tema de los abusos sexuales que cometen los sacerdotes católicos contra menores de edad. Narrado desde las voces de las víctimas, el director acompaña el largo proceso judicial que enfrentan.
5: Aquí estamos con Juan Manuel Fernández, ¿cierto? Que acaba de recibir un gran reconocimiento. Contanos un poco al respecto.
6: Bueno, estamos muy contentas de haber recibido el premio al mejor largometraje costarricense.
5: ¿Y qué sentís al haber recibido esto por un documental, verdad? Porque hay todo un trasfondo, ¿verdad?, de lo que se cuenta.
6: Yo creo que el CRFIC no ha premiado documentales en muchos años. Uh-huh. Pues es una felicidad que se premie un documental. A veces el documental es el que queda siempre con la mención de honor y no queda con el primer premio, y en esta ocasión creo que es un logro para el documental y para el género documental y para todos los que hacemos, todos y todas las que hacemos documentales en Costa Rica.
5: ¿Y cuáles son como los próximos planes?
6: Mucha gente quiere ver el documental que no pudo verlo.
5: ¡Claro!
6: Pero estamos todavía terminando de armar la estrategia hacia dónde vamos a seguir. Estamos también con ganas de poder ir a unos festivales afuera, pero sí, de fijo, en algún momento vamos a venir a las pantallas, al cine comercial, y ahí estaremos avisándole a toda la gente apenas tengamos las fechas para eso.
5: Muchas gracias y felicidades.
6: Muchas gracias a ustedes.
4: Este filme, que retrata una historia que se ha repetido en la región, seguirá su recorrido en festivales y pretende estar en cartelera en toda Iberoamérica en un futuro cercano.
3: Así cerramos otra emisión más de NCC Radio. Agradecemos a todo el equipo que hace posible este programa, especialmente a nuestro productor y encargado de sonido, Rudy Almeida. 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Desde la Asociación de las Televisiones Educativas y Culturales Iberoamericanas, ATEI, agradecemos tu compañía. Y de parte de todo el equipo de NCC, gracias por estar aquí. Yo soy Dafne Alfaro y te espero en la próxima emisión. Hasta entonces.
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Son las 2:44. Vamos a escuchar a una de las figuras más queridas de la época de oro del cine mexicano, y me refiero desde luego a Eva Garza, que fue una destacada cantante y actriz de nacionalidad mexico-estadounidense y una intérprete icónica del bolero romántico. La llamaban la novia de las Américas. Alcanzó enorme reconocimiento internacional durante la década de 1940 y 1950. Vamos a escuchar algunas canciones de Eva Garza en esta mañana. Y bueno, pues regresamos con, o continuaremos mejor dicho, con el programa Mar de Libros. Así que le invitamos a seguir aquí en la sintonía. Déjele, comento rápidamente nada más de qué va el programa Mar de Libros para esta ocasión, que conduce nuestro compañero Félix. Dice, el Mar de Libros, en el marco del Congreso Internacional sobre Movimientos Estudiantiles en México y América Latina, siglos 20, siglos 21, a 60 años del Movimiento Estudiantil Popular de 1966. Invitado, maestro Óscar Jiménez Luna, conduce, como le comentaba, mi compañero Félix Chávez Acosta, y esa transmisión sería a las 10 en 15 minutitos. Así que le invitamos a seguir aquí en la sintonía del 100.5 FM. En cabina le acompaña Ruth Valdés.

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10: Sean ustedes bienvenidos a Mar de Libros, el espacio radiofónico donde las letras encuentran memoria, pensamiento y conciencia social. Les saluda Félix Chávez Acosta desde Radio Universidad, en Boulevard Guadiana 407, Fraccionamiento Ciudad Deportiva, Durango, Durango. Con los medios de interacción como www.radiouged.mx o el teléfono 618-827-1214. Hoy navegaremos por las páginas de la historia contemporánea con el tema Los libros del 66. Una mirada al legado documental, testimonial y humano surgido del movimiento estudiantil popular de 1966. En el marco del Congreso Internacional sobre Movimientos Estudiantiles en México y América Latina, siglos XX y XXI, conversaremos con el escritor y maestro Óscar Jiménez Luna, participante de este encuentro académico y cultural que reunió conferencias, presentaciones, editoriales y mesas de intercambio de experiencias y memoria histórica. Maestro Óscar Jiménez Luna, gracias por acompañarnos en Mar de Libros. Hablar de movimientos estudiantiles es hablar de juventud, transformación social y memoria histórica. A 60 años del movimiento del 66, este congreso vuelve a poner sobre la mesa las voces, los documentos y los libros que mantienen viva esa historia. ¿Qué representa para usted, maestro, este aniversario número 60 de ese movimiento del 66?
11: Bueno, primero muchas gracias, Félix, por invitarme. Muchas gracias a los técnicos de Radio Universidad, que siempre nos han tratado los escritores espléndidamente. Y en efecto, dentro del marco del Congreso Internacional de Movimientos Estudiantiles en México, se creyó importante, evidentemente, inscribir en el programa la conmemoración de los 60 años de la toma del Cerro de Mercado, un movimiento muy importante. Ahora, contestando a su pregunta, ¿qué representa? Bueno, hay una serie de emociones intelectuales, pero también sentimentales, porque finalmente usted como yo ya somos otra generación, ya no, digamos, vimos a los mayores, a los líderes, algunos ya se fueron. Esta misma semana se nos fue Enrique Torres Cabral, un hombre que también fue parte del movimiento. Entonces, por una parte, en la parte, digamos, de revisión histórica, tiene uno que ver que fue un movimiento excepcional, con particularidades muy, muy notables. Y por otro lado, saber tú como ciudadano duranguense que lo seguiste viendo, que seguiste escuchando cosas que decían del movimiento. Y en mi caso, como usted sabe, una parte de mi trayectoria ha sido la bibliografía, la bibliofilia, es decir, coleccionista para estudio, no nomás para tenerlos, sino para revisarlos, para leerlos, para disfrutar estos libros, así como los del Cerro, pues están los de gastronomía, los recetarios, pero también están los dedicados a Guadalupe Victoria, y el campeón de campeones sigue siendo Félix Pancho Villa. Pancho sí. Villa, la bibliografía sobre Pancho Villa lo rebasa, yo creo que, pues a varios juntos, ¿eh? Sin Entonces, duda. De pronto, todas estas cuestiones que desde yo, que estaba yo muy joven, empecé a, pues, a conseguirlos. Incluso algunos dan cierto trabajo, Félix, pero otros no tanto, porque te los regala el autor.
10: Qué interesante. Pero, maestro,
11: sí.
10: Lo voy a invitar para un programa especialmente para que hablemos sobre esa colección de Villa. Ahorita,
11: por lo
10: pronto, a mí me llama mucho la atención el título, Los libros del 66, sí. Porque resulta muy evocador. ¿Qué tipo de obras o testimonios integran esta propuesta temática?
11: Sí, mire, son pocos todavía, son alrededor de 10, 12 libros los que han aparecido. Son tres vertientes, de tipo histórico, de personas formadas en la academia, como la doctora Rosa María Valles Ruiz, de tipo histórico también el de Javier Guerrero, el cronista de la ciudad, que también le dedicó un libro muy crítico al movimiento, por cierto, ya hablaremos de las características. Esa es una. La otra son los testimonios personales. Ingeniero Emiliano Hernández Camargo, Rubén Vargas, y la otra parte son los literarios, los poemas, la obra de teatro que le dedicó El Cerro es Nuestro, Enrique Mijares, es decir, los poemas, la historia, por esa parte, y los testimonios personales. Yo diría que serían esas tres vertientes principales.
10: Le voy a proponer otra, la cuestión técnica, ingeniería. Desarrollo minero.
11: Sí, ahí sería la parte, digamos, estrictamente histórica por esa vertiente. Por ejemplo, el libro de Antonio Avitia, que es el que creo yo que tiene esa parte de ir siguiendo la evolución en el desarrollo de Durango y su composición, digamos, sí, técnica, como usted dice, científica, de los elementos que componen precisamente al Cerro de Mercado, que en la parte de la leyenda, usted sabe que durante mucho tiempo se dijo que era un aerolito. El sabio más importante del siglo, de entre siglos, entre el 18 y el 19, fue Alexander von Humboldt, y él vino a la Nueva España y recibió información de muchas partes, fue a varias partes de México, pero de algunos recibió información. Y de Durango le llega la información de que tenemos un yacimiento muy grande de hierro y que es un aerolito. Entonces, en el ensayo que escribió von Humboldt, lo puso tal cual le habían pasado esa información. Con el tiempo se ha visto que no es sino, y ahí está en el libro de Antonio Avitia, La montaña de las ilusiones. Ahí dice que no es sino un yacimiento muy grande, sí, pero de magma petrificado. En realidad eso es, de pronto, según la base científica, cita a los científicos, lo cita, y a mí me parece interesante, pero yo como escritor, pues yo le digo que yo prefiero la otra, Yo prefiero la que no es, la de que es un aerolito, porque tiene connotaciones de fantasía, de leyenda, de cosas así. Sin embargo, para cuestiones estrictas y realistas, pues ya sabemos que es un hierro, que por cierto en ese libro dicen que también andaba la cosa de que el más grande del mundo, y no, para nada, ¿no? Hay en otros lugares del planeta yacimientos similares, pero con un tamaño muy superior. Por ejemplo, cita, si no recuerdo mal ahorita, cita uno en Inglaterra. Entonces, como usted ve, Félix, es muy atractivo el tema por donde usted se le mire, donde usted lo vea.
10: Bueno, la parte técnica. Bueno, es que yo se lo dije porque también la parte del romance entre uh-huh. profesiones. Yo soy minero. Uh-huh. Trabajé en Cerro de Mercado. Sí. A eso me refería.
11: Así es.
10: Hay muchas disparidades y muchas teorías, pero de gente que ni es minera, solo investiga y escribe.
11: Sí.
10: Y raya mucho en la fantasía del aerolito, del toro que aventaba humo.
11: Sí, sí.
10: De ese tipo
11: otra
10: de cosas.
11: Leyendas, sí.
10: Leyendas que se hacen urbanas, rumores, etcétera. Dejemos uh-huh. eso de lado.
11: Okay.
10: Algún día hablaremos.
11: Claro que sí.
10: Algún día hablaremos.
11: No, y sobre todo con un especialista como usted, que usted tiene mucho que aportar, porque usted ahora sí que lo ha tocado, ¿verdad? El mineral.
10: Ahora sí que dicen, yo estuve ahí.
11: Exacto, usted estuvo ahí, ni más ni menos.
10: Oiga, pero regresamos un poquito al Congreso.
11: ¿Cómo no?
10: Hubo presentaciones de libros, mesas de intercambio cultural, conferencias, pero la sociedad, ¿cómo vio usted o cómo percibió la sociedad 60 años después a cómo la fueron describiendo a lo largo de este periodo?
11: Esa pregunta es clave, Félix. Mire, porque usted y yo somos parte de esa misma sociedad. Mire, por mucho tiempo se dijo que los líderes del 66 se habían vendido que habían vendido el movimiento. Entonces nosotros vivimos eso en nuestra juventud. De hecho, a mí me llama la atención que tanto el ingeniero Emiliano Hernández Camargo como Rubén Vargas, a quien también le enviamos un saludo porque sabemos que ha estado un poco delicado de salud, no sé qué tanto, no lo sé bien, pero en todo caso, ojalá que se mejore pronto. Un líder importante y también importante lo que dice en su libro. Ellos dicen que por supuesto pasaron por ese... vamos a llamarle, no lo dicen con esa palabra, lo digo yo, por ese purgatorio. ¿Qué merecen, la gloria o el infierno? Entonces duraron muchos años, han durado ahí muchos años, y lo que yo veo, Félix, es que poco a poco se empieza a reivindicar, sobre todo esto que subrayaba usted ahorita, la actitud de la juventud por cambiar las cosas en un México inmovilizado, con un gobierno, ya sabemos, autoritario, hegemónico, que se tenía ni más ni menos con el presidente Gustavo Díaz Ordaz. Bueno, eso es importante. ¿Cómo veo yo ahora a la gente? Primero, ya está pasando la generación biológicamente, cronológicamente, la que vivió aquel entusiasmo y aquella decepción. Y digo decepción porque no se logró instalar la siderúrgica. Evidentemente hubo una depresión, porque en los libros de Hernández Camargo y Rubén Vargas dicen que por años ni se tocaba el tema. Es decir, había una especie como de vergüenza, como de decepción, en donde ni siquiera los líderes se atrevían a mencionar estos acontecimientos. Yo digo que injustamente. Yo, Félix, mire, una parte importante de mi trabajo es el cervantismo. Yo soy, se lo digo sin ninguna vanagloria de ningún tipo, yo soy especialista en el Quijote y en Cervantes en general. Entonces yo como cervantista, Félix, yo me quedo con la parte utópica, es decir, el idealismo
10: okay.
11: de los muchachos que suben, que contagian a miles, de entusiasmo a miles de gente.
10: Donde el cielo es el límite.
11: Exactamente.
10: se atrevieron. Donde significa que vamos avanzando.
11: Exactamente, y sobre todo, la apuesta para cambiar las cosas. Entonces yo me quedo con eso.
10: Muy bien.
11: Yo me quedo con el, su entusiasmo, y de lo demás, pues ahí están los libros, ya diremos qué se dice. Algunos son muy duros, muy duros. Enrique Mijares, en su estudio que hizo, hace la crítica, y Javier Guerrero también, de que fue un movimiento desde el principio manipulado. Bueno, insisto, yo me quedo con la parte otra, con la, porque la hubo, la parte de soñar, de cambiar las cosas.
10: Estamos de acuerdo. Como estará de acuerdo que la memoria también se construye desde el arte y la sensibilidad.
11: Claro.
10: La música, como los libros, conserva emociones y momentos históricos.
11: Así es.
10: Le invito a escuchar un espacio musical. Esta pieza se llama Manhattan, interpretada por un artista. Es un jazz muy agradable al oído en esta plática que estamos realizando. ¿Qué le parece?
11: Excelente. Muy bien.

0: Regresamos nuevamente y nos damos cuenta que la elegancia y serenidad del jazz instrumental evocan la reflexión y la contemplación histórica. Así como las ciudades guardan memoria entre sus calles, los libros preservan las voces generacionales que buscaron transformar su realidad. Esta sería una similitud o una metáfora con respecto al tema que estamos hablando. Y continuamos conversando con el maestro Óscar Jiménez Luna, destacado escritor, con el tema Libros del 66. Y ahora la siguiente pregunta, maestro. ¿Cuáles fueron los libros o materiales que más llamaron la atención durante este reciente congreso?
1: Bueno, hay que darle su mérito al doctor Máximo Gámiz, quien publicó el primer libro que tiene que ver con una mirada general de lo histórico, de lo artístico, de los testimonios. Pueblo Mío se llama el libro, y luego viene el del ingeniero Emiliano Hernández Camargo. Luego vienen por ahí una plaquette de Juan Emilio Pérez sobre poemas, Cerro de Mercado, Astillas de Berilos, poemas, ¿sí? En donde aquí mismo aparece ya un lenguaje como los barrenos y todas estas fogatas que hacían durante el movimiento. Y yo creo que venimos a dar al libro de Rosa María Valle Ruiz, 60 días que conmovieron a Durango, movimiento estudiantil popular, muy bien puesto, 1966. Desde mi punto de vista, es el que tiene un poco más el carácter objetivo, científico. Todos son importantes, ya dijimos, los testimonios de Rubén Vargas, el ingeniero Javier Salas, y por ahí hay otros. Un libro importante es La Memoria, que recoge los trabajos ganadores del concurso que a 30 años del movimiento y a 30 años de hoy se publicó por parte del gobierno del estado, pero la convocatoria del concurso a 30 años del cerro fue hecha precisamente por la Universidad Juárez. El primer lugar fue para Enrique Mijares, el segundo Luis Ángel Tejada, el tercero Antonio Villarreal, una mención honorífica don Antonio Arreola. Entonces, pero hay una cosa bien interesante, Félix, ahí. ¿Qué privilegio de que los propios líderes, o algunos de los líderes, son los que nos están contando la historia? Eso no puede pasar desapercibido, es decir, porque los historiadores luego están acostumbrados a ver una perspectiva. No, ahí está lo que ellos dicen.
0: Aquí lo maravilloso es estar escuchando la historia escrita por los que fueron protagonistas.
1: Sí, así es.
0: No estamos esperando hacer algo póstumo, como ocurre con la historia.
1: Así es.
0: De la mano viene, ahora sí, para las nuevas generaciones. ¿Cómo considera usted, o existe todavía ese desconocimiento entre las nuevas generaciones sobre lo ocurrido en el 66?
1: Yo creo que sí. Yo creo que en general los temas de carácter histórico se concentran lamentablemente en una minoría. Una minoría que los estudia, los lee, procura sus libros, saben más o menos qué ocurrió. Pero sí, yo creo que tiene razón, Félix, hay que hacer una mejor labor de difusión de lo que ocurrió. Y plantearlo con una mentalidad ya más abierta, en el sentido de que quizás, usted lo sabe porque usted nos está contando que tiene esa experiencia. Era mucho, Félix, era mucho plantearse que se instalara una siderúrgica. Era mucho porque nada más habría que ver que la fundidora de Monterrey, ¿cuánto se podría invertir? O gobierno del estado, o gobierno federal. Usted sabe que eso es demasiada inversión. Ahora, pero los sueños, dijo Calderón de la Barca, sueños son. Es decir, se vale soñar. Y los muchachos no lo sabían bien, pero se valía soñar. Yo sigo apostando por esa parte.
0: Coincido con usted. Los sueños, pues hay que ponerles fecha para que se hagan realidad.
1: Sí.
0: Pero de esa fecha, ¿o qué hay detrás de todo eso? Está el soporte técnico, económico, para que esa siderúrgica fuera instalada en Durango, estoy convencido que faltó el apoyo federal con inversiones en infraestructura, porque la mano de obra existía, porque las ingenierías, porque los técnicos, porque el personal y sobre todo esa juventud soñadora ahí estaba. Aquí el tema es correcto, era un gran sueño, pero ahí se quedó. Yo le pediría a usted una reflexión.
1: Sí.
0: ¿Qué significado tiene para usted seguir escribiendo y dialogando sobre estos temas en la actualidad como para invitar a estas generaciones a una actualización de lo que ocurrió y el por qué puede ocurrir otro sueño similar?
1: Yo sigo reivindicando el entusiasmo de los muchachos, de aquellos jóvenes que estaban pasando una situación muy complicada en Durango. Había todos, casi coinciden todos los historiadores que se han enfocado en estos libros. Nada más hay que imaginárselo, porque todavía lo vivimos, al menos yo de niño. En el 66 yo tenía 6 años. Entonces, pero había una depresión, Félix, de que no había casi posibilidades de trabajo, de nada. Esos años, según dicen las reseñas, no llovió, no, estaba muy complicado. Entonces, de pronto, que aparezca un grupo de jóvenes que diga, ¿qué es lo que tenemos a la mano para tratar de remediar nuestra realidad? ¿Qué es? Pues el cerro. Pero además, ese cerro está produciendo para irse a otra parte. Es decir, el beneficio queda allá. Ahora, es como cuando dicen los comerciantes, sí, pues yo no sembré el frijol, pero yo tengo mi tienda, pago esto, pago impuestos, que eso es lo que muy bien podrían decir los empresarios de Monterrey. Pero eso no quita que los muchachos digan, si esto es lo que tenemos, ¿por qué no queda aquí en beneficio? Yo pienso que cuando pase esta generación que vivió esa experiencia, que ya está muy grande porque ya todos andan más o menos en 80 años, cuando pase esa generación, Félix, va a haber, creo yo, otro tipo de aprendizaje al que usted está remitiendo, que sí, es el de los jóvenes, que es el de los hijos o nietos de estas personas que fueron a los mítines, por decirle algo. Y lo van a ver, creo yo, con mayor indulgencia. ¿Por qué? Porque van a decir, bueno, no se quedaron con los brazos cruzados, salieron. No salió como lo habían planeado, pero levantaron ese ánimo, despertaron, como bien se dijo en el Congreso, a esa generación. Y por algún tiempo, pues todo mundo pensó, dijo, bueno, esto va a cambiar las cosas en Durango. Ahora, de que no han cambiado mucho, pues no han cambiado mucho. ¿Por qué? Seguimos, Durango sigue en los últimos niveles de desarrollo de cualquier tipo en México. Es decir, sí hay eso. Ahora, no era pedirle, Félix, demasiado a ese movimiento que remediara todo. No, yo creo que era demasiado, ¿no? Pero se valía, otra vez, se valía soñar. Entonces, yo les decía en el Congreso durante mi ponencia, ya quisiéramos tener más, mucho más jóvenes ahora, como aquellos muchachos que encabezaron la toma del cerro. Ya quisiéramos. Entonces, yo lo creo, ¿eh?
0: Agradecemos profundamente la presencia del maestro Óscar Jiménez Luna en este espacio de diálogo y memoria. Los libros no solamente cuentan historias, conservan luchas, ideales y voces que el tiempo se niega a borrar. A 60 años del Movimiento Estudiantil Popular de 1966, la reflexión continúa viva entre páginas, universidades y nuevas generaciones. ¿Algo más que quiere agregar, maestro?
1: Pues solamente decir que todo esto está en revisión, que hay cosas que sí nos llevan a leer, a repasar los versos, a ver estas gestas. Ahora, lo que yo acabo de decir no quiere al finalmente subrayar que no haya habido malos ejemplos en algún líder o algunos pocos líderes. No lo sé. Yo hablo por lo que ellos dicen y yo creo que más allá de sus disputas internas de liderazgos, hubo cosas muy, muy elogiables. No hubo violencia. El Tecnológico y la universidad laboraron juntos, colaboraron, soñaron juntos. Y los músicos de la calle subieron a cantar al cerro, subieron a cantar. Las muchachas ayudaban en lo que podían. Es decir, yo reivindico ese movimiento porque desde, ahí le va, siglos atrás, Ginés Vázquez de Mercado despreció al cerro y se fue. 3 siglos después subieron los muchachos al mismo cerro para decir, tenemos que seguir juntos, el cerro y la sociedad, para construir esta sociedad durangueña que todos queremos. Aquello fue una desilusión, una decepción del conquistador español. Acá fue una ilusión y un no se pudo todo, así lo dejaría yo, no se pudo todo, pero creo que sí, sí lo quiero decir, para mí me parecen ejemplares en su intención. Que dicen que no tenían la preparación, esos muchachos, unos tenían 16 años, Félix. ¿Cómo iban a tener una preparación doctrinaria, ideológica? Y estaba vivo el movimiento de Cuba, que les llegaba noticias. Y una cosa muy curiosa, Félix, allá arriba, en el cerro, oyeron por radio el gol que le anotó Borja a un equipo durante el Mundial del 66. Son cosas padres que luego conoce uno, que uno lo disfruta. Y yo le he dicho a Juan Emilio Pérez, un gran poeta y que escribió sobre el cerro, le digo, Juan Emilio, a mí me hubiera gustado subir al cerro. Me hubiera gustado subir al cerro, que me hubiera tocado esa generación, pero ahora lo vivo a través de los libros.
0: Muchas gracias nuevamente, maestro, por asistir a este llamado. Y amable auditorio, esto fue Mar de Libros, una producción de Radio Universidad, celebrando 50 años de identidad universitaria, difundiendo cultura y compartiendo el saber. Soy Félix Chávez Acosta. Hasta nuestro próximo encuentro entre libros, memoria y palabra. Muchas gracias.
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1: Gracias por seguir en la sintonía del 100.5 FM. Son las 10:57 minutos. Ha terminado mi turno por este día. Y antes de despedirme, quisiera comentarles que, bueno, vamos a tener más adelantito el programa Kamanali. En esta ocasión se titula El profe Manuel y su sombrero. Y posteriormente, a las 11:30 minutos, no se puede perder el programa Étnica, la geografía musical del mundo. Tenemos ahora a Benjamín Torres Vargas. Benjamín Torres Vargas es el productor. Le enviamos un abrazo y un saludo. Dice, presenta a Juan Torres y su órgano melódico. Dice, amigas y amigos, este domingo hablaremos de Juan Torres y su órgano melódico. Quizá usted que nos escucha fuera de Durango no lo sea muy familiar, pero a los locales sí les traerá nostalgias, dice. Aquí los saludo y espero que la audición sea de todo su agrado. Por supuesto, estaremos en la sintonía para escuchar esta emisión de Étnica. Así que, bueno, pues le invitamos a seguir en la sintonía del 100.5 FM y, bueno, seguir disfrutando de este agradable domingo. Mi nombre es Ruth Valdés, fue un gusto acompañarles y arrancar este domingo en su compañía. Se queda en muy buena compañía, en la compañía de Radio Universidad.

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En esta historia conoceremos al profe Manuel, un maestro creativo que logra despertar el interés por la lectura en sus alumnos. Sin embargo, un pequeño incidente en el salón de clases nos llevará a reflexionar sobre algo mucho más profundo: la importancia de nuestros actos y las consecuencias que tienen. A través de este cuento, descubriremos cómo los valores se enseñan no solo con palabras, sino con el ejemplo.

0: profe Manuel y su sombrero. Un buen día, el profe Manuel estaba en su clase de español. Como es la costumbre, los estudiantes de secundaria estaban muy inquietos, así que decidió leerles el futuro a través de los libros. Esta era una actividad que les gustaba mucho a sus estudiantes. Ellos elegían un libro, decían el número de la página y el número del párrafo que querían que leyera el profe Manuel. Y sorprendentemente, con la lectura y explicación del profe, los alumnos podían relacionar los sucesos del libro en su vida cotidiana e interesarse por la lectura de distintas obras. Los alumnos estaban muy atraídos por la actividad. Cuando llegó la notificación de que el profe Manuel debía presentarse en la dirección de la escuela, así lo hizo. Pero al regresar al salón de clases, su sombrero estaba en el suelo, visiblemente estropeado. Seguramente los alumnos lo habían tomado, se lo habían puesto y alguno o algunos lo habían pisado. Y no solo eso, su termo de café estaba lleno de palomitas de maíz. Su café estaba intomable. El profe Manuel tomó aire y resopló varias veces, hasta que llegó a parecer que el lobo feroz estaba en el salón de clases, de tanto aire que echaba por la boca. Con la voz más natural que pudo, el profe Manuel preguntó a sus alumnos: ¿quién hizo esto? Un silencio absoluto dentro del aula. Hasta podía escucharse el ruido de las hojas de los árboles cuando el viento las movía. Preguntó de nuevo: ¿quién jugó con mi sombrero y echó palomitas a mi café? Nadie contestó. Rápidamente el profe Manuel intentó crear una estrategia para que los estudiantes dijeran lo que había sucedido en su ausencia. Pensó en la técnica de los palillos. El culpable seguro cortaría su palillo. Decirles que bajaría 3 puntos en su calificación, revisar las cámaras de vigilancia. 1000 cosas vinieron a su mente, sobre todo porque el problema no era el sombrero o el café. El verdadero problema era enseñarles, a través de sus acciones como maestro, los valores que los estudiantes no estaban demostrando: honestidad y responsabilidad. De pronto, recordó 2 libros que pensaba recomendarles a sus alumnos. El profe Manuel buscó en su maletín, con la esperanza de no encontrar otra sorpresa de los estudiantes. Les mostró los libros y les dijo que esos libros le dirían quién jugó con su sombrero y quién le había puesto palomitas a su café. En ese preciso momento, sonó el timbre para dar el término de la clase. 3 alumnos salieron corriendo, mientras el profe Manuel respondía a las despedidas de sus estudiantes. Un joven se quedó hasta el final y decidió hablar de lo sucedido.
1: Profe, ¿en verdad puede saber quién lo hizo a través de sus libros?
0: Puedo saberlo, sí. Pero debo estar atento a otros detalles, contestó el profe Manuel.
1: Profe, fui yo quien arruinó su sombrero. Me disculpo. Estaba con Braulio y Felipe. Nos probábamos su sombrero cuando llegó Félix con sus palomitas de maíz. Y ahí ocurrió todo. Lo siento. ¿Quiere que le pague su sombrero? Puedo trabajar de cerillo el fin de semana.
0: No, Luis. No es necesario que pagues mi sombrero. Te propongo que mejor compres artículos deportivos y los dones a la escuela.
1: Sí, profe. Me gusta esa idea,
0: dijo Luis aliviado. El profe Manuel revisó las cámaras. Todo estaba grabado tal como Luis lo había dicho. Decidió llamar a los padres de Braulio, Felipe y Félix para hablar con ellos. Sabía que los niños no se harían responsables de sus acciones. Al día siguiente, habló con los padres de Braulio y Felipe. Acordaron donar material deportivo y, al salir de la jornada escolar, ayudar en la limpieza del patio. La madre de Félix se presentó en la escuela hasta el tercer llamado de la dirección de la escuela. El profe Manuel decidió dejar el asunto en manos del director. El profe Manuel se compró un sombrero nuevo y decidió no volver a llevar café a su salón de clase. Sus estudiantes continúan disfrutando las clases de español en la secundaria, excepto Félix. Su mamá decidió cambiarlo de escuela. Y colorín colorado, este cuento no se ha acabado.
2: Moraleja. Decir la verdad y asumir las consecuencias de nuestros actos es el primer paso para crecer y hacer lo correcto.
3: Todo un caballero. Veo a todo un caballero caminar por los pasillos. Se distingue por su traje, su maletín y sombrero. Parece tan serio al empezar la clase, pero atrapa con sus historias, anécdotas y cuentos. Él es mi maestro. Cada clase es grandiosa, cada proyecto un reto. Todo es una experiencia exitosa. Sabe tanto, por eso ha escrito libros. Lo más seguro, otros tantos ha leído. Los que somos sus alumnos, orgullosos de él hemos aprendido. Lo que no sabe mi maestro es que cuando sea grande, quisiera saber lo que él sabe, encantar a los alumnos y ser un docente de traje y sombrero.

0: La presencia de los maestros siempre causará grandes impresiones, desde su presencia, sus saberes y experiencias. Qué agradable saber que existen maestros que toda la vida se han preparado para dar herramientas de saberes para toda la vida a sus alumnos y alumnas. Maestros que se quedan en la memoria de cada uno, marcan sus vidas y son ejemplo de vida. Recordemos siempre con cariño a los maestros que estuvieron con nosotros enseñándonos, no solo conocimientos, sino enseñanzas para la vida, formas de comportarnos y de ser personas íntegras. Quiero recordar a mi padre, que fue un maestro durante más de 40 años. Estuvo en muchas comunidades rurales. Lo recuerdo siempre vestido de traje para ir a sus escuelas, con su maletín y con gran amor a su profesión. Un abrazo hasta el cielo, papá.
1: En el salón del profe Manuel, no solo se aprendía español, también se aprendía a ser mejores personas. Todo parecía un juego cuando los alumnos elegían libros para leer el futuro. Pero aquel día, la historia cambió. Cuando el maestro encontró su sombrero en el suelo y su café arruinado, el silencio de los estudiantes llenó el aula. Ahí apareció la deshonestidad, escondida entre miradas que evitaba decir la verdad, y la irresponsabilidad, reflejada en quienes jugaron sin pensar en las consecuencias. También se asomó la falta de respeto al no valorar lo que no les pertenecía.
2: Pero no todo estaba perdido. Entre ese silencio comenzó a abrirse paso la honestidad, cuando Luis decidió quedarse y hablar. Su voz, aunque temerosa, mostró valentía. Al aceptar lo ocurrido, también apareció la responsabilidad al querer reparar el daño, el respeto al reconocer el error frente a su maestro. El profe Manuel, por su parte, eligió la empatía en lugar del enojo. En vez de castigar, enseñó. En lugar de señalar, guió. Así, convirtió un momento negativo en una lección de justicia y solidaridad, proponiendo que el error se transformara en algo bueno para todos. Y así, entre errores y aprendizajes, el salón se convirtió en un espacio donde los valores no solo se dicen, se viven.
0: Es en casa donde se aprenden los primeros valores. Enseñar a nuestras hijas e hijos a reconocer sus errores, a decir la verdad y a reparar el daño es una responsabilidad compartida. La escuela acompaña, pero la formación comienza en familia.
1: El profe Manuel nos deja una gran lección. Los errores pueden convertirse en oportunidades para aprender y crecer. Todo depende de cómo decidamos enfrentarlos. Educar con valores es sembrar conciencia para el futuro.
2: Y así llegamos al final de esta historia, donde aprendimos que cada decisión cuenta y que siempre estamos a tiempo de hacer lo correcto. Agradecemos el espacio que nos brinda el director de Radio UGED, el doctor Alberto de la Rosa, para que estas historias lleguen hasta tus oídos. A las maestras Marisa Galindo Prendes, María Antonia Méndez Salas y Guadalupe Herrera Alvarado, por su disposición y alegría que les ponen a estas historias. Adriana Frías en la edición, así como al maestro Ramón García, rector de la Universidad Juárez del Estado de Durango. Gracias por acompañarnos en Camanali, un espacio donde los cuentos nos enseñan a pensar, sentir y actuar mejor. Hasta la próxima, y que nunca falten las buenas historias en su día.
1: Hasta entonces, que vivan los cuentos, las risas y la imaginación.

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2: 11 de la mañana con 16 minutos aquí en la cabina de Radio Universidad, la primera estación cultural en Durango. Yo soy Iván Serrano y lo voy a acompañar desde aquí hasta las 3 de la tarde en cabina de Radio Universidad en este domingo 17 de mayo del 2026. Un mediodía muy agradable, con algo de aire, pero muy agradable la temperatura. Los invito a que se queden con nosotros. Vamos a escuchar ahora la voz del barítono de Argel, Emilio Tuero, y parte de su álbum Serie de Colección. Escucharemos el tema Mala Noche en esta mañana, bueno, mediodía, en este mediodía del 17 de mayo del 2026. Quédese con nosotros, espero que tenga un muy buen día.

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1: Juan de la Cruz Torres Robles nació en Ocampo, Guanajuato, el 27 de mayo de 1930. Fue un músico mexicano.

¿Quién no recuerda los bailes en el Auditorio del Pueblo de Durango? Especialmente en el Salón de Cristales. Las damitas vestidas de cóctel, luciendo grandes peinados, como era la moda en los años 1960. Los caballeros de riguroso traje oscuro, camisa blanca y corbata del color del traje. Bien peinados y perfumados, se encaminaban hacia el Parque Guadiana a su encuentro con la ilusión de estar ahí bailando bajo los acordes románticos del órgano melódico de Juan Torres.

Al final del sarao, una ola humana bajo los trémulos candiles del parque recorría sus espacios jardinados hasta llegar a las calles de la ciudad, callada y tranquila. Así, el parloteo de voces juveniles no paraban, contándose los pormenores de aquel ansiado baile, presumiendo sus conquistas, viviendo su momento y juventud plena.

o detenerse en alguna de las tantas menuderías que laburaban de madrugada y que esa noche se veían muy concurridas por otros prófugos del sonado baile, aún con su indumentaria que los delataba. Esperaban pacientes que las mesas del local se desocuparan para ellos ocuparlas, y todo para saborear un oloroso y exquisito menudo con su respectiva pata, acompañado de tortillas crujientes hechas a mano.

A esa hora de la madrugada ya no había transporte público, de manera que a pie y en grupos, los jóvenes se encaminaban a sus hogares, en aquella ciudad que era todavía de menores dimensiones. Unas cuantas cuadras más del centro histórico, los barrios y colonias se dibujaban casi a tiro de piedra. Las muchachas, acompañadas por sus hermanas, tías o por papá y mamá, quienes también habían disfrutado aquella noche de la exquisita música de aquel órgano melódico ejecutado con maestría.

Volvamos a hablar de Juan Torres. Después de dedicarse a la interpretación de música religiosa en una iglesia de su estado natal, viajó a Europa, donde pasó varios años, principalmente en Italia, en donde hizo popular el sonido del órgano parlante Hammond B3, que a su vez hiciera lo mismo en México el organista Ernesto Gil Olvera en los años 50.

También se dedicó a interpretar música popular e impuso un estilo original en el órgano electrónico, con el que se dio a conocer a nivel internacional. Aunque no fue el primero en el estilo, sí fue uno de los más reconocidos, pues acompañó a muchos famosos e hizo una larga y duradera carrera como solista. Juan, creador del órgano melódico y su sonido envolvente. Ya lo volveremos a tener aquí para seguir disfrutando de su música.

Su producción discográfica fue abundante, casi un centenar de LPs. Sus primeros 5 volúmenes lo realizó con un órgano Hammond B3 y después con el famosísimo X66, la mayor parte bajo la firma de discos Mozart. Llegó a ganar varios discos de oro y de platino por sus altas ventas. En sus presentaciones se hacía acompañar por su grupo con sección de metales, guitarra eléctrica, bajo y batería. Y en sus grabaciones de música ranchera incluía mariachis.

Juan Torres falleció la noche del 2 de julio del año 2002 en la ciudad de Querétaro, víctima de cáncer de páncreas. Su cuerpo fue cremado y sus cenizas depositadas en una capilla de la localidad. Le sobrevivieron su esposa María Elena Yáñez, 5 hijos, Pilar, Juan, Pablo, Guadalupe, Susana y Juan Tomás, además de numerosos nietos. Como lo habíamos prometido, hoy incluí algunos comentarios sobre el recuerdo de este gran músico en mi tierra Durango, en donde tuve la fortuna de haber participado en esos rumbosos bailes. Hasta la próxima semana, amigos. Aquí nos saludamos.

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4: Muy buenos días, tardes, de este domingo 17 de mayo del 2026. Bienvenidos a From the Beginning, transmitiendo desde Radio Universidad. Síganos en www.radiuged.mx o llámenos al 618-827-1214. Saludamos a nuestro amigo Rubén Flores. ¿Cómo está usted?
3: Muy bien, buenas tardes. ¿Cómo está, Félix?
4: Perfectamente, con nuevos bríos y con la expectativa de qué es lo que nos viene a presentar el día de hoy.
3: Pues muchas gracias. Fíjese que, de entrada, este es el programa número uno, el aniversario número uno del programa. Hace un año empezamos este proyecto en el que, pues, felizmente creo que nos ha ido bastante bien. Ha habido muy buena acogida del público de Radio Universidad, de usted, de Alberto, de Efra. Entonces creo que estamos haciendo bien el programa y pues quiero felicitarlo a usted y a Efra, Alberto de la Rosa también. Pues, ¿cómo ve? Sorpresa, ¿no? Que es el aniversario número uno del programa.
4: Ya pasó un año,
3: fíjese.
4: Muy rápido.
3: Así es.
4: Muy rápido. ¿Y con qué vamos a festejar este primer año?
3: Pues fíjese que hoy quisiera empezar, como lo dice el programa, desde el principio, en donde se sembró la semilla para el progresivo. Y pues quiero empezar este programa con tres canciones. La primera de Gibbs, Fripp and Gibbs, seguido de The Nice y Procol Harum, que son los iniciadores de este movimiento tan importante. De hecho, en la primera canción, de ahí se siembra la semilla para que sea el grupo más reconocido o primeramente reconocido de rock progresivo, que es King Crimson. The Nice, de ahí surge Emerson, Lake and Palmer, y Procol Harum, que ahí quedó en ese proyecto. Entonces, ojalá que sea de su agrado.
4: Pues vamos a escucharla.

0: Bien, pues regresamos nuevamente. Nuevamente, qué interesante inicio de este festejo. Ahora, ¿qué es lo que sigue, don Rubén?
1: Pues seguimos con tres de los principales embriones del progresivo, que sería el disco, un disco de The Moody Blues. Pues es un clásico, es un disco conceptual. Está en el entorno de una vida de un hombre, el día, la tarde, la noche. Y en este caso vamos a presentar Noches de Blanco Satín. Lo seguimos con Pink Floyd, su primer disco, Interstellar Overdrive. Y continuamos con Yes, Survival, de su primera producción.
0: Pues vamos a escucharlos.
1: Adelante.

0: Pues bien, qué interesante este festejo del primer aniversario de From the Beginning. Y pues, ¿alguna anécdota que nos quiera contar a lo largo de este año que ha enfrentado estos micrófonos y cuál ha sido su experiencia vivida?
1: Pues la experiencia es inolvidable. Ha sido de verdad una situación muy, muy agradable para mí, para mi familia, para mi gente cercana, el haberlos conocido, tener la oportunidad de estar en esta casa. Y una anécdota, pues podría ser la del licenciado Alberto de la Rosa, ¿verdad? Siempre con sus chistes del Chavo del Ocho, de Capulina. Me hace reír muchísimo cuando me acuerdo de cuando hablé de un multiinstrumentista como Mike Oldfield, y él me salió con Oscar, el show, no sé cómo se llama. Y dice, ay, es Alberto, ¿verdad?
0: Bueno, también es progresiva la vecindad del
1: Chavo del Ocho, sí, ¿verdad? Progresaron bastante todos, ¿verdad?
0: Bastante.
1: Así es, sí. Esas son las anécdotas con las que me quedo. La verdad que Alberto hacía el programa muy, muy ameno. No porque no sea ameno con usted, sino porque él siempre tiene esa chispa, ese momento exacto de decir algo que va más allá del tema que estamos tocando, ¿verdad?
0: Muy bien.
1: Así es.
0: Pues le enviamos un saludo al doctor
1: Alberto. Un saludo a Alberto de la Rosa. A Efra también, hombre, que hoy no pudo acompañarnos, pero de todos modos, pues a lo largo de este año usted, él, la licenciada Judith ha estado con nosotros, y agradecer pues la oportunidad que nos han dado para presentar la música que tanto nos fascina.
0: Pues, ¿qué sigue, don Rubén?
1: Pues, mire, no podía hacer otra cosa más que rendirle tributo a la banda iniciadora de este movimiento, que es King Crimson, y presentarla con la corte del Rey Carmesí. Es la última canción que presentamos. Y la verdad que este disco es épico, es inolvidable, la corte del Rey Carmesí.
0: Pues vamos a escucharlo.
1: Adelante.

0: Pues bien, casi casi para despedirnos, ¿qué nos puede ampliar de la de lo que acabamos de escuchar? Este progresivo, como inició hace un año el programa From the Beginning.
1: From the Beginning, desde el comienzo. Pues sí, yo digo que queda palpable de cómo va evolucionando desde los primeros grupos, The Nice, Procol Harum, The Moody Blues. En este caso, el proyecto de Robert Fripp, que yo verdad no lo conocía, me lo recomendó mucho Cristian, mi hijo, y me di cuenta que pues sí, ahí estaba la semilla del progre, de lo que iba a ser más adelante King Crimson. Entonces sí, me gustó mucho el programa porque pues abarcamos de algún modo lo más conocido del progre y el inicio, como lo dice el programa, el título del programa, From the Beginning.
0: Pues con esto cerramos prácticamente.
1: Así es, muchas gracias, Félix, muchas gracias a todos, y pues un abrazo para todo el auditorio, un abrazo para mi buen amigo Fer, para Alex, para su hija de Fer, Lune, que siempre es una fanática de este programa.
0: Esto fue From the Beginning. Soy Félix Chávez Acosta y los espero la próxima semana.
1: Mi nombre es Rubén Flores. Hasta la próxima. Llegó el momento de despedirnos. Espero hayan disfrutado estos 60 minutos de Rock Arte. Estamos en la frecuencia del 100.5 de FM, Radiohead. Hasta la próxima.

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5: Buenas tardes, público Radio Escucha. Mi nombre es Alma C. y soy neurótica. Muchas gracias al personal de Radio Universidad por una vez más permitirnos estar aquí, representando el movimiento Buena Voluntad 24 horas de Neuróticos Anónimos. La neurosis es una enfermedad que nos puede ir incapacitando para realizar nuestros sueños, metas, como tener una vida buena en pareja, familiar, desempeñar un trabajo. Y se puede manifestar también de manera psicosomática, como enfermedades, gripes, alergias u otros padecimientos. También, pues muchas de las veces, las personas solemos ser personas con ansiedad, con depresión, y pues en mi situación, cuando llegué a esta terapia grupal, no superaba un proceso de duelo de haber tomado la decisión de dejar un trabajo en el cual llevaba varios años y me gustaba lo que hacía. Al cambiarme a otro trabajo, pues no me adaptaba, era pues muy diferente, había más demandas, más exigencias. No me sentía aceptada por varios de mis compañeros, compañeras, y por mucho tiempo deseé regresar al trabajo anterior, pero no podía tomar esa decisión. En ese lapso de tiempo experimenté mucha ansiedad, estrés, enfermaba con frecuencia, me autorrecetaba medicamentos, se me daban incapacidades médicas, y llegaron días en que me di cuenta que le estaba perdiendo sentido a la vida. Solo estaba sobreviviendo emocionalmente. Descuidaba la atención a unos hijos en edad escolar, tenía miedos, miedo a perder el trabajo, presentaba trastornos de sueño, se me dificultaba dormir o tenía pesadillas. Una amiga de confianza me recomendó ir a terapia individual, asistí y mejoré un tanto. Sin embargo, varios meses después, la misma amiga me recomendó la terapia grupal del movimiento Buena Voluntad 24 Horas de Neuróticos Anónimos. Asistí y opté por quedarme hasta el día de hoy, porque me fui sintiendo mucho mejor. Puedo conocerme a mí misma, entender esa tendencia a depender de la gente que me rodea y reconocer que no soy monedita de oro para caerle bien a todos. Dejé de enfermarme con la frecuencia en que lo hacía. Pude atender mejor a mis hijos, ir teniendo un mejor y gratificante desempeño laboral, aunado a mejores ingresos económicos. Pues el día de hoy pues me considero una persona útil y feliz en mi grupo, con mi familia y comunidad donde vivo. Y pues ojalá vea que haya personas que el día de hoy puedan estar pues disfrutando de su vida sin tener que presentar estas manifestaciones de enfermedad que solemos llegar quienes estamos en una agrupación de neuróticos anónimos. Y si hay alguien que no sé si que pues puede sentir algo de lo que aquí se comenta, pues pueda pedir información, ya sea por teléfono o bien ir a los domicilios, que en un momento mi compañera que está aquí conmigo pues va también a darles a conocer. Y algo nuevo que estamos ahorita esperando con CONANSIA es un congreso a nivel internacional que vamos a ir, primero Dios, del 9 al 16 de junio. Este congreso pues se lleva a cabo cada año y es una manera también de sentirnos bien, de pues atenuar lo que son la enfermedad de neurosis, y nos regalan pues muchos testimonios, experiencias de vida de cómo pues le han hecho para sentirse mucho mejor después de un tiempo de estar asistiendo a esta terapia de tipo grupal. Y pues aquí mi compañera pueda comentarles algo de lo que es su experiencia en esta terapia.
4: Buenas tardes. Bueno, lo que es la enfermedad de la neurosis, como ya se comentaba, pues tiene varios síntomas, ¿verdad? Los más comunes es la ira, los celos, la tristeza, la angustia, el miedo, la soledad, la depresión. Son solo algunos de los síntomas, ¿verdad? Conforme uno va asistiendo a la agrupación, pues se va dando uno cuenta de más cosas, ¿verdad? Cuando yo llegué a la agrupación, pues más bien llegué muy resentida con muchas personas, ¿verdad? Con mucha dependencia a todo mundo, con mucho sufrimiento, sin saber qué es lo que yo tenía. De hecho, llegaba a pensar pues que yo era la única persona en el mundo que me sentía así, ¿verdad? Yo llegué a saber de grupos de AA, pero pues yo he sabido que esos son para las personas que beben. Y pues yo pensaba que no había lugar en el mundo para mí, ¿verdad? Yo ya no sabía qué hacer, sentía mucha desesperación. Llegué a asistir a la religión, pero pues yo ahí no me sentí bien. Al contrario, me sentía más mal que bien, ¿verdad? Me veo que toda mi vida, pues yo me resentía con todo mundo, ¿verdad? En la casa, en la calle, donde quiera. Y no me sentía parte de nada, me sentía fuera de lugar en todas partes, ¿verdad? Sentía que no pertenecía a ninguna parte, a ningún lado. Y pues a mí eso me causaba mucho sufrimiento, sobre todo el hecho de no saber lo que me estaba pasando, ¿verdad? Porque pues yo en su momento pues llegué a sentir todos esos síntomas, ansiedad, soledad, angustia, miedo, tristeza, ganas de ya no querer vivir, mucho sufrimiento, y no sabía por qué, no sabía de por qué me sentía tan mal, ¿verdad? Prácticamente pues mi vida se volvió un caos porque yo ya no tuve la capacidad de hacer nada, ¿verdad? Tristemente esta enfermedad de la neurosis pues llega a paralizar a la gente, ¿verdad? A paralizarla en el sentido de que ya no se puede mover ni de una cama, y no porque esté paralizado físicamente, sino más bien emocional o espiritualmente, ¿verdad? Donde ya no puede uno ni siquiera hacer necesidades tan básicas como bañarse o perder las ganas de comer, o que la comida le sepa uno a cartón, no siente uno deseos de nada, ¿verdad? Ni de fiesta, ni de trabajar, nada llama la atención, ¿verdad? Siente uno deseos de ya no querer salir a ninguna parte. En mi caso, pues yo me apartaba mucho, ¿verdad? De todo. Me causaba mucho caos estar en lugares donde había mucha gente, ruido, mucho sufrimiento, ¿verdad? Me costaba trabajo la convivencia con las personas en todas partes. Entonces yo veo que conforme va pasando el tiempo en mi vida, pues ese sufrimiento en lugar de disminuyendo iba aumentando, ¿verdad? Y ver pues que se pierde la capacidad de todo, ¿verdad? De trabajar, de todo, de estudiar, de llevar una vida normal como las demás personas la llevan, ¿verdad? Al grado de que, al menos en mi caso, yo ya hasta me sentía como si fuera de otro mundo, así como tú no eres humano o así. Y cuando yo llego a la agrupación, pues ahí veo experiencias de gente que siente las mismas emociones que yo. A lo mejor el historial varía, ¿verdad? El historial, lo que cada persona vive, porque pues llegan personas por muchas causas, ¿no? Por cuestiones de trabajo, de pareja, de hijos, de muchas cosas. Y pues yo llegué ahora sí que sin nada, ¿verdad? Y cuando yo empecé a escuchar a los compañeros de ahí de la agrupación, pues yo me empecé a sentir pues muy identificada con todas sus experiencias, ¿verdad? Sobre todo con las emociones, ¿verdad? Y sobre todo pues encontré un lugar donde me entendían, donde me di cuenta, ¿verdad? Pues que había personas como yo que sentían los mismos síntomas, pero sobre todo que había una solución a mis problemas, porque algo que yo sentía pues es que mi vida ya no tenía solución, ¿verdad? de sentir ganas de ya no vivir, así como de sentir que mi vida se había acabado, que ya no había nada, ¿verdad? Y a través de la agrupación pues me voy dando cuenta que eso no es verdad. Me voy dando cuenta que las emociones pues sobrepasan, o sea, son emociones que cualquier persona normal siente, ¿no? Angustia, miedo. La diferencia es que una persona normal pues a lo mejor siente miedo en un momento y se le pasa. Y una persona que ya tiene una enfermedad como tipo crónica, que constantemente tiene miedo a cosas que no tienen razón de ser, pues ya es un problema que le causa sufrimiento en su vida, el poder tener una vida normal, ¿verdad? Y a través de yo estar asistiendo al grupo, pues esos síntomas de angustia, de miedo, de tristeza, fueron desapareciendo poco a poco, ¿verdad? A través de estar asistiendo a la agrupación. Un servicio que, bueno, nuestra agrupación tiene muchos servicios, como ya se comentaba ahorita, de un congreso, ¿verdad? Otro servicio que tiene esta agrupación se llama Casa Hogar. Es un lugar donde las personas que, como yo comentaba, ya pierden totalmente la capacidad de vivir en su entorno familiar o una vida normal, que ya están prácticamente discapacitadas de la vida, pues esas personas entran a Casa Hogar y ahí pues se les proporciona todo, ¿verdad? Alimentación, ropa, todo lo que necesitan, y esas personas lo único que hacen pues es dedicarse a su terapia, ¿verdad? Ahí pues es una terapia intensiva porque están todo el día pues en ese proceso, ¿verdad? Claro que ese es un servicio gratuito. En nuestra agrupación tenemos muchos servicios que son gratuitos, como la Casa Hogar, ¿verdad? O sea, ahí también son voluntarios, eso es algo muy importante de decirlo, porque muchas veces las personas a lo mejor sí necesitan ayuda, pero si la persona no quiere, la terapia no le va a funcionar. La persona necesita estar pues en esa disposición de sí aceptar, ¿verdad?, para que le pueda funcionar, más que nada. Yo en mi caso pues llegué incluso a tomar medicamento psiquiátrico y todo eso, y con el tiempo pues lo dejé, ¿verdad? Puede uno llegar a vivir una vida tranquila sin necesidad de estarse medicando. No estamos en contra de esos medios, ¿verdad?, de los psiquiatras. O sea, siento que todos ellos ayudan. Y simplemente, pues, Neuróticos Anónimos es una opción más, ¿verdad? Pero en mi experiencia, pues, yo con el tiempo sí dejé el medicamento. Porque también, pues, otros síntomas son las enfermedades psicosomáticas, como comentaban hace rato, ¿no? De sentir uno mareos, gripa, de estarse enfermando uno constantemente. Y muchas veces, pues, la mayoría de las veces esas enfermedades, pues, tienden a ser psicosomáticas, ¿verdad? De las mismas emociones que no las expresa uno y pues, se manifiestan en ese tipo de formas, ¿verdad? Y, pues, aquí en nuestra... aquí en la ciudad de Durango pues hay tres grupos, ¿verdad? Tenemos las direcciones que se las voy a comentar: Grupo Buena Voluntad Durango 24 horas, Zaragoza 101 Norte. El teléfono es el 618-812-1188. Ellos sesionan las 24 horas del día, ¿verdad? Incluso si alguien se siente mal en la noche por alguna situación de angustia o de miedo, pueden llamar. Ahí siempre hay personas que les van a contestar y los van a atender con mucho gusto. También tenemos un grupo de Buena Voluntad Ampliación Durango. Ese tiene calle 5 de Febrero, número 700 Altos, esquina con Porras, zona centro. El teléfono es 618-818-9300. Las sesiones ahí son de 4 de la tarde a 10 de la noche, de lunes a viernes. Sábados y domingo son de 10 a 2 de la tarde. Y el Grupo Buena Voluntad Nueva Vizcaya. La dirección es Río Papaloapan, número 604, Colonia Valle del Sur. El teléfono 618-814-1552. Las sesiones son ahí de 4 de la tarde a 8 de la noche, sábados y domingo de 10 a 2 de la tarde. Pues esas son las direcciones de nuestra agrupación, ¿verdad? Obviamente pues que este movimiento tiene otros servicios también, como el Neuratín, ¿verdad? Los niños, se dice pues que ellos no son neuróticos, pero muchas veces pues se ven afectados por emociones que pues de gente adulta, ¿verdad? De en la casa o en la escuela o cuando conviven con gente mayor, ¿verdad? Y ellos pues militan de sábado en el grupo matriz, me parece que de 10 de la mañana a 12 del día. Y pues todos esos servicios tiene nuestra agrupación. Otro se llama doceavo. Ese es cuando la persona llama solicitando que nosotros vayamos a su domicilio, siempre que la persona que quiera que la atendamos esté de acuerdo y podemos ir. Nada más nos dicen su dirección. Pueden llamar a cualquiera de los tres grupos y con gusto hacemos ese servicio. Todos esos servicios pues son gratuitos, ¿verdad? No se cobra nada. La terapia también es totalmente gratuita. Y pues esos son nuestros servicios, ¿verdad? Esperamos que les sirva esta información. Y gracias a Radio Universidad.

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7: 1:19 aquí en la cabina de Radio Universidad, la primera estación cultural en Durango. Yo soy Iván Serrano y los saludo en esta tarde del 17 de mayo del 2026 y vamos a escuchar algo de rock, pero exclusivamente de solos de guitarra. Y es que la revista Rolling Stone acaba de lanzar su lista con los 100 solos de guitarra más importantes de todos los tiempos. Y pues sí, viva el solo de guitarra, esta que es una de las expresiones artísticas más grandiosas e indestructibles de la música moderna. No hay nada como esa emoción de una gloriosa explosión de 6 cuerdas, una saga larga, compleja, interminable, que se extiende desde Free Bird, desde Lynyrd Skynyrd hasta Purple Rain, o desde Johnny B. Goode hasta Eruption de Van Halen. Algunos solos clásicos provienen de virtuosos y otros son simplemente una explosión de licks increíblemente descarados, pero todos se han grabado a fuego en nuestra memoria. Y la revista Rolling Stone hizo esta compilación de los 100 mejores solos de guitarra de todos los tiempos, que es una mezcla explosiva de diferentes géneros, generaciones y ritmos. En esta lista vamos a viajar por toda la historia con pioneros del blues, jammers, hippies, rockeros punk, guerreros del metal, funketeers, algunos surfistas, fumadores de marihuana, soldados de naves espaciales y cuchillos de acero. También tenemos leyendas como Jimmy Page, Jerry García, Jimi Hendrix, algunos guitarristas experimentados como Saint Vincent, John Mayer, o rebeldes como Geese y MJ Lenderman, que son más actuales. Algunos son solos que siempre te hacen tararear en el coche o tocar la guitarra imaginaria con la aspiradora más cercana. Vamos pues a escuchar este tema que no tiene como criterio las ventas ni la difusión radiofónica, sino la brillantez de la guitarra. Y pues vamos a iniciar en esta tarde con Jeff Beck y este tema que se llama Freeway Jam. Considerando lo innovador que fue Jeff Beck, esta lista podría haber sido fácilmente de 100 solos de guitarra. El solo guitarra en Shapes of Things de los Yardbirds suena como una raga de rock vibrante. Max Bolero combinaba un solo de guitarra láser con una guitarra blues melancólica. El solo lastimero y frágil en People Get Ready transmite más sentimiento que la voz rasposa de Rod Stewart. Y Nadia es una meditación vibrante con una palanca de vibrato que entra y sale de ritmos trip-hop. Pero el legado de Jeff Beck florece en el instrumental Freeway Jam que viene en el álbum Blow by Blow. Son 4 minutos y medio de expresionismo jazz fusión en los que Beck dobla armónicos flotantes, vibra en las notas altas y deja que las notas vibren mientras juega con los trastes. Es una clase magistral de virtuosismo musical, pero es solo la punta del iceberg. Y vamos a escuchar Freeway Jam con Jeff Beck.

Una de la tarde con 27 minutos. Escuchamos a Jeff Beck con Freeway Jam de parte de este álbum Blow by Blow. Y vamos a seguir ahora con otro gran solo. Se trata de la banda Lynyrd Skynyrd. Y este tema, que cuando uno piensa en un solo de guitarra, ¿qué canción quieres escuchar? Pues solo hay una respuesta: Freebird. Y desde que Lynyrd Skynyrd lanzó esta épica canción sureña de guitarra en el 73, ha sido un título que los fans adoran gritar, incluso en los conciertos de otros artistas. En el concierto de despedida de The Band, por ejemplo, en The Last Waltz en el 1976, Gril Marcus de Rolling Stone informó que alguien gritó Freebird. Skynyrd comenzó a alargarla en sus inicios como banda de bar en Florida, para que Ronnie Van Zant pudiera recuperar el aliento. Toquen un poco más, les dijo a los chicos, me duele la garganta y necesito un descanso. Allen Collins tocó el solo de 4 minutos en su Gibson Explorer, con Gary Rossington añadiendo arreglos en slide en su Gibson SG. Toda la larga improvisación fue obra del propio Allen Collins, dijo Rossington. Era malo, era súper malo. Era malo hasta la médula, o bad to the bone, como se dice luego, ¿no? Desde entonces, ese solo ha hecho llorar a todas las personas que andan en motocicleta mientras beben cerveza. Y vamos a escuchar Freebird en este mediodía del 17 de mayo.

1:38 aquí en la cabina de Radio Universidad, la primera estación cultural en Durango. Estamos escuchando algo de los mejores solos de guitarra de todos los tiempos y acabamos de escuchar a esta banda de Southern Rock, Lynyrd Skynyrd, con Gary Rossington tocando el slide y Allen Collins tocando la guitarra principal. Lynyrd Skynyrd, una super banda. Y pues bueno, vamos a escuchar ahora al dios de la guitarra. Se trata de Jimi Hendrix con Little Wing. Y este tema, que podría ser una de las canciones más cortas de Jimi Hendrix, pero también es una de las más impresionantes. Este tema sale del álbum Axis, Bold as Love, que es la verdadera definición de menos es más. Y por ahí hay una entrevista que tiene Rick Beato, este músico, entrevistador, que tiene un canal de YouTube que la verdad que vale mucho la pena escuchar, en el cual está entrevistando a Eddie Kramer y él le platica que cuando fueron a grabar este tema estaba por ahí un Glockenspiel ahí abandonado que se había quedado de una sesión anterior, y entonces dice que Hendrix agarró este y empezó a tocar las notas así, las puso para después incluirlas en esta canción que vamos a escuchar a continuación. Esta canción la compuso Hendrix después de actuar en el Festival de Pop de Monterrey, una experiencia legendaria que plasma a la perfección en este solo. Y de este tema, John Mayer le dijo a Rolling Stone en el 2010 que es como si tu abuelo volviera de entre los muertos y se quedara contigo 1 minuto y medio y luego se fuera. Es perfecto y luego desaparece, dijo. Y pues bueno, vamos a escuchar Little Wing con Jimi Hendrix.

Una de la tarde con 42 minutos. Antes de seguir, vamos a hablar un poquito acerca de este tema que ya empezaron a escuchar. Se trata de Crazy Train de Ozzy Osbourne de 1980. A mediados de los 70, la banda de Randy Rhoads, que se llamaba Quiet Riot, se movía en los mismos círculos que Van Halen, de donde se consideraba tan innovador e imponente como Eddie Van Halen. Pero mientras Van Halen se convirtió en superestrella instantánea con su álbum homónimo del 78, Quiet Riot no logró abrir ese camino inicialmente. Entonces apareció Ozzy Osbourne. Recién salido de Black Sabbath, el príncipe de las tinieblas, necesitaba estar a la altura de Van Halen y por suerte Rhodes tenía la ambición y el brío necesarios para destacar entre los aspirantes a clones de Eddie. El solo de Rhodes en Crazy Train, que estábamos escuchando, combina el dramatismo en clave menor de Beethoven con tapping y elementos de blues, y hay una calidad en su sonido que parece perforar los altavoces. Steve Vai dijo una vez que era el primer solo que escuchó que le dio miedo. Y pues bueno, vamos a escuchar Crazy Train de Ozzy Osbourne, bueno, de Randy Rhoads y Ozzy Osbourne. Quédese con nosotros, muy buen día.

Una de la tarde con 48 minutos. Estamos escuchando una compilación con algunos de los más grandes solos de guitarra de todos los tiempos y pues toca el turno a una gran banda. Se trata de Grateful Dead y este tema llamado Morning Dew, este tema grabado en vivo en la Universidad de Cornell el 8 de mayo de 1977. Está cumpliendo 49 años esta grabación, de la cual Jerry García adoró tocar Morning Dew durante toda su vida. La cantante folk Bonnie Dobson la escribió en 1961, pero en manos de García se convirtió en un lamento psicodélico épico. Esta gloriosa versión de 14 minutos de Morning Dew que vamos a escuchar ha pasado a la historia, el legendario clímax del concierto más legendario que los Dead jamás dieron, en la Universidad de Cornell el 8 de mayo de 1977. Es García en su máxima expresión, interpretando esta Morning Dew ante un público ya aturdido por los 27 minutos de Scarlet y Fire, justo después de Saint Stephen y Not Fade Away. García se eleva con su guitarra Travis Bean modelo TP-500, especialmente en los últimos 6 minutos, donde pasa de un susurro apagado a un aullido eléctrico fúnebre. Póngale especial atención a los últimos 6 minutos de este tema. Al igual que Darkstar, Morning Dew fue una historia que los Dead siguieron contando a lo largo de las décadas, con tantas versiones cruciales, pero que desde el concierto de Cornell llegó al circuito de intercambio de cintas en la década de 1970. Este rocío ha estado iluminado a los fans de Grateful Dead desde entonces. Y pues vamos a escuchar Morning Dew live at Barton Hall en Cornell University en Ithaca, en Nueva York, un 8 de mayo de 1977.

Dos de la tarde con 4 minutos aquí en la cabina de Radio Universidad. Acabamos de escuchar a Grateful Dead interpretar Morning View en vivo desde el Barnum Hall en Cornell University en mayo de 1977. Escuchamos la guitarra de Jerry García como parte de esta compilación de solos de guitarra que estamos escuchando que lanzó la revista Rolling Stone. Y pues vamos ahora a escuchar a otro virtuoso de la guitarra. Se trata del ahora legendario y mega viral solo de guitarra de Prince en la ceremonia de inducción al Salón de la Fama de Rock and Roll del 2004. Fue supuestamente una respuesta a haber sido ignorado en la lista del 2003 de esta publicación de los 100 mejores guitarristas de todos los tiempos. En la versión actualizada del 2023, él está en el puesto número 14. A mitad de una actuación de cierre repleta de estrellas de While My Guitar Gently Weeps de los Beatles, su majestad púrpura emerge repentinamente sin previo aviso de las sombras y despliega sin esfuerzo 3 minutos de sublime virtuosismo guitarrístico que deja a Tom Petty y Jeff Lynne sonriendo mientras se tragan su propio polvo. Él solo, en gran parte improvisado y sin ensayos previos, está cargado de emoción desde la primera nota, estallando en un fuego de shredding acrobático, rápidas carreras legato y un espectáculo eléctrico. Pero incluso en sus momentos más ostentosos, Prince mantiene su fraseo arraigado en la melodía del clásico del álbum blanco de Harrison, una muestra de respeto de un legendario músico a otro. Y pues vamos a escuchar esta versión de While My Guitar Gently Weeps con esta playa de estrellas lideradas por Prince.

2:12 PM aquí en la cabina de Radio Universidad. Vamos a escuchar ahora, dentro de esta compilación de grandes solos de guitarra, después de escuchar a Prince con esta interpretación de Why My Guitar Gently Weeps de los Beatles. Vamos a escuchar ahora otro leyenda del rock. Se trata de Brian May y el tema Bohemian Rhapsody, o Rapsodia Bohemia, como luego le dicen. Este tema está repleto de florituras al máximo, entre las que destaca el enérgico solo de guitarra de 9 compases de Brian May, que enlaza la balada inicial de la canción con su cada vez más frenético clímax operístico. En una entrevista con Guitar Player, May comentó que quería igualar el virtuosismo vocal de la canción con su propio instrumento. Freddie Mercury dijo que quería un solo, y yo le dije que me gustaría, en efecto, cantar una estrofa con la guitarra, recordó May. Me gustaría llevarla a otro lugar, inyectar una melodía diferente. El solo de May tiene una melodía propia. Esa melodía no aparece en ningún otro lugar de la canción, pero está en una secuencia de acordes familiar, así que encaja a la perfección, dijo. Y es una lección magistral de cómo aprovechar al máximo un breve momento de protagonismo. Y pues vamos a escuchar Bohemian Rhapsody con Queen en este mediodía del 17 de mayo del 2026. Quédese con nosotros.

2:19. Acabamos de escuchar a Queen con Bohemian Rhapsody como parte de esta compilación de algunos de los más grandiosos temas y solos de guitarra de todos los tiempos. Y pues vamos ahora con otros virtuosos. Se trata de The Allman Brothers Band y este tema que se llama Statesboro Blues. Para su cumpleaños número 22, Duane Allman estaba enfermo en una cama. Así es que su hermano Greg pasó con un regalo, un frasco de pastillas. Pero un par de horas después de irse, Greg recibió una llamada que decía: hermanito, ven aquí ahora mismo. Duane había vaciado el frasco y comenzó a usarlo como slide, tocando la vieja canción de Blind Willie McTell, Statesboro Blues. Me quedé sentado durante 3 semanas practicando, dijo Duane a Rolling Stone en 1971. Todavía sonaba fatal, sin embargo, usó ese slide de botella y esa canción durante el resto de su corta vida, cuando los Allman Brothers interpretaron Statesboro Blues para dar inicio a su clásico en vivo at Fillmore East. Duane condensó toda una vida de guitarra legendaria en sus 24 años, la épica improvisación de You Don't Love Me, la serena sencillez de Blue Sky, el grito desgarrador de Leila, pero toda su historia está en Statesboro Blues. Sus compañeros de banda que aún viven la tocaron en su funeral y vamos a escuchar precisamente esa versión en vivo en Fillmore East un 13 de marzo de 1971. Es Duane y Greg Allman con los Allman Brothers Band.

2:25 aquí en la cabina de Radio Universidad. Estamos escuchando una compilación con algunos de los solos de guitarra más importantes de todos los tiempos. Y pues acabamos de escuchar a Dwayne y Greg Allman, a los Allman Brothers, con este tema Statesboro Blues. Algunos de los temas de rock sureño más importantes de todos los tiempos. Y pues vamos a cerrar la audición del día de hoy para dar paso a las noticias y el pulso dominical. Pero pues vamos a escuchar un último tema, y pues vamos a escuchar la guitarra de Eddie Van Halen con este tema de 1982, que no es un tema de Van Halen, sino que es un tema de Michael Jackson. Se llama Beat It, y ni siquiera Alex, que era el hermano y compañero de banda de Eddie Van Halen, pudo entender por qué Eddie desplegó todo su repertorio de trucos, el mayor arsenal de acrobacias jamás reunido por un guitarrista, en un solo de 20 segundos en una canción de Michael Jackson sin recibir crédito, ni siquiera pago. Está todo ahí, desde el tapping a dos manos hasta los mágicos armónicos, pasando por el frenético trémolo y el abuso de la palanca del vibrato. Todo un vocabulario que marcó una década, todo gracias a un solo par de manos. Es, posiblemente, la aparición como invitado más generosa en la historia de la música grabada. Y nada parecido ha adornado ninguna canción pop antes ni después. Mucho antes de que Run DMC se uniera con Aerosmith para sacar este tema que todo mundo se acuerda, Walk This Way, este tema, Beat It, derribó barreras entre géneros y ayudó a Jackson a recuperar la reticencia de MTV a programar a artistas negros, y así es, vencieron esta gran barrera, y pues MTV catapultó a Michael Jackson con este tema. Y pues vamos a escuchar Beat It en este mediodía, agradeciéndoles su sintonía. Quédese con nosotros. Muy buena tarde.

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0: sobre la magnitud de la epidemia. ¿Qué tal? ¿Cómo está usted? Muy buenas tardes. Esto es Pulso, edición dominical. Este es el detalle de la información. La Coordinadora Nacional de Trabajadores de la Educación, la CENTE, acordó estallar una huelga nacional el próximo 1 de junio con marchas, bloqueos, suspensión de clases y plantón en el Zócalo. La dirigencia magisterial acusó a la presidenta Claudia Sheinbaum de mantener oídos sordos a sus demandas y ratificó su exigencia de abrogar la ley del ISSSTE del 2007, eliminar la reforma educativa Peña AMLO Sheinbaum y rechazar el incremento salarial del 9% anunciado para el magisterio. Además, señalaron que el contexto del Mundial 2026 abrirá una ventana para fortalecer las protestas y presionar al gobierno federal a atender sus demandas.
1: La Coordinadora Nacional de Trabajadores de la Educación, la CENTE, acordó reanudar la huelga nacional y endurecer su jornada de movilizaciones contra el gobierno federal tras concluir su Asamblea Nacional Representativa en la capital del país. En el resolutivo final, la dirigencia magisterial acusó al gobierno de la presidenta Claudia Sheinbaum Pardo de mantener oídos sordos ante sus principales demandas y ratificó su exigencia de abrogar la ley del ISSSTE de 2007, eliminar la reforma educativa que denominó Peña AMLO Sheinbaum y rechazar el incremento salarial de 9% anunciado para el magisterio. Los secretarios generales de la Coordinadora Nacional de Trabajadores de la Educación, CENTE, fijaron el posicionamiento político del Movimiento Democrático ante el documento de respuesta del gobierno federal y anunciaron que será el próximo 1 de junio de este año cuando se dé el estallamiento de huelga general promovido por la CENTE. Así lo informó el profesor Isael González Vázquez, secretario general de la sección 7.
2: Es estallar la huelga nacional el 1 de junio del 2026. Iniciaremos con una marcha del Ángel de la Independencia al Zócalo. Ahí se llevará a cabo el meeting y después la instalación del plantón en el Zócalo de la Resistencia, de la lucha en el Zócalo donde fuimos desalojados en el 2013 con mucha violencia, y ahí siempre estaremos manifestándonos.
1: Precisó que de manera unitaria saldrán a reanudar la huelga nacional. También convocaron a organizaciones sociales y trabajadores afectados por la ley del ISSSTE a sumarse a las protestas. La CENTE sostuvo que el aumento salarial es raquítico para la inflación y afirmó que no representa una verdadera revalorización del magisterio. Así lo expuso Pedro Hernández Morales, secretario general de la sección 9.
3: El anuncio de un 9% de incremento al salario pareciera ser excesivo o que está consintiendo a los trabajadores de la educación. Sin embargo, no se dice qué implica este incremento. Significa 410 pesos con 59 centavos este incremento, y en realidad significa el 4.3%, no un 9%. Entonces, categóricamente decimos que estas migajas que arrojan hacia los trabajadores de la educación es inaceptable.
1: Los dirigentes magisteriales señalaron que el contexto del Mundial de 2026 abrirá una ventana para fortalecer las protestas y aumentar la presión sobre el gobierno federal para atender sus exigencias. Para Pulso de Radio Educación, Reinaldo Cerecero.
0: El senador de Morena, Enrique

0: Que Insunza Cázares publicó un mensaje en redes sociales este domingo en el que afirma que permanece en Sinaloa y reitera su rechazo a las acusaciones formuladas en su contra por autoridades de Estados Unidos relacionadas con presuntos vínculos con la facción de los Chapitos del Cártel de Sinaloa. Entre los cargos que se le atribuyen al legislador morenista destacan el presunto uso del poder político para facilitar la entrada de fentanilo, cocaína, heroína y metanfetaminas a Estados Unidos, posesión de armas de fuego y dispositivos destructivos, así como la presunta filtración de inteligencia al proporcionar información sensible sobre operativos de las fuerzas de seguridad y militares a los líderes del cártel para que pudieran evadir capturas.
1: El senador de Morena, Enrique Insunza Cázares, reapareció con un mensaje en sus redes sociales donde desmintió que se haya entregado a autoridades de Estados Unidos tras las acusaciones de la Fiscalía de ese país por supuestos nexos con el crimen organizado. El legislador por Sinaloa afirmó que es falso lo que se publica por medios de la derecha sobre contacto alguno con autoridades extranjeras. Tampoco dijo, tengo ni contrataré abogados, no hay razón para ello, señaló, ya que apuntó, soy abogado de mí mismo y me basta mi probidad. El senador Insunza Cázares informó que está en Sinaloa, su tierra, de la que está orgulloso, con las y los míos, gente buena y honesta. Más adelante, consideró que atenderá, si se le formula personal y puntualmente, cualquier requerimiento que le hagan las autoridades del país conforme a sus atribuciones constitucionales. Uno es lo que ha sido toda su vida, precisó. Mi honestidad y verticalidad están respaldadas por la veracidad de una trayectoria de trabajo, estudio y servicio con integridad, recalcó Insunza. Para Pulso de Radio Educación, Reinaldo Cerecero.
0: El dirigente nacional del PAN, Jorge Romero, calificó de ridícula a la movilización de Morena en Chihuahua. Afirma que con estas movilizaciones el partido oficialista solo busca desviar la atención de los señalamientos y acusaciones contra gobiernos morenistas vinculados con el crimen organizado. En un comunicado, Romero Herrera afirmó que la gente ya entendió que mientras los morenistas se alían con el crimen organizado, ellos lo enfrentan. Mientras ellos encubren a sus narcogobernantes como Rubén Rocha, nosotros destruimos narcolaboratorios como lo hizo la gobernadora Maru Campos en Chihuahua. Agregó que la pregunta de fondo es, ¿quién está del lado del crimen y quién está del lado de las familias mexicanas? En este sentido, el dirigente nacional del PAN aseguró que el escenario político rumbo a las próximas elecciones comienza a definirse cada vez con mayor claridad. Grupos de madres buscadoras, activistas sociales y defensores de derechos humanos participaron este domingo en la jornada Pinta con la Memoria y la Justicia en la Glorieta del Ahuehuete, en Reforma, para exigir a las autoridades la presentación con vida de los desaparecidos en México.

0: En la mañana de este domingo, integrantes de colectivos de búsqueda, activistas y estudiantes llevaron a cabo la jornada Pinta por la Memoria y la Justicia en la Glorieta de los Desaparecidos en la Ciudad de México. Los participantes señalaron que las autoridades deben cumplir con su obligación de regresar con vida a los desaparecidos. Los manifestantes señalaron que en México hay más de 130 mil desaparecidos y este fenómeno ocurre en todo el país.
1: A este gobierno que no quiere aceptar las desapariciones, salimos para visibilizar a nuestros hijos la desaparición forzada que vivimos en el país. Todo el país completo tiene personas desaparecidas forzadamente.
0: Los participantes en esta jornada señalaron que el gobierno debe tomar medidas para localizar a los desaparecidos.
1: Aunque este gobierno lo niegue, no quiere aceptar su realidad del gobierno, pero sabe perfectamente, Claudia Sheinbaum sabe que es verdad que hay tantas desapariciones forzadas, y mi hijo es una prueba de ello, que se lo llevaron policías municipales y que en la fiscalía desaparecieron todas las pruebas que teníamos para encarcelar a los policías.
0: Para Pulso de Radio Educación, Sosimo Díaz.
2: En su editorial del semanario Desde la Fe, la Arquidiócesis Primada de México afirma que las desapariciones en México representan una de las heridas más profundas que enfrenta la sociedad y pidió no normalizar el dolor que viven las familias buscadoras.
3: La Arquidiócesis Primada de México advirtió que las desapariciones en nuestro país representan una de las heridas más profundas que enfrenta la sociedad y pidió no normalizar el dolor que viven las familias buscadoras. A través de un mensaje publicado en el semanario Desde la Fe, la arquidiócesis señaló que detrás de cada ficha de búsqueda, de cada fotografía en una marcha o de cada jornada realizada por madres buscadoras, hay familias que sufren por la incertidumbre y la ausencia. El órgano de difusión de la Iglesia Católica informó que recientemente sostuvo un encuentro con representantes de colectivos de búsqueda como parte del acompañamiento que brinda a familias buscadoras, donde escucharon el cansancio emocional provocado por promesas incumplidas por parte de las autoridades y estrategias que no logran traducirse en resultados. Durante la reunión, las familias solicitaron a la Iglesia apoyo para sensibilizar y visibilizar la problemática, además de mantenerse cercana a ellas en su lucha cotidiana y en el dolor que enfrentan. De acuerdo con la arquidiócesis, las familias buscadoras no solo enfrentan la ausencia de sus seres queridos, también indiferencia, prejuicios y abandono institucional. Además, destacó que muchas jornadas de búsqueda son realizadas sin apoyo de las autoridades, poniendo en riesgo la integridad física y emocional de quienes participan, quienes además padecen ansiedad, estrés, depresión e inestabilidad económica. Hizo un llamado a las autoridades para actuar con responsabilidad, sensibilidad y eficacia, al considerar que las familias requieren instituciones que investiguen, acompañen y respondan de manera efectiva. Para Pulso de Radio Educación, Reinaldo Cerecero.
2: La madrugada de este domingo, un grupo armado irrumpió en una vivienda en la comunidad de Texcala, municipio de Tehuitzingo, en la región mixteca de Puebla, y ejecutó a 10 integrantes de una misma familia, incluida una recién nacida. debido a las fallas de telefonía e internet que afectan a comunidades de la región de la Mixteca. La información comenzó a circular lentamente entre pobladores y corporaciones de seguridad. La Fiscalía General del Estado abrió la carpeta de investigación correspondiente y el recatamiento de diligencias para esclarecer lo sucedido. Las autoridades forenses aún no revelan la identidad de las víctimas ni han confirmado si los cuerpos fueron trasladados al servicio médico forense.
3: La Secretaría de Seguridad Pública del Estado de Puebla, en coordinación con fuerzas federales y municipales, desplegó un operativo de seguridad e inteligencia en el municipio de Tehuitzingo, luego de que un ataque armado cobrara la vida de 10 personas durante la madrugada de este domingo. El saldo oficial confirmado por las autoridades es de 10 víctimas mortales, desglosado en 6 hombres, 3 mujeres y una menor de edad. El ataque fue ejecutado por civiles armados y actualmente la Fiscalía General del Estado realiza los peritajes correspondientes en el lugar de los hechos. La Secretaría de Seguridad Pública informó formalmente que los 3 órdenes de gobierno activaron de inmediato los protocolos de atención e investigación. El estado de fuerza desplegado en la región de Tehuitzingo está integrado por efectivos de la Policía Estatal, Policía Municipal, la Secretaría de la Defensa Nacional y la Guardia Nacional, quienes realizan patrullajes y labores de búsqueda de manera conjunta. En base en los primeros datos policíacos, sujetos armados ingresaron a un rancho para privar de la vida a las víctimas. Cabe señalar que todavía no hay un móvil de este multihomicidio registrado en Puebla. Sin embargo, dicho municipio colinda con el vecino estado de Guerrero, donde existen graves problemas de inseguridad. Para Pulso de Radio Educación, Reinaldo Cerecero.
2: Elementos de la Marina desmantelaron en Jalisco, Nayarit y Sinaloa 5 laboratorios clandestinos que eran utilizados para la elaboración de drogas sintéticas. Las autoridades presumen que el operativo está relacionado con Audías Flores, el jardinero, un integrante del cártel Jalisco Nueva Generación, capturado a finales de abril, que era considerado como uno de los presuntos sucesores de Nemesio Oseguera Cervantes, el Mencho.
3: La Secretaría de Marina informó sobre un desmantelamiento de 5 narcolaboratorios en Jalisco, Nayarit y Sinaloa, en el que neutralizaron casi 10.000 litros de precursores químicos y más de 7 toneladas de diversas sustancias químicas y producto en proceso. A través de un comunicado acompañado de un video, se compartió a la ciudadanía que, derivado de trabajos de inteligencia e investigación para debilitar estructuras criminales dedicadas a la producción de drogas sintéticas, elementos de la Secretaría de Marina, en coordinación con la Secretaría de Seguridad y Protección Ciudadana y la Fiscalía General de la República, en acciones diferentes, desmantelaron 5 laboratorios clandestinos para la elaboración de drogas sintéticas y localizaron un terreno con metanfetamina en los estados de Jalisco, Nayarit y Sinaloa. En el documento, la SEMAR refiere que el operativo realizado en el Saucillo, Jalisco, está relacionado con Audías N., mejor conocido como el jardinero, quien fuera considerado sucesor de Nemesio Oseguera Cervantes, el Mencho, en el cártel Jalisco Nueva Generación. Los otros 2 operativos se realizaron en el poblado de Corralejo, Sinaloa, en donde se localizó un laboratorio clandestino donde se aseguraron aproximadamente 1.500 litros de producto terminado, así como 2.500 litros de precursores químicos, 3.100 litros de sustancia de uso dual, 1.200 kilos de sosa cáustica, así como diversas herramientas utilizadas para la elaboración de narcóticos, mientras que en el poblado de Corral Viejo, Sinaloa, se desmanteló un laboratorio clandestino donde se aseguraron 1.250 litros de producto terminado. La SEMAR indicó que todo el material asegurado en las diferentes acciones fue inhabilitado para evitar su reutilización. Además, fue puesto a disposición ante el agente del Ministerio Público, quien determinará el peso ministerial para integrar las carpetas de investigación correspondientes. La afectación económica estimada a la delincuencia organizada asciende a más de 650 millones de pesos. Para Pulso de Radio Educación, Reinaldo Cerecero.
2: Al continuar su gira por Yucatán, la presidenta Claudia Sheinbaum inauguró el Hospital General Dr. Agustín O'Horán del IMSS Bienestar.
3: La presidenta Claudia Sheinbaum Pardo inauguró este domingo el nuevo Hospital General Agustín O'Horán en Mérida, Yucatán, considerado el hospital más grande de América Latina. Durante el acto, la mandataria destacó que esta obra es resultado del combate a la corrupción y de la inversión pública orientada al bienestar social.
4: Porque lo digo claro, muy claro, cuando no hay corrupción, el dinero alcanza y damos resultados. Porque gobernar significa servir, y el pueblo es libre y feliz cuando tiene acceso a la salud, a la educación, a una pensión digna, a medicamentos gratuitos y oportunidades y derechos para salir adelante. El pueblo es libre cuando sabe que su gobierno no sirve a minorías privilegiadas, sino a la mayoría de las mexicanas y mexicanos.
3: Sheinbaum aseguró que su gobierno trabaja para la mayoría de los mexicanos y no para grupos privilegiados, y reiteró que nadie frenará la cuarta transformación.
4: Por eso lo decimos claro, nada ni nadie va a detener la transformación de nuestra patria, porque este movimiento nació del pueblo, creció con el pueblo y gobierna para el pueblo. Ya no son los tiempos de privilegios, corrupción y saqueo de nuestro país. Aquí ya no deciden unos cuantos. Aquí no mandan intereses extranjeros ni grupos de poder económico. México es una nación libre, independiente y soberana. Y mientras exista esta unión entre pueblo y gobierno, mientras exista el compromiso con la justicia, la honestidad y la dignidad nacional, la transformación seguirá avanzando. Seguiremos construyendo escuelas, hospitales, caminos, universidades, nuevos derechos. Seguiremos ampliando libertades y defendiendo la soberanía nacional. Porque esta nación, México, tiene raíces profundas, una historia inmensa y un pueblo digno que jamás volverá a arrodillarse frente a quienes quisieron convertir a México en tierra de privilegios y abandono. Hoy México camina con la frente en alto, con dignidad, con esperanza, con justicia. Y nadie, absolutamente nadie, podrá detener la fuerza de un pueblo consciente, organizado y decidido a defender sus derechos, su futuro y su esperanza. Cuando el pueblo se une por la justicia, no hay poder alguno que lo detenga.
3: Para Pulso de Radio Educación, Reinaldo Cerecero.
2: El Congreso local convocó para mañana a los integrantes de comisiones para que discutan en torno al dictamen sobre el sistema de cuidados de la Ciudad de México, emanado de las audiencias públicas que se llevaron a cabo en las 16 alcaldías.
0: Se espera que en esta semana se apruebe en comisiones del Congreso de la Ciudad de México el dictamen en torno al sistema de cuidados. Así lo informó la diputada de Morena, Cecilia Vadillo, en conferencia de prensa. La legisladora afirmó que en días pasados finalizaron las audiencias públicas que se realizaron en las 16 alcaldías de la capital para hablar de la ley y recoger propuestas ciudadanas. Vadillo Obregón afirmó que este lunes se convocará a comisiones para abordar el dictamen.
5: Ya tenemos cómo quedaría la ley, nada más estamos terminando pues de armar el dictamen. Es un dictamen que tiene aproximadamente 2,000 cuartillas, entonces no es chiquito, hay que incorporar todos los oficios, hay que incorporar todos los formatos de opinión, hay que incorporar todo el proceso que se llevó a cabo y por supuesto pues poder emitir un dictamen que incluya la magnitud de la consulta. Entonces, estamos muy próximos a terminar la dictaminación. Nosotros esperamos que el día de mañana podamos tener el dictamen completo para poder convocar a comisiones el día miércoles. Entonces, sí, convocar el día de mañana para poder estar sesionando en comisión el día miércoles y poderlo votar la siguiente semana. Ya dependerá pues de los acuerdos políticos, qué día de la siguiente semana se votaría, si martes, jueves o domingo, que entiendo que también habrá sesión.
0: La legisladora de Morena afirmó que durante las audiencias públicas participaron más de 1,500 ciudadanos.
5: Ya llevamos a cabo audiencias públicas en las 16 alcaldías. En total, en las audiencias, en estas audiencias participaron 1,671 personas, alrededor de 100 personas por alcaldía. Hubo algunas alcaldías donde hubo muchas más personas y unas alcaldías donde hubo menos, pero promedió en 100 personas por alcaldía.
0: Para Pulso de Radio Educación, Sosimo Díaz.
2: Al conmemorar el Día Mundial del Reciclaje, especialistas advierten sobre la necesidad de reducir la producción de residuos, reutilizar materiales y adoptar hábitos de consumo responsables para proteger al medio ambiente.
6: Cada 17 de mayo se conmemora el Día Mundial del Reciclaje, una fecha impulsada para reflexionar sobre la enorme cantidad de residuos que generamos y sobre la urgencia de transformar nuestros hábitos de consumo.
7: Habla Miguel Rivas, doctor en ecología y director de proyectos de la Asociación Civil Ambientalista Ponguinguiola.
8: Sé que estamos bombardeados por un montón de publicidad, por anuncios, el mismo internet que facilita que muchas compras hoy sean en línea y que lleguen incluso el mismo día, pero muchas de estas cosas satisfacen necesidades bastante superfluas o necesidades inmediatas que no necesariamente son de gran importancia. Creo yo que cualquier ciudadano o ciudadana que hoy en día necesita adquirir algo tiene que preguntarse de dónde vienen las cosas que adquirimos y sobre todo dónde van a ir a parar una vez que estas cumplan su vida útil. Ahí es donde es muy importante que reflexionemos sobre qué es el reciclaje, cómo funciona, si de verdad el reciclaje es una solución para el problema del medio ambiente, y en el Día Mundial del Reciclaje, pues pensar en soluciones que vayan más allá que solo reciclar.
6: Hoy, el planeta enfrenta una crisis global de basura. De acuerdo con el Programa de las Naciones Unidas para el Medio Ambiente, la humanidad genera más de 2.000 millones de toneladas de residuos sólidos urbanos cada año. Y si no cambiamos el rumbo, para 2050, esa cifra podría elevarse hasta 3.800 millones de toneladas. Por eso, especialistas y organismos internacionales insisten en avanzar hacia una economía circular, reducir, reutilizar y reciclar para disminuir la presión sobre el medio ambiente.
8: Cada cosa que nosotros usamos en casa o alguna necesidad que buscamos satisfacer necesita de algo que proviene de la naturaleza. De alguna forma, toda actividad económica está directa o indirectamente relacionada con la naturaleza, ¿no? Entonces, en este modelo que hoy tenemos, que es un modelo bastante lineal, donde las materias primas se extraen, se fabrican cosas, se transportan, para su distribución se adquieren y luego una vez que cumplen su vida útil se tiran, pues nos lleva simplemente a agotarnos los recursos del planeta con cada vez mayor celeridad, ¿no? Entonces ahí es donde modelos como la economía circular o como otros, la bioeconomía, etcétera, que plantean un escenario diferente, ayudan a buscar una solución que permita que podamos obtener materias primas, pero que esas materias primas estén constantemente circulando en los modelos de producción. Eso quiere decir que la vida útil de las cosas no termine cuando nosotros las dejamos de usar.
6: En este Día Mundial del Reciclaje, el llamado es claro: reducir lo que consumimos, reutilizar lo que todavía sirve y separar correctamente nuestros residuos.
8: Un modelo de economía circular es un nuevo paradigma sobre el cómo nos relacionamos con la naturaleza, fabricamos cosas y respondemos a un modelo de consumo. Recientemente tenemos una ley nacional, la Ley General de Economía Circular, que tristemente tiene mucho énfasis en residuos, pero en realidad la economía circular es algo más allá que los residuos. Se trata de cómo estas materias primas se encuentran en ciclos, ¿no? Por eso de ahí viene el nombre de economía circular, en ciclos donde son utilizadas y reutilizadas, donde los residuos de alguien o de un proceso son la materia prima o el insumo de otros procesos, sin que necesariamente esto tenga que pasar por el final de la vida útil de un producto. En el caso de nosotros los ciudadanos, la conocemos mucho a través de la reutilización de los residuos, de acopiarlos para llevarlos a centros de reciclaje donde van a volver a hacer otras cosas nuevas, pero ahí es donde el reciclaje es una parte de la economía circular y no es la economía circular en sí, porque la economía circular es mucho más que eso.
6: Es un reto global, pero también un desafío para México y para grandes ciudades como la nuestra.
8: Compartir que menos es más, ¿no? En este caso, menos consumo, menos demanda de productos, es más planeta, es más naturaleza para todos, ¿no? Y queramos o no, todos dependemos de la naturaleza, del agua que bebemos, el aire que respiramos, y tristemente los procesos productivos no han tomado en cuenta eso con el fin último de siempre estar vendiendo y alimentando un modelo de consumo que nunca para, ¿no? Entonces ahí la reflexión es al consumir lento, a dejar estas modas rápidas, en entender que las cosas tienen que durar, que no es necesario tener ni la última moda ni el último artículo tecnológico que me dé la posibilidad de aparentar, de tener un cierto estatus, etcétera, sino que mientras las cosas duren y mientras las cosas sirvan, tratar de utilizarlas por muchos años, heredarlas como se hacía antes, ¿no? Ya sea la ropa, el celular, cosas que podemos intercambiar y por lo tanto darle una vida útil mucho mayor. Entender que el reciclaje hay que fomentarlo, hay que separar los residuos en casa, al menos orgánicos, inorgánicos, los reciclables, y hacer el esfuerzo de acopiar y llevarlos a centros de acopio para que estos se reciclen. Sin embargo, entender que consumir menos siempre va a ser mejor que reciclar. Ese es como un llamado final que me gustaría compartir con la audiencia de Radio Educación.
6: Cada botella, cada envase y cada residuo correctamente separado puede parecer pequeño, pero millones de pequeñas acciones pueden marcar una gran diferencia. Para los noticiarios Pulso de Radio Educación, Ana Aguirre.
2: La Organización Mundial de la Salud declaró que el actual brote de ébola en el Congo y Uganda constituye una emergencia de salud pública de importancia internacional. Ante el aumento de casos, la propagación transfronteriza y la incertidumbre sobre la magnitud de la epidemia.
9: La Organización Mundial de la Salud declaró una emergencia internacional por una epidemia de ébola en la República Democrática del Congo. Tras más de 80 muertos, el temor a una mayor propagación aumentó el domingo cuando un laboratorio confirmó el caso en Goma, ciudad en manos de una milicia apoyada por Ruanda. Por el momento, la OMS ha declarado el segundo nivel más alto de alerta, siendo la pandemia el máximo. Además, la organización advierte que se desconoce la magnitud del brote. Por su parte, la ONG Médicos Sin Fronteras afirmó que prepara una respuesta a gran escala. Hasta la fecha se han registrado un total de 88 fallecidos y 336 casos sospechosos de esta fiebre hemorrágica altamente contagiosa, según informaron el sábado los Centros Africanos para el Control y la Prevención de Enfermedades en un comunicado. El virus se transmite entre las personas a través de los fluidos corporales o la exposición a la sangre de los infectados, que solo son contagiosos una vez que presentan síntomas. El periodo de incubación puede durar hasta 21 días. Los síntomas de la enfermedad incluyen fiebre, hemorragias y vómitos. La enfermedad ha causado en los últimos 50 años la muerte de unas 15.000 personas en África, a pesar de los avances en vacunas y tratamientos.
2: El ministro de Relaciones Exteriores de Cuba, Bruno Rodríguez, advirtió que de que su país ejercerá el derecho a la defensa propia hasta las últimas consecuencias si es atacado, y ha advertido de que ello provocaría un baño de sangre. Cuba es un país de paz, pero si es atacado militarmente, ejercerá su derecho a la defensa propia hasta las últimas consecuencias, con el apoyo masivo del pueblo, ha afirmado Rodríguez en una entrevista con el medio Clash Report, publicada este domingo. Rodríguez respondió así a la información publicada este domingo por el portal estadounidense Axios, el cual informa que la compra por parte de Cuba de 300 drones militares ha activado todas las alarmas en Estados Unidos, que cree que La Habana podría utilizarlos para atacar la base de Guantánamo, buques militares estadounidenses o incluso la ciudad de Cayo Hueso en Florida. El presidente de Estados Unidos, Donald Trump, amenazó este domingo con consecuencias graves para Irán si sus líderes no actúan con rapidez para llegar a un acuerdo. Para Irán, el tiempo se acaba y más les vale ponerse en marcha rápido o no quedará nada de ellos. El tiempo es esencial, escribió Trump en una publicación de Truth Social. Además, medios internacionales reportaron hoy que Israel y Estados Unidos están llevando a cabo sus preparativos más intensos hasta la fecha para reanudar los ataques contra Irán, tal vez en los próximos días. Según reportó el New York Times, fuentes oficiales estadounidenses afirmaron que las opciones para reanudar las operaciones en Irán incluyen lanzar una campaña de bombardeos más intensa contra instalaciones militares e infraestructuras, conquistar la isla de Karg, un importante centro de exportación de petróleo iraní en el Golfo Pérsico, y desplegar comandos en territorio iraní para extraer material nuclear sepultado bajo los escombros. Por su parte, Irán entregó este domingo al ministro del Interior de Pakistán, Mohsin Naqvi, un nuevo paquete de propuestas destinado a reactivar las negociaciones estancadas con Estados Unidos en el marco de los esfuerzos de mediación de Islamabad para evitar el colapso del frágil alto al fuego vigente desde el 8 de abril. Según fuentes oficiales iraníes, el documento combina el plan de 14 puntos presentado por Teherán la semana pasada con las condiciones planteadas recientemente por Washington. Entre las condiciones estadounidenses se encontraría la entrega de 440 kilos de uranio enriquecido al 60%, el mantenimiento activo de una única instalación nuclear, el rechazo a pagar compensaciones por daños de guerra y la negativa a desbloquear siquiera el 25% de los activos iraníes congelados en el extranjero. Washington, además, condicionó el cese de hostilidades en todos los frentes al avance de las negociaciones nucleares. En el contexto del conflicto con Irán, las autoridades de Emiratos Árabes Unidos denunciaron que un dron provocó el incendio de un generador que alimenta a la central nuclear de Barakán, en la región de Al-Dafra.
10: Un ataque con drones provocó un incendio en el perímetro de la central nuclear de Baraka, en los Emiratos Árabes Unidos, el domingo, lo que tensó aún más un alto el fuego ya frágil relacionado con el conflicto con Irán. La oficina de prensa de Abu Dhabi informó de que un generador eléctrico se incendió en el exterior de las instalaciones principales. El comunicado añadió que no se habían registrado fugas radiactivas ni heridos y confirmó que la central seguía funcionando con normalidad. La Agencia Internacional de Energía Atómica añadió que un reactor dependió brevemente de generadores diésel de emergencia. Ningún grupo reivindicó inmediatamente la autoría y los Emiratos Árabes Unidos no culparon públicamente a nadie. Sin embargo, las tensiones con Irán se han intensificado considerablemente en las últimas semanas tras repetidos ataques con drones y misiles relacionados con el conflicto regional más amplio. El incidente se produce mientras las negociaciones de alto el fuego entre Irán y Estados Unidos siguen estancadas, lo que aumenta el temor a que el conflicto pueda reavivarse.
2: Rusia denunció que Ucrania bombardeó su territorio con una andanada de 600 drones que dejó varios muertos, mientras el presidente de Ucrania, Volodymyr Zelensky, aseguró que esta respuesta militar estaba totalmente justificada tras los últimos ataques rusos contra su país. Detalles con la agencia AFP.
9: Rusia afirmó el domingo que Kiev bombardeó su territorio con 600 drones que dejó 4 muertos, mientras el presidente de Ucrania, Volodymyr Zelensky, dijo que esta respuesta estaba totalmente justificada tras los ataques rusos contra su país que dejó 24 muertos en Kiev. Ucrania golpea regularmente objetivos en Rusia en represalia por los bombardeos diarios del ejército ruso desde que comenzó la invasión rusa en febrero de 2022. Kiev asegura que apunta a sitios militares, pero también energéticos, con el fin de reducir la posibilidad de que Moscú financie su ofensiva. Ucrania y Rusia reanudaron el lunes por la noche sus bombardeos, cuando expiró una tregua de 3 días negociada bajo el auspicio de Estados Unidos, con motivo de las conmemoraciones en Rusia del fin de la Segunda Guerra Mundial. Las negociaciones, bajo mediación estadounidense, están suspendidas desde el inicio de la guerra en Medio Oriente, desencadenada a finales de febrero por bombardeos contra Irán por parte de Israel y Estados Unidos.
2: En el ámbito cultural, el segundo Festival Internacional del Libro de Aventuras se llevará a cabo en el Centro Nacional de las Artes del 21 al 24 de mayo del 2026 bajo la temática Un viaje al centro del laberinto.
11: La literatura en general nos conduce por caminos de aventura, pero algunas obras son más reflexivas y otras están más cercanas a la acción. A ellas está dirigida la Feria Internacional del Libro de Aventuras, que llega a su segunda edición en el Centro Nacional de las Artes.
12: Las novelas de aventuras, desde la Odisea, pasando por el Quijote de la Mancha y de ahí si quieren a la Tierra Media, todas las peripecias hacen que entendamos mejor nuestra vida. Por eso, si en las ferias de libro de todos lados y en todos los festivales hay libros de muchos matices, este es específico para las peripecias, para las aventuras, para la literatura universal que nos puede hacer comprendernos a través de vivir otras vidas de exploración, enfrentar peligros de transformación.
11: Quien habla es el escritor y promotor de la lectura, Medardo Landon Massa, un convencido de la necesidad de acercarse a historias que parecieran pasadas de moda, pero que representaron a lo largo de los años la primera aproximación a los libros, como lo señaló Marina Taibo, coordinadora del programa Para Leer en Libertad, la principal impulsora de este viaje literario.
13: ¿Qué es lo que les están dando de leer en las escuelas? Porque yo estoy muy sorprendida de la cantidad de padres y abuelos en ese festival el año pasado que llegaban a comprarles los libros de aventuras que leímos toda la vida. Todo Julio Verne, libros de Salgari, o sea, todos los clásicos de aventura que leímos. Y bueno, luego veías, ¿no? Ya los chavos, ¿no? Mucho más definidos, por ejemplo, con el manga, ¿no? Que es una cosa, que es un fenómeno impresionante internacional, de cómo atrapó a unas generaciones y cómo ha hecho que los que no formamos de esa generación pues empezamos a leer manga o de pronto pues la fantasía.
11: Con el lema Un viaje al centro del laberinto, la Feria del Libro de Aventuras se va a desarrollar del 21 al 24 de mayo en el Centro Nacional de las Artes, con presentaciones de libros, mesas redondas, música o cuentacuentos. Para Pulso de Radio Educación, Jesús Alejo Santiago.
2: Participamos en Pulso Dominical en la coordinación de la información Elsa Cruz y Tomás Domínguez, en la grabación y edición digital Fortino Longines, en los controles técnicos Gonzalo Arteaga, en redes sociales Tania Nicanor y Alan Rodríguez, y en la lectura de la información Patricia Yaguno. Gracias y muy buenas tardes.

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0: Viajero, cuida tus ojos. Has llegado al corazón del día. Durango, te trajeron pequeño de España. Más que pequeño, aún en el vientre de alguna vascongada, y aquí te parieron, entre los ásperos cojines de dos cerros, sobre la extensa cama de los llanos. Y te pusieron nombre de macho, y pergueñáronte armas y escudo y blasón de fijodalgo. Tal merecía que se hiciera con un hijo ultramarino del rey Sancho. Así creciste tú, en esta meseta de eternidad, y así fuiste siempre Durango, noble y austero caballero, que en mitad de aquestos llanos interminables se ha quedado, convidado de piedra al banquete eterno, de nubes altas bajo añil intenso. Y así te conocí aún ayer, cuando te fundé en mi sentimiento en el año de 1916. Y así permaneces, recia ciudad fundada, intransigente y agria como solterona, mas llena de consejas y cánticos de cuna para los sobrinos que amas. Durango, a la vez hembra y macho, te completas contigo mismo, y tus hijos son solo tuyos, y ellos lo cantan a voces con orgullo. Yo te conocí por dentro antes que tu paisaje. En la entraña de tu íntima arquitectura vivió mi primeriza intuición. Y hasta que salí de ti, de tu penumbra grata al olvido y al temor de viaje, me di cuenta de que eres bella y eres halagüeña. Ciudad en pretérito remoto, donde la vida es tan tranquila que da vértigos de zozobra, donde el aliento de provincia es cotidiano, como la misa en catedral, la limosna en el atrio, la algazara de zanates en las huertas y el sopor de antigüedad en tus amarillas y labradas canteras. Ciudad y canto. En cada calle, cada piedra repica alegremente la remota canción de tu ternura. Cada rincón, cada arboleda canta al dulce tañer de tu vihuela. No obstante, solo eres tú misma e intacta cuando recoges tu alma. Y luego la dejas bogar cual un barquichuelo de papel por el arroyo de las calles, bajo la lluvia fina de tus eternas tardes de septiembre. Durango, tu nombre no dice nada. Si no fuese tu nombre, disgustaría nombrarlo. Pero es tu nombre, Durango. Y como un antiestético armazón de hierro que de pronto se enciende para alumbrar la noche, con un neón de cántico entrañable, así se transforma incandescente tu nombre a la distancia. Y desde todos los puntos de la tierra se avizora el señero letrero luminoso de siete letras cardinales. Durango. Qué bien que tienes un nombre que solo vale por ser el tuyo. Tus siete letras diferentes son las siete virtudes capitales que no conocen, ni siquiera presienten los hombres que te ignoran. Durango, ciudad que amaneces primero. Qué bien que a pesar de vérsete en el mapa como un equilibrista sobre el alambre tenso del trópico, te salvaste del bochorno y del sudor y las marcas y de ser una ciudad bonita. Bien haya mi ciudad que no eres balneario ni curios de turistas, esos pájaros bobos de otros polos. Durango, mi casa, no está sobre suelo rumba o serenata. Tus cimientos son una sonata, la meseta de hierro y de basalto, inmensa reseca, alucinada, donde los niños suelen encender los sedientos candelabros del yermo, clavando en la más alta espina una estrella que han cortado con las manos. Durango, calles bajo una lente, de ahí tu magnitud a la distancia y el vértice de luz en que te ardes. Sabes a agua miel, hueles a geranio, tu voz es el cantar de las esquilas. Y cuando hundo mis manos en tu carne, rojo polvo, arcilla dura y reseca, siento el rotundo golpe de tu sangre como un chorro de acero entre mis venas. ciudad en pretérito remoto, donde la vida es tan tranquila que da vértigos de zozobra, donde el aliento de provincia es cotidiano como la misa en catedral, la limosna en el atrio, la algazara de zanates en las huertas y el sopor de antigüedad en tus amarillas y labradas canteras. Durango, vértice del día, qué dolor tan querido es la dolencia de respirar tus aires, de beber con angustia milagrera los millones de astillas de cristales que destrozan por siempre los pulmones y el corazón, los huesos, las arterias. Oh santa gangrena, la de ser tu hijo. Padre, tu nombre es la raíz de nuestro emblema. Tus siete letras, como siete llagas, son el tatuaje que tus hijos llevamos para reconocernos en todos los abordajes a que las olas nos lanzan. Marineros que hemos zarpado de tu puerto, balcón de tierra sobre el mar del tiempo, rompeolas y faro de la vida, última escala del obligado viaje, del fondo de la tierra al corazón del viento.
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6: Amigas y amigos, es un placer saludarlos en esta transmisión en vivo desde el Palacio de Bellas Artes. Mi nombre es José Ángel Domínguez y quiero decirles que el Instituto Nacional de Bellas Artes y Radio Educación tienen el gusto de llevar hasta ustedes la transmisión del concierto. Es el número 4 de esta temporada de la Orquesta Sinfónica Nacional, este domingo, que se realiza, por supuesto, en su sede, en la sala principal del Palacio de Bellas Artes. Y me da muchísimo gusto saludar en estos micrófonos a mi querida Dulce Wet. La maestra Dulce Wet, pues es una maestra en música, productora, es una mujer apasionada de la música, que conoce muchísimo y que lo transmite también con alegría y con pasión. Y siempre me encanta compartir micrófonos contigo, mi querida Dulce Wet. Bienvenida como siempre.
7: Muchísimas gracias, muy buenas tardes, queridísimos oyentes, escuchas. Vamos a tener un programa muy interesante, dos obras femeninas en la primera parte, una de Dame Metel Smith, una compositora británica muy importante, y después vamos a tener a Mozart con Anabel de la Mora, es una soprano coloratura originaria de Jalisco, y después en la segunda parte tendremos una compositora mexicana con su obra Vértigo, no Vértigos, estoy hablando de Marcela Rodríguez, quien el viernes pasado estuvo aquí con nosotros, igual que su marido Carlos Pereda, que es el gran
6: filósofo, ¿verdad? ¿No? Sí, claro.
7: Y por lo cual se llaman así estas dos obras. La de Cuarteto de Percusiones de hace 32 años.
6: Que Vértigos, compuso para Tambuco, ¿verdad?
7: Para Tambuco,
6: que es espléndido.
7: Sí.
6: Y ese es Vértigos en plural.
7: Exactamente. Y esta otra que es Vértigo, pero que tiene que ver también con la argumentación. Y ya, porque Carlos Pereda, su esposo filósofo, escribió un libro sobre esto de la argumentación. Y de hecho él dice que es el principio de la filosofía, ¿no?
6: Sí, el debate y la argumentación en torno a los temas para llegar a conclusiones y a luces en torno a pues cuestiones luego difíciles, ¿no? De aclarar, mi querida Luz.
7: Y a mí lo que me gustó de haber escuchado estas obras en combinación con Mozart y después en la última obra, en la segunda parte del programa, la más larga de 25 minutos, la suite de 8 partes de Appalachian Springs de Aaron Copland.
6: La primavera en los Apalaches.
7: Exacto, sí. Fue que nos refrescó verdaderamente los oídos con toda una inventiva de formas de usar estas voces que dice ella que es, se encuentran dialogando, ¿no? Las maderas, los metales, las cuerdas.
6: Tres bloques,
7: exacto,
6: ¿no?
7: Exacto, sí. Tres bloques o tres voces, dice ella, claro. Pero porque hay momentos en donde también individualmente distintos instrumentos hacen como música de cámara dentro de la obra, pero luego regresas a ese vertiginoso viaje que representa la obra, enfrentando esas masas orquestales, diría yo, ¿no? Grupos orquestales, masas, porque desde esta primera obra pues ya ves a las dos arpistas, los y la, él y la, estudiando las partes, que son obras muy demandantes, ¿no?
6: Ya. Oye, ¿qué te parece si platicamos un poco de la dama Ethel Smith, ¿no? Ella nació en 1858, falleció en 1944 y es una figura extraordinaria de la cultura universal, pero también de la cultura inglesa. Una mujer sufragista, una mujer que, bueno, la marcha de las mujeres fue creación suya, este
7: así
6: himno
7: es
6: que cantan las mujeres en Gran Bretaña, ¿no?
7: Claro.
6: O cantaban, al menos, ¿no? Uh-huh. Durante esta toma de empoderamiento, de posición, de buscar el voto, por supuesto, porque digamos que la igualdad todavía se está buscando, todavía no se logra y faltará tal vez un poco de tiempo.
7: Solo un dato, ¿no? Si buscamos en las bases de datos, hay que preguntarle a ver qué nos diría este año, porque esto que te estoy diciendo fue de la pandemia, ¿no? El dato de que mujeres en el mundo con una propiedad es el 1%,
6: sí,
7: a nivel mundial. Creo que ahí empiezan
6: las desigualdades.
7: Pero este programa es muy positivo.
6: Y una mujer que conduce también, una estadounidense.
7: Sí. No sé si sea la primera vez que venga a México, hay que preguntarle.
6: Yo creo que sí, ¿eh?
7: Pero es la asistente ya de la Orquesta Sinfónica de Dallas.
6: Es una orquesta muy importante,
7: ¿no? Bueno, y recordamos muchísimo a Eduardo Mata y todo lo que hizo con ella,
6: claro,
7: cuando pensamos en esa estupenda orquesta. Y además muy comprometida con la educación a jóvenes y niños en todo este nuevo lenguaje que es el, bueno, no nuevo, pero la nueva forma que ella piensa pedagógicamente se debe introducir a la música clásica a niños y jóvenes, ¿no?
6: Su nombre es Shira Samuel Schrag.
7: Es doble Samuel Schrag, ¿no?
6: Tres S, sí, bueno.
7: Exacto, Shira, criada y nacida en Los Ángeles, pero ya egresada de la Juilliard School y con
6: en Nueva York, que ya es garantía, y actualmente
7: premios,
6: pues,
7: ¿no?
6: En Texas, en Dallas, ¿no? Por
7: sí,
6: supuesto.
7: Exacto.
6: Oye, dice que en su programa de mano, que ahora que vive en Texas, a ella le gusta buscar cuál será la mejor taquería para desayunar. Le gustan los tacos a Shira.
7: Pues aquí va a estar feliz, ¿no? Porque aquí verdaderamente sí tenemos mucho,
6: ¿cómo no?,
7: que compartir en ese sentido culinario, ¿no?
6: Oye, la señora Smith, la dama Ethel Smith, no se la vio fácil, aunque era de una posición acomodada en su momento para destacar como compositora, como música, pues se enfrentó a mucha discriminación realmente, mi
7: pues
6: querida
7: ¿cómo
6: Dulce?
7: No, imagínate si piensa por ejemplo en México también, y hagamos el mutis mutandi, porque es importante ver cómo estamos hoy, ¿no? La mujer pudo tener una cuenta hasta 1980 y algo, ¿no? Que López Portillo lo permitió. O sea, no había ni siquiera una actividad económica aquí. Imagínate el sufragio en 50 y tantos.

0: de eso tenía, tiene música de cámara, abundante música de cámara, y creo que tuvo que demostrar para ser reconocida como Dam y haberle, digamos, otorgado
1: ese título honorífico, sí.
0: Honorífico es porque verdaderamente fue muy innegable por encima de muchos sí. otros de sus colegas, ¿no? Porque además presidió muchas formas de organización, ¿no? Era todo un activista.
1: Sí, cómo no. Y bueno, lo que vamos a escuchar es la obertura de su ópera The Wreckers, que se podría traducir como los náufragos o los naufragantes. No exactamente los náufragos, pero sí los naufragantes. Una cuestión
0: o
1: así.
0: Naufragadores,
1: que el inglés,
0: decía naufragadores. Juan Arturo Brennan en sus notas a programa para este concierto, precisamente. Y aquí lo que dicen más bien es los destructores. Ya. ¿Por qué decimos esto? Porque era un pueblo en la costa inglesa en donde sus habitantes se dedicaban a
1: engañar
0: hacer,
1: a los barcos,
0: exacto,
1: sí. Prendían fogatas para que se acercaran los barcos, naufragaran y los pillaban.
0: Exactamente, y se quedaban con los restos de lo que se podía rescatar, ¿no? Haciéndolos naufragar. Bueno, pero ya tenían una escuela en eso. Y un joven...
1: vigía, digamos, ¿no? Era de los encargados del fuego.
0: Se molesta con esa actitud y decide hacer también fogatas para avisar a los barcos que no se acercaran. Curiosamente, bueno, esto es castigado terriblemente porque además ahí había un romance.
1: Una historia de amor con la esposa del cura, ¿no? Del párroco.
0: Imagínate, del párroco. Pero, claro, ellos abrazaban la... Bueno, pues la moralidad en cuanto a que no vas a estar viviendo del pillaje, ¿no?
1: Claro.
0: Y por otro lado, pero todo el pueblo finalmente los condena a morir de una forma terrible.
1: Terrible, ahogados, por supuesto.
0: Ahogados, ¿no? En una cueva, y yo me acuerdo, hace poco fui a San Juan de Ulúa y vi las mazmorras, que te juro que son una cosa espantosísima, y así me imagino que murieron estos pobres de esta ópera.
1: Pues esa es la historia, digamos, de la ópera The Wreckers, de la dama Ethel Smith. Pero digamos que la construcción de esta obra, leía que muchas personas o algunos críticos musicales suponen o creen que hay una gran influencia de Wagner, por ejemplo.
0: Claro, pero aquí yo creo que es una... la hay, por supuesto, ella lo adoraba.
1: Además, conoció a toda la inteligencia de su tiempo, esta dama,
0: y
1: ¿verdad?
0: Y de distintas latitudes, no nada más de Inglaterra, ¿no? Como bien dices, ¿no? De toda Europa, centroeuropea, realmente muy cosmopolita. Pero eso vas a escuchar en la música. Vas a escuchar como toda esa formación. Y claro que tiene un tratamiento de los metales, por ejemplo, de las maderas y todo. Muy, muy, sí, hasta... Podríamos decir wagneriano, pero más bien como, yo digo, posromántico muy asentado, ¿no? Uh-huh. Empieza con una agitación porque tú sabes que la obertura es lo último que se compone. Y bueno, después de esos tres actos del drama lírico, ella hace una reducción de 10 minutos en donde nos está contando toda la historia que acabamos,
1: ¿verdad?,
0: de contar.
1: Sí.
0: Exactamente. Pero bueno, tenemos clarinete bajo... Podemos ver que hay dos arpas, hay una sección muy nutrida de percusiones, y eso es una característica de este programa. La vamos menos en Mozart. En Mozart no hay ni timbales.
1: Claro,
0: es
1: sí.
0: música de cámara nada más. Pero todo lo demás, la de Marcela Rodríguez, vas a ver qué riqueza con distintos...
1: Percutiva y sensacional.
0: Y además no te das cuenta ni de dónde viene. Nosotros que podemos ver a los músicos y estar buscando quién está tocando, porque hay como muchos armónicos y eso es lo que producen ellos, no saber de dónde es la fuente, estar indiferenciada. Y eso nos produce una gran fascinación, fíjate.
1: Por supuesto. Oye, bueno, pues ya que hablas de el gran Wolfgang Amadeus Mozart, hay que decir que lo que vamos a escuchar son las llamadas arias de concierto. Son tres arias que se escribían pues para otras obras, no para la obra del compositor en particular, sino que podrían ser insertadas en cualquier circunstancia para lucimiento de los cantantes, o en este caso particular de la cantante, porque ahí hay una historia interesante también, Dulce.
0: Maravillosa, ¿no? Para empezar, es una de las músicas, yo creo que más elaboradas en cuanto a técnica vocal para estas distintas intérpretes, ¿no?

0: en un muy reducido grupo de colegas, de amistades, y en este caso de la cuñada de Constance, la hermana de Constance, que era una extraordinaria soprano, y a la cual...
1: Aliosa, exacto,
0: a la sí. cual le escribe dos de estas arias que vamos a escuchar en esta ocasión. El aria que está en medio, que es la más cortita, la más, siento yo, por decirlo así, como majestuosa, porque es una loa de agradecimiento, ¿no?
1: Aceptad mi agradecimiento, benignos patrones.
0: Exacto, sí. y el Kegel es un poco más temprano, en ese caso, que las otras dos, ¿no?
1: Oye, Mozart tuvo un affair con su cuñada. Bueno, no un affair, sino estaba enamorado o estuvo enamorado de ella, ¿no?
0: Tremendamente, porque además esto lo vamos a ver en la música. Lo vamos a escuchar, queridos radioescuchas, porque van a ver ustedes los retos que Mozart pone en estas tres arias a nuestra protagonista de hoy, la
1: dificultades
0: maestra,
1: técnicas altísimas.
0: Sí, a Anabel de la Mora. Altísimas y fiorituras que uno pensaría, o una pensaría, ay, podría haber quitado eso y no habría ningún problema. Es una música extraordinaria, porque además tiene la característica de ser muy dramática, ¿eh? Yeah. Y de poner a los instrumentos a platicar entre ellos, ¿no? Entonces sientes que no es nada más una aria, sino que los instrumentos platican con la soprano, ¿no? Que es también muy lindo, ¿no?
1: Qué maravilla. Oye, y en esta oportunidad pues tenemos también una soprano coloratura con una gran trayectoria. Es nada más y nada menos que Anabel de la Mora, quien ha estado trabajando durante mucho tiempo en muchos repertorios. Bueno, ella se ha especializado de alguna manera en cantar la Carmina Burana de Orff también, ¿no?
0: Y no nada más en este escenario, sino en el Auditorio Nacional, que yo siento que eso es también pensar en otra forma de producción y dimensión, exactamente, porque pues no es lo mismo que estar en cerquita aquí. De hecho, hay una versión de Karl Orff que escribió especialmente para las escuelas, porque ya ves que era un gran pedagogo, ¿no? Y que es nada más para dos pianos y un grupo de percusionistas. Para que se... Entonces, es una obra que puede tener pequeño formato y gran formato, ¿no?
1: Sí, por supuesto, y que es una de las favoritas de los públicos en todo el mundo, hay que decir, porque esa obra, pues, es tan intensa, tan dramática, que nos mueve de alguna manera.
0: Sí, pero por ejemplo, también hay que decir que de Mozart, Ascanio en Alba, Las bodas de Fígaro y La flauta mágica, y también La sonámbula de Bellini, Scheherazade de Ravel, y pues muchísima música que tiene que ver con estos distintos ensambles en todo el interior de la República. Es muy activa y ha estado últimamente en los escenarios. Bueno, acabamos de escuchar y por eso yo dudaba un poco. Ella tiene alergia y de todas maneras se va a presentar con toda su alergia hoy.
1: Ya. Bueno, pues este es el aplauso que el Palacio de Bellas Artes le brinda al concertino, quien ya está muy elegante, vestido de blanco, con su corbata de moño, su pajarita negra, toda la orquesta William vestida Harvey. Así, muy, muy linda y elegante, y ya están afinando. Bueno, tenemos un formato de orquesta a dos, nos decías, para esta.
0: No,
1: esa es la, en los Apalaches, ¿verdad?
0: No, hablábamos de Marcela Rodríguez con Vértigo. Con Vértigo, pero en esta estamos con hasta. No, pues es Ethel Smith, es wagneriano. O sea, hay hasta contrafagot, claro. Hay clarinete bajo, están todos los metales y hay hasta tuba, ¿eh? O sea, y cornos son, mira, uno, dos, tres, cuatro, cinco, seis cornistas.
1: Sí.
0: Así que dos arpas.
1: Así que los invitamos a que se queden con nosotros en las estaciones que retransmiten esta señal en la República Mexicana, la señal de Radio Educación. Y este es el aplauso para nuestra directora huésped, la señora Shira Samuel Schrag, y una mujer muy joven y con mucho entusiasmo se le nota. Disfruten este programa que les llevamos hasta ustedes.

0: Hemos escuchado, amigas y amigos de toda la República y de Radio Educación, la obertura de la ópera The Wreckers de la compositora británica, la dama Ethel Smith. Esta obra inspirada en esta historia de un pueblo que prendía fogatas para atraer a los barcos y después hacer rapiña ya que chocaban. Uh-huh. Y lo que viene a continuación son estas tres arias de concierto de Wolfgang Amadeus Mozart en la voz de Anabel de la Mora, una soprano coloratura con una larga trayectoria en nuestro país. Escucharemos Mi Esperanza Dorata, non si quai pena sia, que es Mi Esperanza Dorada, no sabes cuánto dolor es. Neme Menem Dank, Ir Holden Gunner, aceptad mis agradecimientos, benignos patronos. Y la tercera, que es una clásica conocidísima, Vorrei spiegarvi, oh Dio, quisiera explicarte, oh Dios.
1: Qué bonito lo dices. Bueno, ahora hay que ver más o menos cuánto dura cada una. La más larga es la primera. Y esto es un lamento, es una separación. Clorina se despide del conde porque se da cuenta que es pertenece a otra clase social, en fin, no tiene como posibilidades. Además, él ya tiene una comprometida, un amor, ¿no? Sí. Y entonces, bueno, se despide de él y por eso dice este lamento. Y eso es como muy interesante verlo porque vamos a ver lo dramático que es Mozart para estas arias. Además, él compuso 70 arias de concierto. Algunas son de sus propias óperas, otras como bien apuntas, y esto es mucho, muy interesante porque hace una dupla con dos de las obras de Pasquale Alfonsi. Y Pasquale Alfonsi es un gran maestro,
0: ¿no? Sí.
1: Claro, pues muchos dicen inclusive que la
0: que Mozart
1: pinta
0: le plagió
1: Giardineria era originalmente de Alfonsi, es muy parecida. Después de un año Mozart la compuso con el mismo título. Algunos musicólogos dicen que más bien que aprendió muy bien, ¿no? Porque me acuerdo de Juan Trigos, este gran director y pianista, compositor, que
0: crítico,
1: me decía,
0: sí,
1: es que todos tienen que, el compositor debe ser un ratero, un gran ladrón, pero profesional. Nadie se debe dar cuenta cómo son estos esas apropiaciones que creo que más
0: apropiaciones
1: bien hacen,
0: es una
1: exacto,
0: gran palabra,
1: ¿no?
0: Porque si entendemos que no hay nada nuevo bajo el sol y que todo de alguna manera ha sido dicho, escrito, pensado, soñado, el gran arte de los compositores es justamente eso, hacer lo antiguo nuevo, mi querida Dulce, ¿no?
1: Definitivamente. Y bueno, entonces, en esta primera área, Semira es la que está cantando, ¿no? La segunda área es un área de de agradecimiento, lamentándose, y en eso creo que coincidimos con lo que está pasando ahora, por haber sido forzada a abandonar su patria. La persona sigue de rojo, un vestido increíblemente precioso.
0: Elegante,
1: sí.
0: Y muy atractivas.
1: De Anabel de la Mora.
0: Bueno, pues vamos a escuchar a Anabel de la Mora. Nuestra directora huésped es Shira Samuel Schrag, y estas son arias de concierto de Wolfgang Amadeus Mozart.

0: Espléndida interpretación de Anabel de la Mora a estas tres arias de concierto de Wolfgang Amadeus Mozart con la Orquesta Sinfónica Nacional y la dirección de la batuta huésped en esta ocasión, Shira Samuel Strax, esta joven directora estadounidense que lo hace con una gran sensibilidad, Dulce.
1: Maravillosa música, creo que muy poquito nos quedamos con esto de Mozart, que además estamos de plácemes porque este año 2026 se cumplen, creo, 220 años del nacimiento de Wolfgang Amadeus Mozart. Apenas sucedió el 27 de enero pasado, así que tenemos todo el año para estar disfrutando de la música de este extraordinario genio. Que miren cómo ovaciona ahora el público porque se da cuenta de los malabares vocales que en algún momento tiene que realizar la artista. Claro, también agradecen muchísimo al oboe en esta tercera área, el trabajo de las maderas, pero el oboe, qué cosa más extraordinaria.
0: Metales, los cornos y a la orquesta en general, que lo ha hecho espléndidamente bien. Y qué instrumento tan potente y maravilloso es la voz humana.
1: ¿No? Sí, no, bueno, no hay otro, no hay otro. Fíjate que yo mucho tiempo pensé que el piano era el mejor de todos. Quizás porque yo estudié ese instrumento, pero en realidad es la voz y nos lo han hecho sentir y conocer y explicado los grandes maestros de todos los tiempos. Y Mozart es extraordinario para estas 70 arias de concierto que tiene, que no es lo mismo, aunque unas pertenecen sí a sus obras, otras no, pero que no se tratan iguales que un aria o un dueto dentro de mucho,
0: dentro de
1: del
0: un,
1: otro corpus, no sí. Tienen estas exigencias, ¿no? A este punto, ¿no? Tan tremendo, marcado, ¿no? Que lo hace tan... Por otro lado, tan divertido, sí, la música de Mozart, ¿no? Que siempre es una irreverencia.
0: Además, Mozart era particularmente
1: exacto,
0: irreverente.
1: Porque se nota, entonces, ahora...
0: Bueno, en estas áreas inclusive algunas malas palabras, no en estas particulares,
1: no,
0: sino en otras,
1: pero
0: ¿no? O sea, escatológicas y tal.
1: Por supuesto, sí. ¿No? Ahora se ha dado a conocer más esa faceta de este divertido, yo creo, y creativo compositor, porque pues encontraba muchas formas de qué reír y cómo reír, ¿no?
0: Claro. Oye, hay una película espléndida que se llama Amadeus, ¿no? Que retrata,
1: sí,
0: digamos,
1: visto,
0: de alguna
1: sí.
0: manera.
1: Y que creo que fue
0: esta parte, ¿no?
1: Sentida como irreverencia en su momento.
0: Ah,
1: ¿no?
0: Sí, fue criticada sí. Y fue.
1: Pero ahora que se han dado a conocer todas las cartas escatológicas de Mozart, hay libros inclusive y todo, pero esto, ese trabajo, por ejemplo, en México lo hizo muchos años Mario La Vista con su Pauta,
0: claro, con su revista
1: Pauta, sí, maravillosa, y nos fue, en uno de los aniversarios de Mozart hubo un triple, así, un número triple, y entonces en ese compartía todas estas distintas...
0: Vertientes de un genio como...
1: Pues sí, okay. Totalmente, ¿no? Las cartas, ¿no? La comunicación epistolar que tenía con su prima, con su hermana, ¿no? Que lo entendían porque, bueno, imagínate la hermana que finalmente no hizo una carrera como
0: sí.
1: música, pero que decían que también tenía extraordinarios
0: sí.
1: dotes,
0: habilidades.
1: ¿No?
0: Oye, mi querida Dulce, la voz como instrumento es complicadísima y hay personas que la procuran, la entrenan y que pueden gozar de una voz espléndida durante muchos años, pero hay otros que no, la voz
1: no,
0: también tiene
1: sí,
0: un final.
1: Qué tremendo, sí, efectivamente. Yo creo que sí, depende muchísimo de cada caso, pero creo que somos muy afortunadas de sí poder ahora disfrutar a la maestra Anabel de la Mora todavía, porque está bastante joven.
0: ¿Cómo
1: y entonces
0: no? ¿Sí?
1: Creo que puede ofrecer muchísimas cosas todavía de muchísimas óperas, ¿no? No nada más este repertorio. A mí me encantaría que la misa de Tell se pusiera y que ella la cantara, ¿no?
0: Eso sería maravilloso, sí, por
1: sería
0: supuesto.
1: Maravilloso porque
0: oye, ¿qué te parece si hablamos un poquito de en lo que viene nuestra invitada, que es Shira, de Marcela Rodríguez, sí?
1: Por supuesto. Como les contábamos al inicio de esta transmisión, esta obra que ahora se llama Vértigo es para una orquesta a dos. ¿Qué quiere decir esto? Que van a haber dos flautas, en este caso una flauta comparte con el flautín, dos oboes, dos fagotes.
0: Pero mira, ya está con nosotros la maestra we will do the translation. Thank you very much. Please be seated. Thank you for your time and for your talent and for this concert. How do you feel? ¿Cómo se siente, maestra?
2: I feel amazing. This orchestra plays increíble.
0: Also, your Spanish is improving.
2: Well, a little bit this week. Yeah. Annabelle is an absolute angel. What a joy to work with her. I've had a fantastic week here. I'm sad it's coming to an end this afternoon.
0: Dice que se siente extraordinario, que la Orquesta Sinfónica Nacional toca de manera espléndida, que Anabel es una extraordinaria artista y que, bueno, pues lástima que se acabe este fin de semana.
1: Sí. ¿Es la primera vez que come to Mexico City?
2: The first time since I was very little, so the first time that I remember, yeah.
0: But you like tacos, we know.
2: Oh, absolutely, yes.
0: Dice que es la primera vez que viene a México, había venido ya cuando era muy pequeña, pero que le encantan los tacos y que, bueno, pues, I hope you have tried some good tacos here in Mexico.
2: Yeah, amazing tacos of all kinds, yes. And some beautiful museums. I spent yesterday just walking around the city. What a gorgeous, special place.
0: Dice que también tiene unos museos de la Ciudad de México extraordinarios, tacos de todos, y que pasó el día de ayer, pues visitando, caminando por la ciudad y conociéndola, ¿no?
1: We know about your work with children's and youth. Tell us about the Dallas Symphony and all your projects.
0: Su trabajo con niños y con las juventudes. Cuéntenos, por favor.
2: At the Dallas Symphony, as part of my role as their assistant conductor, I get to lead all of the concerts for our young people who come on school visits to hear an orchestra for the first time. And I'm so passionate about sharing with them this excitement and joy that an orchestra creates.
0: Dice que con la orquesta de Dallas, ella está es la encargada de trabajar con las juventudes y con los niños que llegan a los conciertos y que le encanta porque tienen una energía extraordinaria y que le encanta compartir con ellos pues la alegría y la maravilla de esta música. So, you are now in Mexico, but tell us of what are you going to do next? Are you going to conduct some other orchestras, or how is your agenda?
2: Yes.
0: ¿Cómo está su agenda próximamente?
2: Back to Dallas tomorrow for a few weeks, then we have a tour to California, and then in June I travel to Germany for the Mahler conducting competition, which is very exciting, and then to Beijing to assist Maestro Fabio Luisi for an opera in China.
0: Bueno, pues va a estar muy trabajosa, va a ir a China, va a trabajar en el concurso de Mahler también, wow, ¿no? Y que pues tiene una gran cantidad de actividades, regresa a los Estados Unidos, a Texas, donde será una semana, y a moverse. I would like to know, from about this program, which one is your favorite piece? De este programa, ¿cuál es tu pieza favorita?
2: Es difícil, ¿no? I'm so honored to be conducting Vertigo by Marcela Rodriguez, and to bring this piece to life this week with the orchestra has been so exciting.
0: Dice que le encanta conducir la obra de Marcela Rodriguez Vértigo, muy interesante, y que pues está encantada de hacerlo.
1: There are just a few conductors, women conductors in the world. What you can tell us about, like a suggestion or something for the women who are studying this very few?
2: I would say be brave, go for it. Our world needs leaders of all kinds, and if you feel something in you that inspires you to make music with people from the podium, go for it.
0: Sí, dice, le pregunta Dulce Wet que hay pocas mujeres conductoras en el mundo, y qué les diría a las jóvenes que están intentando llegar a hacer una carrera como conductoras. Primero dice que sean valientes, que sean disciplinadas y que vayan por su sueño, por supuesto. It has been problematic for you to reach this level.
2: I have been really fortunate to have many teachers who believed in me and helped me. So I have faced fewer challenges than the women a little older than I am. But still, sometimes you get from musicians that they don't like that there's a woman leading the orchestra. And I just have to believe in myself, believe in the music, and focus on my work.
0: Se tiene que enfocar en su trabajo porque todavía hay algunas personas a las que no les gusta que las mujeres ocupen estos niveles de dirección, pero la respuesta es confiar en una misma y seguir adelante con el trabajo que uno hace. Thank you very much.
1: We enjoy very much every kind of every little note and the whole program last Friday, and I hope this second time will be
0: wonderful,
1: the same or exciting at the same time.
0: How about Copland? How about the Appalachian Springs? What would you tell us about this very American music?
2: It is. This Copland is very special to my heart, very special to the hearts of many of us in the United States. It celebrates the peaceful joy of nature and also of our folk culture. It's sort of like a second anthem for the United States, so it's an honor to conduct it here in Mexico.
0: Dice que es como una especie de segundo himno para los estadounidenses y que celebra esta vida tranquila, estos orígenes de la fundación estadounidense, y que para ella es un gran honor traer la obra de Copland a México. We have just 2 minutes. What are you up to next? I mean, you're going to Beijing, you're going to the matter, but you keep working with children too. And what else? You do a lot of things.
1: Well, about the repertoire, what do you want to conduct? What is your dream to conduct?
2: Oh my gosh, I love Mahler. I'm very excited to conduct some Mahler symphonies one day. And next season, I'm really delighted to be joining the London Philharmonic Orchestra as one of their new conducting fellows. So this is an appointment I am so thrilled about. And while I'm there, I will get to work with some of the young people that the London Philharmonic is mentoring for music.
0: Que próximamente va a estar conduciendo con la Orquesta Filarmónica de Londres, lo cual significa una oportunidad muy grande para ella, y pues está contentísima, feliz de la vida. We just want to thank you for your talent and this time that you spare for us. Thank you very much and congratulations. It's been wonderful to know you and to hear you.
2: Muchísimas gracias por todos.
1: Come gracias next a ti. Time again.
2: I would love to be back anytime. Yeah.
0: Okay. Thank you very much. Congratulations. Bueno, pues hemos escuchado a la maestra Shira Samuels Track.
1: Encantado.
0: Bueno, pues ya.
1: Ah,
0: okay, ya se fue. She went running, ya se fue corriendo, yo ya me quedé en el inglés. Pero bueno, una aproximación a lo que nos dice con mucho entusiasmo. Qué joven tan entusiasta y tan talentosa.
1: Y tan sencilla.
0: Y muy sencilla, de verdad.
1: Tan hermosa,
0: ¿no?
1: Realmente, por eso, ¿no? Y más joven la veo aquí cerca de nosotros, verdaderamente muy jovencita, ¿no?
0: Bueno, nosotros que ya estamos en otro nivel de esa.
1: Sí, no, pero se ve muy bien.
0: De las edades, sí.
1: ¿Qué decir de la música de Marcela? Como ya les digo...
0: ella estaba feliz de conducirla, le encantó.
1: Qué bueno,
0: la idea,
1: porque
0: ¿no?
1: Tiene muchas, lo que le llaman ahora a las formas no convencionales de tocar, técnicas extendidas,
0: claro.
1: ¿No? Pero estas técnicas extendidas, en el caso de Marcela, son muy divertidas, son mucho, muy elocuentes, muy contrastantes, tiene muchos momentos de frenético
0: humor,
1: carrera y otros más contemplativos.
0: Oye,
1: entonces, nunca van a estar aburridos.
0: Para la gente que nos escucha y que a lo mejor no tiene claro qué es esta técnica o estas técnicas extendidas, ¿qué les podríamos decir? Por ejemplo, a la hora de tocar un piano, la técnica extendida sería, por ejemplo, golpearlo un poco, tocarlo,
1: por ejemplo,
0: de otras maneras.
1: O introducir, hacer un piano preparado también sería una técnica extendida, ¿no? Que esto quiere decir que estamos interviniendo el arpa adentro del piano para provocar que cuando se toque la nota, se percuta la nota, suene una cosa diferente, ¿no? Le podemos poner campanitas, le podemos poner ladriles, no,
0: y todos los
1: clavos, ¿no?
0: Y todos los instrumentos pueden ser susceptibles de utilizar técnicas extendidas.
1: Sí, porque es tocarlo de manera diferente. Y eso es un ejercicio muy divertido para el escucha, para quien está atento, porque seguramente ustedes se preguntarán en algún momento... ¿quién está haciendo o qué familia de instrumentos están haciendo determinadas sonoridades que escuchamos, ¿no? A mí lo que me gusta también es que, bueno, no solo la maestra está presente, sino también está presente su esposo, ¿no? El maestro Carlos Pereda, porque el filósofo, estoy segura que están como
0: espacio, Marcela Rodríguez, y su esposo, el filósofo, ¿verdad?
1: Así es, él es uruguayo, nació
0: argumentativos.
1: Exacto, a eso vamos, a que él escribe su libro Vértigos Argumentales, y que es una ética de la disputa. Y en 1994 él dice que la argumentación es la principal herramienta de la filosofía. Entonces, Marcela nos cuenta que esto fue motivo de su inspiración, tanto para esta obra que compuso en 2018 y se estrenó en 2019 con la Filarmónica de la Ciudad de México y Scott Yu, es la segunda vez que se va a tocar, como la primera que se llamaba Vértigos con S y que era para cuarteto de

0: Marcela Rodríguez es una de las compositoras, digamos, de una generación que no ha tenido tantas oportunidades, pero cuya música sí ha sonado y sigue sonando y está presente, y ella es muy activa tanto como vestuarista, como productora musical y como compositora, por supuesto. Tiene una compañía en Chinga Producciones, se llama, y entonces pone mucha ópera, le encantan las óperas.
1: Bueno, el marido escribió La Tsunamita, ¿verdad?
0: Y no solo La Tsunamita, también Séneca. Y es extraordinario el argumento, te deja tambaleando nada más de escuchar las palabras, o sea. Y bueno, y la música tiene siempre, es muy contrastante, siempre es muy fresca. Ustedes van a disfrutar, piensen en una obra que dura 15 minutos y que, como ella dice, se van a estar enfrentando tres voces o tres masas orquestales: las maderas, los metales y las cuerdas.
1: Marcela Rodríguez es la autora de esta obra que se llama Vértigo, y ya está aquí nuestra directora huésped, Shira Samuel Schrag, tres S en su nombre. Disfruten ustedes de esta segunda parte del concierto.

0: Hemos escuchado Vértigo de Marcela Rodríguez, la interpretación de la Orquesta Sinfónica Nacional. Aquí está la autora, aquí está la autora, y ahora entra al escenario para recibir el aplauso del público y el abrazo de la directora huésped, Shira Samuel Schrag. ¿Qué te ha parecido, Dulce?
1: Maravilloso, maravilloso, me ha gustado mucho. Y bueno, nosotros podemos verlo, ustedes no, pero Marcela trae un vestido muy locochón que ella misma se hizo. Ella misma es vestuarista, así que además de compositora y productora, ella se hizo su vestido que está loquísimo, sí. ¿No?
0: Sí. Oye, fíjate que esta obra Vértigo me recordó aquella anécdota de un famoso escritor español que llegaba a la mesa con sus amigos y decía: no estoy de acuerdo, ¿de qué están hablando?
1: ¿No? Ya, para empezar, ¿no?
0: Sí, exacto.
1: Sí, porque empieza como con mucha actividad, ¿no? Ya desde el principio tiene muchísima actividad. ¿Y qué te parece eso? Ustedes seguramente se preguntarán, queridos radioescuchas, unos sonidos que parecían como silbatos,
0: como sí, claro, sí,
1: y esto
0: tubulares.
1: Se hace sí como sonidos de viento, y no son los percusionistas dando vuelta con su brazo a una manguera arriba al cielo para que hagan
0: así
1: circunferencias
0: es.
1: Y nosotros escuchamos otras cosas, ¿no? Sí. Qué interesante, qué lindo. Y bueno, pues vamos a terminar con una obra que verdaderamente es una fiesta, porque creo que todos la tenemos de alguna manera en nuestros oídos, también gracias a pues la herencia cinematográfica que representó esta obra en su momento para toda la escuela norteamericana, ¿no?
0: Sí, definitivamente. Y te refieres a la obra de Aaron Copland.
1: Exacto,
0: este compositor estadounidense, nacido en 1900, fallecido en 1990. Estudió, bueno, él era de Brooklyn y estudió en París. Se fue a París muy joven.
1: Oye,
0: Nadia Boulanger, nada
1: menos,
0: más.
1: ¿No? ¿No?
0: Le dio un espaldarazo sensacional a Boulanger, ¿no? O sea, realmente lo apoyó.
1: Sí, pero fíjate que eso hacía con todos y trataba de sacar como lo mejor que tenía cada
0: Astor Piazzolla, por ejemplo.
1: Exacto,
0: también.
1: Cada estudiante de sí mismo, ¿no? Y bueno, aquí en México, tanto Mario Lavista como Julio Estrada estudiaron con ella.
0: Oye, ¿dirías que esta es una obra programática en el sentido de que cuenta una historia?
1: Totalmente,
0: introducción,
1: ¿no?
0: Introducción, pues a los personajes.
1: Es un ballet.
0: Presentación, ¿no? De la acción. Sí, un ballet hecho para Martha Graham, por supuesto.
1: Nada,
0: ¿no?
1: Menos. Nada. Y además en el estreno estuvo Mercy Cunningham.
0: Así es. Primavera en los Apalaches es lo que escucharemos. Quédense con nosotros para escuchar a nuestra Orquesta Sinfónica Nacional.
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0: Amigas y amigos, hemos disfrutado de esta suite de Aaron Copland, La Primavera en los Apalaches, en sus movimientos o en sus partes, introducción de los personajes, presentación de la acción, Padre de los novios, encuentro de los revivalistas o shakers, el solo de la novia, reprise de la introducción, el don de ser sencillo, importantísimo, y una coda, la Orquesta Sinfónica Nacional, en uno de sus mejores momentos, la directora invitada, Shira Samuel Schrag. ¿Qué te ha parecido, mi querida Dulce?
1: Ay, pues una fiesta, verdaderamente. Ella ahorita, primero, agradeció a la clarinetista principal, al primer oboe, a la primera flauta.
0: Al concertino.
1: Y luego, exacto, y luego a todas las maderas. Luego, ahorita está con los cornos. Y ahora se paran las trompetas.
0: Así es.
1: Yo creo que la disfrutamos muchísimo.
0: Trombones.
1: Ella la disfrutó muchísimo.
0: Sí, no.
1: Y todos están en la orquesta de diferentes formas, demostrando su entusiasmo con los arcos, le pegan un poquito al atril, al violín, las fagotistas a la parte superior del fagot le aplauden también arriba, es muy emotivo, pues el público está volcado con esta extraordinaria jovencita directora huésped, Shira Samuel Schrag, originaria de Los Ángeles, California. Ahí creció, ahí se formó antes de ir a Nueva York a estudiar en la Juilliard.
0: Y ahora vuelve a entrar y levanta a toda la orquesta, pero la orquesta se queda sentada para que el aplauso sea todo de ella, de esta gran directora. Le auguramos una gran, gran suerte
1: carrera,
0: en su trabajo,
1: claro,
0: una carrera espléndida. Es muy joven y muy talentosa, además con una simpatía natural espléndida.
1: Nos quedamos con ganas de escucharle su Mahler, ¿no?
0: Sí, claro
1: de
0: que
1: las
0: sí.
1: Sinfonías.
0: Pues no nos resta más que agradecer al Instituto Nacional de Bellas Artes por las facilidades otorgadas para la transmisión de este concierto y a las distintas radiodifusoras que se enlazaron a esta emisión. Les mandamos un abrazo fraterno a Radio de la Universidad Autónoma de Ciencias y Artes de Chiapas, al Instituto Latinoamericano de la Comunicación Educativa, Radio de la Universidad Autónoma de Coahuila, el Escarabajo Radio en Jalisco, Radio Nicolaita de la Universidad Michoacana, Radio Universidad de Guanajuato, XHTYL, Radio Tierra y Libertad Nuevo León, la Corporación Oaxaqueña de Radio y Televisión, XENKA, La Voz del Gran Pueblo en Quintana Roo, al Sistema Zacatecano de Radio y Televisión y a todas las estaciones de Radio Educación, Cultura 1060, Cultura 96.5 FM, Cultura 107.9 FM, Señal Cuculcán en Mérida, Cultura 104.3 FM, Radio Educación en Hermosillo, así como 95.3 FM, Radio Educación en Morelia y nuestra señal internacional en los 6.185 kilohertz en la banda internacional de los 49 metros. Participamos en esta transmisión en la producción Graciela Ramírez Romero, la asistencia de producción de Alexia Cervantes Díaz. Mi nombre es José Ángel Domínguez Pedrosa. Los comentarios, muchísimas gracias por el entusiasmo, por tu conocimiento, maestra Dulce Huet Covarrubias. Siempre es un placer escucharte. Gracias.
1: Todo lo contrario, es una emoción enorme estar aquí en vivo y pues queremos que ustedes también se animen. Hay otros dos programas o para sintonizarnos o para venir también a ser parte de estas fiestas dominicales.
0: Muy bien dicho, mi querida Dulce. En la operación técnica, mis compañeros y amigos Antonio Fernández López y Luis Luna Moreno, la ingeniería de Luis Izúatl García Montes y de Runi Secadas, en el transporte Raúl Nava Hinojosa. No me resta más que agradecer el favor de su atención y regresar los micrófonos a la cabina José Vasconcelos, Radio Educación, aquí en la Colonia del Valle, en la Ciudad de México. Adelante, compañeros.
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1: Hola, ¿qué tal? ¿Cómo están? Muy buenas tardes, bienvenidos a su programa Mestiza, un espacio donde charlamos sobre el arte y la cultura popular de nuestro estado y país. Muchísimas gracias a quienes nos sintonizan a través de la frecuencia del 100.5 FM de Radio Universidad, en el 1130 de AM de Radio Chapingo y en XESRH, la voz del pueblo Ñañú de El Cardonal Hidalgo. Hoy tenemos dos invitadas muy especiales, quienes nos van a comentar pues una exposición fotográfica que con anterioridad les comentamos que pues esta invitación la íbamos a tener aquí justamente en este espacio radiofónico. Así que acompáñenme durante estos 60 minutos. Vamos a iniciar con esta pieza que ya escuchamos de fondo, Flor de Café, con Amílcar Jiménez.

0: Gracias.
1: Charlando con.
2: Y bueno, como se lo anuncié hace unos instantes, hoy contamos con la presencia de dos invitadas muy especiales. Lili Cortés, ¿cómo estás? Bienvenida, Lili.
3: Hola, Esther. Buenas tardes a todos, a quien nos escucha.

0: por radio, por Facebook. Un abrazo fuertísimo.
1: Claro que sí, un saludo a todos aquellos que se dan cita domingo a domingo para estar con nosotros en este espacio radiofónico. Divón Maldonado, bienvenida.
2: Hola Esther, muy buenas tardes a ti y a toda tu audiencia.
1: Divón, bueno, ya hemos platicado con las dos, de manera individual, también con este proyecto maravilloso que son las joyas de la corona. Y pues bueno, en muchos momentos hemos también compartido cómo surge esta necesidad de reunirse, de hacer comunidad, de encontrar un espacio, primero, pues crear este espacio seguro para las mujeres. Y con ello, pues también espacios que puedan dignificar el trabajo de las artistas plásticas. Pero me gustaría mucho el poder recordarle a nuestra audiencia el por qué este nombre, por qué las joyas de la corona, platíquenos, y por qué hacer una colectiva de gráfica, ¿no? Porque, bueno, a Divón la conocemos con la cartonería, que de verdad es maravilloso el trabajo que realiza, pero en este momento, ¿por qué la gráfica, no? ¿Por qué reunirse para hacer gráfica?
0: ¿Y por qué no? bueno, para responder a esa pregunta que es muy interesante, ¿por qué es el nombre de las joyas de la corona? No sé si incluso Divón sí sepa, pero es que me tendría que remontar, ¿cómo? Al 2025.
2: Al lejano 2025.
0: Al lejano 2025. Mira, ese año me propuse que iba a ser un proyecto que traía como en la cabeza. Que todos tenemos así como un chorro de ideas, que estaría muy padre hacer esto, hacer lo otro. Y a veces se quedan así, ¿no? A mí se me quedan un chorro de ideas así como en el hubiera, lo hubiera hecho, en el tintero.
1: Ajá, o me quedé con ganas de.
0: Sí, pero el año pasado pues ya me puse muy estricta conmigo misma, y uno de los proyectos que tenía como pendientes era el de como en estas palabras tal vez burdas, de poner los reflectores sobre mujeres que hacen gráfica en Durango. Yo me daba cuenta que había, por ejemplo, exposiciones, investigaciones, había muchas publicaciones donde pues había como, sobre todo, nombres masculinos en la gráfica, que pues hacen un buen trabajo, pero yo tenía esta inquietud de que conocía a más mujeres que hacían gráfica, y pues me daba como cosa que no estuviera, ¿no? Digo, ay, pues yo considero que muchas hasta hacen gráfica más chida de lo que yo hago. Yo las veo y digo, ay, cómo no se me ocurrió. Hacen cosas maravillosas y no las veía figurar. Y digo, me daba cuenta de esas publicaciones porque a veces salía yo, ¿no? Y entonces yo decía, bueno, pues no soy la única. Entonces, en ese 2025 me propuse reunir a un grupo de mujeres que habíamos trabajado juntas sobre todo en convocatorias que pues sacan a nivel nacional algunos talleres de gráfica, y que por medio del Laboratorio Gráfico Siete Vidas pues nos invitaban a participar, y a su vez pues tanto Isra como yo pues extendíamos esta invitación a muchas personas, no solo a mujeres, pero pues resultaba que las mujeres que participaban con nosotros entregaban trabajos increíbles. Entonces, pues me propuse reunirlas, les propuse un plan de trabajo de todo el año, de que nos pudiéramos como pues comprometer para hacer obra gráfica, pues para que pudieran salir en para que tuvieran como más exposiciones, que pudieran salir en notas, que pudieran hacerles entrevistas y pues sí, ¿verdad? Trabajar. Resultó que nos reuníamos periódicamente, al principio en mi casa, pero después fuimos turnando el lugar de operación. A veces era en la casa de Ali Sandoval, también del Laboratorio Gráfico Siete Vidas o de Las Joyas. También en la casa de Mariela de la Peña, también de Las Joyas de la Corona. Y pues el tema que nos reunía era la obra literaria de Sor Juana Inés de la Cruz. Entonces, en algunos de los textos, en un poema, de hecho, leímos Las joyas de la corona y a Abigail Alonso, a Abby, saludos, ella dijo, ¡ay, ese es un nombre muy bonito, nos deberíamos de llamar así! Y así nació el nombre de Las joyas de la corona. Todas estuvimos de acuerdo por unanimidad de que era un buen nombre. Al principio sí nada más iba a llamar la exposición, que resultó también en el 2025, que también vinieron aquí mis compañeras a publicitar.
1: Así es.
0: Estuvo muy bonito porque incluso la inauguramos en el cumpleaños de Alita, de mi hermana Alejandra Cortés, en la Galería Punto Arte. Un saludo también a Febe. Y pues bueno, de ahí viene el nombre de Las joyas de la corona, porque estábamos haciendo estampas alrededor de la obra de Sor Juana Inés. Ya no me acuerdo de la demás parte de la pregunta, Esther.
1: No, justamente era hablar, ¿no?, de cómo surge este nombre. Ya conocemos un poquito este trabajo que ustedes realizan, pero también me gustaría el poder compartirle a nuestra audiencia a través de este espacio radiofónico y principalmente a la audiencia que tenemos en la Ciudad de México a través de Chapingo, ¿cuál es esta esencia, ¿no?, del trabajo artístico de este colectivo? Porque, bueno, aquí en la entidad de Durango, pues las conocemos, nos hemos dado la oportunidad de asistir a las exposiciones y, bueno, a todas y todas las actividades que ustedes realizan, porque ahorita solo estamos hablando de esta exposición, pero ustedes están trabajando uno, dos o tres trayectos a la par, ¿no? Entonces, para toda la gente que no radica en la ciudad de Durango, ¿cómo describen ustedes esta esencia de este trabajo colectivo artístico que tienen en Las joyas de la corona?
0: Ay. A ver, otra pregunta más fácil. A ver, ¿cómo lo describiríamos? Es que, no sé, siento que ha sido también como mucho aprendizaje. Como te comentaba ahorita, como les comentaba ahorita, el inicio del proyecto era como poner los focos, poner la atención sobre mujeres que hacen gráfica. Les sigo contando que pasaba el año y dije, ay, todavía no hay obra gráfica. Pero es que pasan muchas cosas porque estas mujeres que les digo que hacen gráfica pues se dedican a mil cosas y aparte estas cuestiones de género que se tienen que nombrar. Por ejemplo, pues los trabajos de cuidado que siempre recaen sobre las mujeres, o sea, como que nuestro ritmo es más lento, ¿sí? Entonces, juro que esto tiene que ver. pues yo me estaba dando cuenta que esto tenía que ser más flexible y si quería que funcionara, me tenía que adaptar como al ritmo de todas las participantes. Entonces, me cayó el 20 de que era como otra cosa no era solo una convocatoria como las que solemos revisar, que te dicen, entregas esta fecha una estampa, tienes todo este tiempo para hacerla, fechas. Nosotros estábamos haciendo como un acompañamiento. Porque también estaba esta cuestión de cómo identificarse, autoidentificarse como artistas, ¿no? Que tal vez, yo les dije al principio, la obra de estas mujeres es increíble y muchas las llegué a escuchar como de, pues no es tan buena, de su misma obra. Y yo decía, no, a ver, tiempo. ¿Sí te fijas lo que estás haciendo?
1: Ajá, claro.
0: Entonces, ¿cómo se llama? Pues era como eso, ¿no? No sé, como que estaba aprendiendo y estaba como improvisando mucho en ese proceso, porque, insisto, al principio era como de, volteenlas a ver, pero también era como de, oye, tú también volteate a ver, y hacer más cosas, ¿no? Entonces creo que todo esto para decir que resumiría esto en aprendizaje, constante aprendizaje.
1: Oye, bueno, pero me encanta, ay, perdón, Divón, me encanta conocer todo el proceso, porque justamente creo que han tocado un punto esencial, ¿no? El dignificar el trabajo de la otra, el dar un apoyo sororo para encontrar juntas espacios de creación colectiva, y con ello creo yo que es también brindarle la oportunidad al público que asiste a estas exposiciones de conocer este trabajo que realizan, ¿no? Porque justamente cuando no se tiene ese empuje, esa persona que está a un lado, que camina contigo, muchas veces los proyectos se quedan en la nada y no los damos, ¿no? No salen a la luz. Entonces, qué importante esta posibilidad, porque no solamente es una ayuda, un apoyo a la creadora artística, sino también a la comunidad que asiste a estos eventos de conocer su obra. Divón, ¿nos querías tú mencionar algo?
2: Sí, bueno, pues ya lo dijiste tú. La esencia del proyecto, como preguntabas, pues básicamente es el acompañamiento, es lo que nos dimos cuenta que necesitábamos ese espacio, que lo buscábamos, que lo pedíamos. Y los resultados que logramos, pues al final fue procesos de estar ahí sentadas juntas, de estar platicando, de estar externando dudas, pero todo lo que se logró fue, pues eso, acompañamiento. Es lo que nos ayuda a crecer, lo que nos ayudó a hacer un equipo muy bonito, y es lo que también se va a ver reflejado el día de la exposición.
1: Claro que sí, y pues bueno, ¿qué temas buscan visibilizar, no?, a través de estos trabajos que ustedes realizan en las joyas de la corona?
0: Fíjate que en estas sesiones de acompañamiento que para situarlas, o sea, como que de lo que les estaba contando, en el 2025 fue un trabajo previo, pero en el mismo 2025, pues ya que vimos cuál era el meollo del asunto con este proyecto, nos animamos a postular para el PECDA, y entonces lo que estamos trabajando este año pues es ejecutar ese proyecto que se llama Atlas de la Utopía. Y para este proyecto pues ya omitimos, por ejemplo, basarnos en obras literarias. Más bien queríamos trabajar como pues con nuestra misma realidad, y entonces se dialogó, se reflexionó sobre temas de pues inseguridad, de violencia, temas de perspectiva de género, pero también como su contraparte, como pues imaginar cómo es este lugar utópico donde pues no pasan estas cosas, no pasan estas atrocidades, vistas sobre todo desde un punto de vista con perspectiva de género. Entonces, pues las estampas, algunas tienen autorretratos de las autoras, porque también teníamos que visibilizar cómo nos vemos nosotras habitando estos espacios, ¿no? ¿Cómo es este espacio seguro y cómo me veo yo también habitándolo? También hay otras estampas que se hicieron a partir del juego de El Cadáver Exquisito. Y ustedes podrán pensar como de, ay, ¿y eso qué tiene que ver con la inseguridad?
1: Ajá. Sí, sí, sí.
0: Pero están interesantes y se incluyen en la muestra, porque el taller que estaba propuesto era para enero. Y las participantes, al unísono, quisieron, se comprometieron a seguir yendo a más sesiones, y de hecho hasta propusieron el tema. O sea, de ellas mismas salió como decir, oigan, ¿y si hacemos un cadáver exquisito? Y pues nos ponemos de acuerdo, hacemos esto. Para agilizar el proceso, usamos placas de PVC espumado, para hacer como esta acción de grabado en relieve, para que la talla no fuera como tan complicada. Y ahí tendré que hacer referencia a un trabajo que hice con Israel Torres. Hicimos una una exposición usando este juego del cadáver exquisito y pudimos como trasladarlo a la gráfica, porque es como más común verlo en música, en literatura, o en pintura, o en dibujo, ¿no? Pero en la gráfica, al menos no habíamos encontrado como referencias de este juego sobre la placa. Y pues las puse a jugar lo mismo. Entonces, ¿qué es lo que pasa con estas placas? Yo considero que se hicieron ya en un espacio seguro. Entonces, o sea, también está padre como ver qué es lo que se produce dentro de este espacio seguro, construido por todas, ¿no? Como que no todo tiene que ser estrictamente panfletario o así como con la idea literal. Se me hizo como muy valioso como ver qué es lo que hacemos cuando no tenemos como esta presión de, ay, tiene que quedar. No hay presión académica, no hay presión, yo creo así como de ninguno de esos tipos. Entonces, pues por eso están incluidas ese tipo de estampas. No sé, Divón, si quieres platicar también de las estampas de cianotipia o de algún ejercicio que te haya gustado.
2: Sí, bueno, regresándome al cadáver exquisito, o sea, también fue parte de jugar, de, pues sí, completamente no había reglas. Empezamos a dividir la placa, de hecho, como cada quien quiso, tampoco era como de que cuadrados, rectángulos. Somos tantas participantes y desde ahí empieza la personalidad de cada una de las placas. Empezamos a dibujar y dejábamos un poco de señas para que la siguiente participante pudiera completar poner ahí su parte. Pero se dio de una forma tan sencilla, o sea, sí, de verdad no hubo nada de complicaciones. Todas quisimos participar. De hecho, había gente que se iba integrando más tarde, ¿no? Que por razones personales acaban de llegar, y nosotras aquí hago otro espacio para ti, para que intervengas en mi placa, y estábamos al pendiente, ¿no? Como es que faltas tú, no has participado en la mía y faltas tú. Y fue un trabajo que hicimos con mucho cuidado entre todas, y ese mismo día hicimos también las impresiones. Creo que fue en otra siguiente sesión, pero estábamos todas y podíamos identificar, a pesar de que tenía trabajo de todas, podemos decir, esta es la placa de Vera, esta es la placa de Lili, esta es la mía. Y eso, pues, es parte de jugar todas juntas, de estar al pendiente, de conocer también ya cuáles son los temas de interés o cómo es que se expresan cada una de las compañeras. Después de esto ya fue cuando continuamos con un taller de cianotipia que fue impartido por Sara de Culiacán. Esta parte también fue muy interesante. Aquí algunas compañeras dejaron de asistir, pero se integraron nuevas. Es una técnica que también muchas de nosotras ya habíamos, que ya la conocíamos. De igual manera había gente que nunca había interactuado con la técnica. Pero de todas formas fue lo mismo, fue volver a jugar, fue volver a conocer, nos volvían a explicar. Y más que nada no fue tanto como clavarnos en la técnica. Aquí lo interesante del trabajo de Sara fue cómo manejaba ella cada una de las sesiones, cómo nos presentaba a otras artistas y cómo platicando, así como estamos ahorita, lograba ella dirigirnos para aterrizar una idea. Porque normalmente en otros talleres pasa que te enseñan la técnica y te dicen, pues ya, haz tú tu trabajo. Y eso es algo que no sucedió aquí, ni siquiera cuando trabajamos autorretrato con Lili ni en el cadáver exquisito. O sea, fue algo que siempre se estuvo manejando desde la plática y desde ahí tú ya tenías una propuesta. Entonces, no era nada más técnica, sino que era estar aterrizando las ideas y lo hacían de una forma que resultaba demasiado fácil. O sea, entre que estábamos platicando y dices, ya sé lo que quiero hacer. Y lo que también hacía Sara era pedirnos elementos de nuestras casas. Entonces también eso lo vuelve como muy íntimo. Platicar sobre nuestros propios espacios, qué es lo que más nos gusta de nuestra casa, de la ciudad, ¿no? Y, eso fueron trabajos en realidad, pues muy íntimos.
0: Si, ¿cómo se llaman? si ya han escuchado otras de nuestras recientes intervenciones aquí con nuestra amiga Esther, sabrán que Sara González es una artista de Culiacán, a la cual pues algunos integrantes del Laboratorio Gráfico Siete Vidas tuvimos el honor de conocer el año pasado en el encuentro de Gráfica Centro, que fue allá en Guanajuato.